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0: joven Sofía Yareli Hernández Olivo, quien falleció el pasado 22 de julio aquí en Allende, les dice que habrá misas lunes 27, hoy, bueno, mañana martes 28 y miércoles 29 de julio a las 7, el trío de misas, lunes 27, martes 28 y miércoles 29 de julio a las 7 de la tarde en la parroquia San Juan de Mata. Descansa en paz la joven Sofía Yareli Hernández Olivo. Respetuosamente, familias Hernández Olivo, Olivo Flores y Hernández Portales.
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0: Vamos a iniciar el Rincón Norteño de la BD con esta canción de los Tigres del Norte. Se llama La Puerta Negra, con saludos allá en la colonia Santa Cruz para Juan el Cantaruro. ¡Saludos! 7:06.

Los Huracanes del Norte, con esta canción, este corrido que se llama El Sexenio de la Muerte. Vamos a ir a una pausa de nuestros gentiles patrocinadores y enseguida regresamos, llegamos hasta usted, gracias al gentil patrocinio del gimnasio 1212, que se encuentra allá en Morelos, en contra esquina de la plaza principal, en Morelos, el gimnasio 1212.

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2: Vamos a enviarles el corrido de Laura Garza, Laurita Garza, Los Invasores de Nuevo León, con saludos para ustedes que nos escuchan allá en el ejido Los Charcos. Gracias.

Los Cardenales de Nuevo León con esta misa de cuerpo presente aquí a través del Rincón Norteño de la BD. 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
1: Vamos a enviarles esta canción de los Rieleros del Norte aquí a través del Rincón Norteño. Se llama... esta se llama nomás El Pilar Quedó. Saludos allá para Cheque Fuentes en el rancho Sabino Solo. Saludos.

Los Caballeros del Estilo Diferente, Los Traileros del Norte, con esa canción que se llama... Esta canción se llama Un Nuevo Amor, se llama, ¿verdad? 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
1: Vamos a enviar saludos para Natalia, que nos escucha allá en Nava, Coahuila. Le enviamos el saludo hasta allá a Natalia, que nos está sintonizando a través de la 93.9 aquí en el Rincón Norteño. Vamos a enviarles esta canción de los Cadetes de Linares. Se llama Arturo Garza Treviño. Aquí en el Rincón Norteño. Son las 7:32.

Los cadetes de Linares con Arturo Garza Treviño. Vamos a escuchar la Cebruna con Región del Bravo, una canción que nos están solicitando allá en Los Álamos, allá por ahí en un rancho están allá. Saludos a toda la gente por ahí que nos está escuchando a través del Rincón Norteño. Son las 7:36 minutos, las 7:36 ya.

Cebruna con Región del Bravo, aquí a través del Rincón Norteño. Son las 7:38. 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
1: Ya son las 7:42 aquí en el Rincón Norteño. Vamos a enviar saludos para ustedes que nos están escuchando allá por la cerca de la Pepsi, nos dijeron, ¿verdad? Cerca de la Pepsi, aquí en Allende, Coahuila, con esta canción, Ni Parientes Somos. Con

Es Ramón Arellano con los Tucanes de Tijuana, aquí a través del Rincón Norteño. 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
1: Embaratito.
2: Vamos a enviar saludos para don Memo Rosas, que nos está escuchando por ahí en su casa, o sí, anda en su casa, ahí está en su casa, yo creo. Le mandamos un saludo a Memo Rosas, a Saúl Rosas, a Alex Rosas, a Víctor Rosas, todos los Rosas que están escuchándonos ahí en casita. Saludos cordiales con esta canción de Vagón Chicano, se llama El Bolero. Aquí a través del Rincón Norteño, son las 7 ya con 51 minutos, 7:51.

Vamos a la parte final del Rincón Norteño. Gracias por habernos escuchado y acompañado en este lunes 27 de julio. Se quedan con Sonia María. Soy Miguel Ángel, el Búnker.

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5: 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Lupe Barrera, mi tocayo Luis. ¡Ánimo!

noches, las 8:09, 8:09, ¿cómo están? Nosotros ya con un gusto enorme saludándote a través de la 93.9 FM en esta nochecita de lunes, apenas iniciando la semana, tardecita, noche soleada con una temperatura de los 35 grados centígrados. Hace calorcito en nuestra ciudad y sí, pues así lo pronosticaba, ¿verdad? Para esta semanita. Buenas noches, buenas tardes, noches, ya estamos de regreso en cabina, así como lo habíamos anticipado, al despedirnos al mediodía, que regresamos a las 8 y estamos nuevamente para enviarles buena programación a través de su estación, la que suena y suena bien, la 93.9. Su amiga Sonia María en cabina, desde Allende, Coahuila, te saludamos. Pásale bonito, vías de comunicación, 862-621-1011. 862-621-1078, 862-621-1011. Mensajito de WhatsApp, el pequeño gran gigante.

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tu paso y malos momentos. Tu paso por esta vida fue corto, pero hermoso e inolvidable. Ante la imposibilidad de hacerlo personalmente por este medio, deseamos hacer público nuestro más sincero y profundo agradecimiento a todas las personas que tuvieron a bien acompañarnos, enviaron ofrendas florales, telefonemas, o que de una u otra forma estuvieron con nosotros en el sentido fallecimiento de la joven Sofía Yareli Hernández Olivo, acaecida el pasado 22 de julio. Al mismo tiempo, invitamos a familiares y amistades a acompañarnos a las misas que se oficiarán con la gracia de Dios mañana martes 28 y miércoles 29 de julio a las 7 de la tarde en parroquia de San Juan de Mata, uniéndose a las oraciones del sacerdote celebrante para que Dios le conceda el eterno descanso a su alma. A todos ustedes por estar con nosotros en los momentos más difíciles, nuestro eterno agradecimiento. Respetuosamente, familia Hernández Olivo, Olivo Flores y Hernández Portales.

Bien, las 8:48, 8:48, la hora correcta. La temperatura 30 grados centígrados. Saludos para Miguel Treviño, allá en Morelos, nos está escuchando. Muchas gracias, muy amables por estar con nosotros en esta tardecita noche de hoy lunes, apenas inicio de semana. Gracias por escucharnos y por enviarnos un mensajito a nuestra línea de WhatsApp 862-621-1011, 862-621-1011, nuestra línea de WhatsApp. Hola, buenas noches, saludos allá al poniente de la ciudad, ¿cómo están? ¿Qué tal? ¿Qué dicen? ¿Qué nos platican? ¿Qué nos comparten? También déjeme comentarle que con su banco está solicitando 2 asesoras de venta y personas interesadas presentarse con solicitud elaborada en con su banco, ubicado en Plaza Juárez, local número 1 en esta ciudad de Allende. Plaza Juárez es la que está a la entrada de la ciudad, la primer plaza comercial que está a la entrada de la ciudad, 2 cuadras antes del semáforo, ¿verdad? Sí, 2 cuadras antes del semáforo es la Plaza Juárez. Ahí presentarles con solicitud elaborada a las personas que interesadas en este puesto de asesoras de venta con su banco. Saluditos, ahora no hay nada, qué barbaridad, ¿cómo? Saluditos para nuestra amiga Lupina, pero los clientes del HIV. saludos. ¿Y yo qué? ¿Yo también estoy contigo? Saluditos también. Enviamos el saludo allá para la señora Lupita. Hoy le tocó descansar, señora Lupita. Allá en la colonia, en el centro, podríamos decir, por la calle 16 de septiembre. Mandamos el saludito. Gracias por estarnos acompañando. Vámonos con más música, vámonos con más temas en esta nochecita de lunes. Y esto que le presento es a cargo de Joan Sebastián. Saludos a ustedes que ya están en casa después de un día intenso de trabajo. Les mandamos el saludo. Él es Joan Sebastián, 10 para las 9.

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3: El gobierno del estado de Coahuila, a través de la Secretaría de Desarrollo Rural, dio a conocer que se encuentra listo para reanudar las exportaciones de ganado, una vez que el Departamento de Agricultura de los Estados Unidos anunció la reapertura de las importaciones de ganado en pie desde México a partir del próximo 24 de agosto. El Departamento de Agricultura anunció la reapertura del puerto de entrada de Douglas, Arizona, al comercio de ganado, al tiempo que iniciará los procedimientos operativos necesarios para las posteriores aperturas de los puertos en Nuevo México. Posteriormente se podrían reabrir las estaciones de Texas. Jesús María Montemayor Garza, secretario de Desarrollo Rural en el estado, destacó que Coahuila se encuentra listo para que una vez que el Departamento de Agricultura decida reabrir los puntos de comercio de ganado de Texas, se pueda reiniciar la exportación desde Acuña y Piedras Negras. El alcalde de Zaragoza, Evelio Vara Rivera, supervisó las acciones de embellecimiento que se realizan en la entrada sur del municipio a la altura de la Casa de la Cultura. En entrevista, el edil indicó que se rehabilitó la escultura del águila monumental, a la cual se le dio mayor altura y se retocó la pintura, al tiempo que se llevó a cabo la poda de árboles y césped en dicha área. Con éxito se llevan a cabo las acciones del programa Mis Vacaciones en la Biblioteca en el municipio de Nava. Así lo destacó el alcalde Iván Ochoa Rodríguez. Indicó asimismo que finalizó satisfactoriamente la primera fase del programa de inglés que se imparte en la totalidad de los planteles de educación básica de la localidad. El próximo lunes 3 de agosto darán inicio los cursos de verano Mentes en Acción para niños y jóvenes en el municipio de Morelos. La directora de Cultura, Marisela Camarillo Jiménez, indicó que se contará con diferentes talleres, como son habilidad lectora, habilidades de pensamiento, funciones ejecutivas y emocionales, que serán impartidos de lunes a jueves durante el periodo de los mencionados cursos de verano. Esta es una producción para Radio Sensacional Digital. Le informa Eleazar Adame.
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4: El pronóstico del tiempo para hoy nos indica que se espera una temperatura mínima de los 23 grados centígrados con cielo despejado, viento procedente del sureste a 21 kilómetros por hora. Mañana martes se espera una máxima de 39 grados, mínima de 25 grados con viento procedente del este sureste a 22 kilómetros por hora, cielo mayormente soleado. Sí tendremos días muy calurosos, soleado, soleaditos, parcialmente nublado ya por el jueves, mayormente soleado el viernes. En general, esta semana será una semana muy calurosita. Las 9 de la noche con 7 minutos, 9 con 7.
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4: Bien, las 9 de la noche con 7 minutos, 9 con 7. Muchas gracias a usted que nos acompañan. Muchas gracias. En esta nochecita de lunes. Sí, el lunes apenas abriendo la semana. Gracias a ustedes que están escuchándonos. A ustedes que ya terminaron todos sus labores del día de hoy, sus trabajos, y ya están nuevamente de regreso en casa. 9:08, 9:08. Así abrimos nuestro segundo turno musical A través de la 93.9 seguimos con ustedes en esta nochecita súper agradable. Saludos internacionales. Hola, ¿cómo están? Hola. Oiga, como la canción, ¿verdad? Hola, ¿cómo están? 9:08. Hasta North Carolina, por allá se encuentra nuestro radio. ¿Escuchas?

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7: Bien, las 9:16, 9:16, la hora correcta y la temperatura en los 30 grados centígrados en la noche, en la nochecita de hoy. Lunes, apenas estamos iniciando esta semana. No, no hay permisos. ¿Cómo que nos vamos? No, no hay permisitos. Ay, Dios mío. Oye, no puede ser este clima. El año pasado estuvo más caluroso, ¿verdad? La verdad que nos trae medios así como que sí, ya teníamos bastante el año pasado, sí habíamos sentido y estábamos muy contentas porque nos enfermamos tanto, pero este año precisamente no sé si fue la lluviecita, que hubo demasiada humedad en el ambiente, no lo sé, pero bueno. Hay que echarle ganas, ¿verdad, mi gente linda? Nos dicen que nos escucha, nos están acompañando en esta noche. ¡Órale! Dice, saludos en Columbia, South Carolina. Están trabajando. Ah, de esos trabajos súper delicados, ¿verdad? Les mandamos un saludo, y entonces ahí estamos nosotros acompañándole, ¿verdad? La 93.9 FM, mi gente mi gente linda, ahí. Ahí están con nosotros, mientras ustedes realizan esos trabajos, pues lamentamos decirle que solamente vamos a estar un poquito de su turno. Ya después, no sé a qué hora ustedes irán a terminar, pero nosotros pues nada más hasta las 10 acompañándole y nos vamos a casita. No sabemos si ustedes van a trabajar durante toda la noche, pero bueno, pues el saludo ahí al señor, le mandamos el saludo al señor Daniel, allá en Columbia, South Carolina. Saludos, buenas noches. Excelente jornada de trabajo para ustedes. Vámonos con más temas. Vámonos con más bonita música en esta nochecita de lunes, las 9:19. Ellos solo Rodarte la recordamos, esto que se llama Que Levante la Mano.

0: señor.
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2: Son 24 minutos antes de las 24 minutos antes de las 10 de la noche, la temperatura en los 29 grados. 29 grados centígrados. En este lunesito ya 27. Oiga, estamos a nada, mi gente linda, de terminar el mes más bonito. Ya casi se nos va. ¡Qué barbaridad! Deje usted, mi gente linda, deje usted. Se nos va el mes de julio y viene el mes de agosto. Agosto, ya prácticamente agosto, septiembre, octubre, noviembre, 5 meses. O sea, ya pasamos más de la mitad y ya la llevamos prácticamente de gane, podríamos decirle, de este mes. De este año. Y aquí la pregunta obligada es, ¿Cómo es que andamos, mi gente linda? ¿Cómo es que ya en esta segunda mitad del año, con nuestros planes, nuestros proyectos, nuestra vida? Hoy otro, un suicidio más allá en Nava, Coahuila. Anteriormente hablábamos de estas cuestiones y como que estaban muy lejanas. Y creo que en los 5 manantiales en este año han superado el número de años anteriores. La verdad que sí es alarmante, mi gente linda, cómo es que estamos viviendo nuestra vida, qué capacidad tenemos para superar los problemas. Solamente las personas que pasan por eso, la verdad que no se, ni se juzga, ni se pregunta, hay preguntas que para las cuales no hay respuesta, pero la verdad sí es muy preocupante qué es lo que está sucediendo. Ahorita ya no es de cierta edad, es sexo, es generalizado. La verdad que nos ponen así como que nos llevan a que se enciendan las alarmas en este año, qué nos está sucediendo, y no se diga ya en la vecina, bueno, más bien en la zona fronteriza también hay un número, y cada día y cada semana, y como lo decía, parecía muy distante, muy lejos, bueno, no tan lejos, pero aquí en la región fronteriza, no sabemos si es la economía, están las cuestiones de retos, bullying, problemas personales, y muchas veces decimos, ¿qué problemas puedes tener? Pues es que solamente es la persona que vive, la persona que pasa, la persona que toma esa decisión, sabe lo que está pasando en su cabeza y qué es lo que nos corresponde hacer como sociedad, como familia, como núcleo. Pues en el círculo más cercano, pues andar, ¿verdad? Muchas veces las personas, pero dicen por ahí, dan alarmas, y en algunas no hay alarmas, pero sí posiblemente pues más presencia de Dios en nuestras vidas, reconocer la misión que Dios nos dio, encontrar motivos para ser felices, encontrar la felicidad en nosotros mismos, mi gente linda, y reconocernos como personas valiosas en medida en que nosotros tengamos esa autoestima, pero sobre todo reconozcamos que somos seres valiosos y somos creación perfecta de Dios, y que cada uno de nosotros tenemos una misión, independientemente que pasemos por dificultades, por problemas, por situaciones, pues tenemos una misión que cumplir y que cuentas y también dar de nuestra vida, reconocer que cada uno de nosotros no somos accidentes ni obra de la casualidad, sino somos una creación perfecta de Dios, que a cada uno de nosotros Dios nos creó, algunos con cualidades, diferentes a cada uno de nosotros, se nos dieron esos talentos, esos dones, algunos más, algunos menos, pero ninguno de nosotros, independientemente que tengamos alguna capacidad diferente, no somos menos que nadie, sino somos creación perfecta de Dios. Dios nos creó con tanto amor a cada uno de nosotros y nos dio una misión que cumplir. Y aquí la tarea de nosotros es descubrir esa misión y llevarla a cabo cada día en nuestra vida diaria, en nuestra familia, en los diferentes ámbitos donde desenvolvamos, y también de la edad que tengamos. Y es importante, mi gente linda, como padres también hacer, transmitir ese mensaje que Dios tiene para nuestros hijos, en medida que ellos tengan capacidad, pues irles instruyendo y recordarles cada día lo valioso que son. Dígales a sus hijos cuánto los ama, dígalo lo importante, pero desde pequeños, porque muchas veces esos lazos, lo compartí hace algunos días, ¿verdad? La importancia de los primeros años, alimentar a nuestros hijos también espiritualmente, anímicamente, emocionalmente. ¿Para qué? Para que en la adolescencia, que muchas veces algunos se hacen cohibidos, algunos dicen, ¿por qué mi hijo no habla? ¿Por qué mi hijo no se expresa? Porque quizá faltó esa alimentación de pequeño, así como un árbol que lo cuidamos, que lo abonamos y que en un futuro da frutos. Un árbol que se descuida, pues no da frutos, incluso se seca. Así igual pasa con nuestros hijos, así igual con las personas. Qué importante también que pues haya charlas, haya pláticas, ¿verdad? Hoy con la modernidad, la tecnología, mi gente linda, vamos haciendo un lado completamente. Hoy estamos tan centrados, incluso a los chicos desde pequeña, desde muy, muy corta edad, les brindamos esos aparatos, y muchas veces se vuelven las niñeras de nuestros hijos y no saben cuánto daño podemos hacerles. Se meten a un mundo, y muchos de los padres, por las cuestiones de los trabajos, y que no está mal. Ahorita, actualmente, desafortunadamente, hay que trabajar ambos para poder tener una vida, entre comillas, bien, y muchas ocasiones por las cuestiones laborales, pues no nos interesemos, pero hay que adentrarnos más. ¿Qué es lo que estás viendo, hijo? ¿Qué te pasa? Las conversaciones, y como les reitero, desde pequeños ir creando esos lazos. ¿Para qué? Para que en la edad más crítica ellos tengan esa confianza, hay esa comunicación, confianza de compartirnos sus miedos, sus inquietudes, y esas dudas de pequeños. Nos preguntan, ¿y para qué es esto? ¿Y para qué es lo otro? Y se vuelven unos preguntones, y de repente los niños ya no preguntan. O nos decía también un estudio, un artículo, la importancia de que cuando estemos con nuestros hijos, mirarlos a los ojos, muchas ocasiones, hoy en la actualidad que tenemos los dispositivos, muchas ocasiones están nuestros hijos hablándonos, y nosotros, ¿verdad?, acá con la vista fija en la pantalla, ¿verdad?, nada más pasando, y sí, mijo, te estoy escuchando, o estamos en la cocina, o estamos con nuestras actividades. Démosle ese tiempo a nuestros hijos, que nuestros hijos se quedan callados. A ver, ¿qué me decían? No, pues ya no, nuestros hijos ya no quieren hablar porque se sienten que no son comprendidos. Entonces, son pequeños consejos que nos brindan para reforzar más. Igualmente, el diálogo con la pareja, con nuestro esposo, sucede, ¿verdad? En ocasiones, pues estamos tan centrados en nuestras ocupaciones, no nos dedicamos ya tiempo como pareja, entonces vamos descuidando, ¿no?, ese plano, vamos poco a poco separándonos y creando esas barreras que luego es muy difícil de derribar. Eso, hoy en la actualidad, los matrimonios destruidos, las personas que en cualquier dificultad, pues buscan otras salidas, o quien comprenda, quien escuche, y hay muchos oídos, pero no tan seguros, y que pues nos pueden desviar de nuestra vida, la misión o la meta que tengamos. pongámonos atención como familia, es donde podemos empezar a trabajar y posiblemente pues tengamos, o más bien tenemos mucho que hacer, pero primero iniciando con nuestra familia, volviendo a, tratando de rescatar en mucho las viejas costumbres de la unidad, de la convivencia, de la sana convivencia en la familia. Hoy la gran mayoría vas a una reunión y la mayoría están en las redes sociales, los niños, los jóvenes, incluso los pequeñitos, ¿verdad? Ya muchos están haciendo callados, muchos porque se van envolviendo y si les quitas el dispositivo, oye, se vuelven como energúmenos, entonces como que les van poniendo más atención y se van haciendo adictos. Vamos creando desde pequeños, nosotros mismos, mi gente linda, estamos creando esas adicciones. Luego llegan una edad y decimos, ¿por qué mi hijo está, o por qué mi hijo, mi hija está con esta adicción? Porque posiblemente nosotros desde pequeños los hicimos tan dependientes de un artículo y se los quitas y se les acaba el mundo. Dejan hoy que los niños son más inteligentes, hoy les hemos ido nosotros mismos matando esa inteligencia, o al menos no fomentando. ¿Por qué? Porque los vamos simplemente que esa cajita o ese pequeño dispositivo absorba completamente y ya su inteligencia, ya toda esa capacidad, esa creatividad se va perdiendo, porque ya no, y lejos de ayudarles, les afecta, porque los va haciendo como que más desesperados, más inquietos por todo lo que libera hacia nosotros. También de pronto, ¿verdad?, andamos ahí medios, llegamos y inmediatamente con el dispositivo, imagínense los pequeños. Bien. Así es. Así es, no nada más, híjole. Y por eso también les comento en otro momento, les he compartido, disfrutemos a nuestros hijos de pequeños, disfrutémoslos, porque luego llegan a esa edad de la punzada. Ay, Dios mío, bendita edad de la punzada, bendita, porque la verdad, híjole, empiezan todas esas hormonas y las emociones y de pronto decimos, ¿por qué mi hijo, si era mi hijo, mi hija, era tan tierno, era buen niño, era buena niña, y de pronto se volvió irritable? Es normal, pero si hay esa comunicación, si hay esa confianza, si lo vamos desde pequeños, vamos aumentando esa convivencia, créalo que esa edad de la punzada puede afectar hasta cierto nivel, pero va a sobresalir aquello que nosotros hemos tratado de ir alimentando día con día. Hay que platicar, hay que, y aunque de repente nos digan que no los abraces, que no, porque ya llegan a esa edad de que ya no soy tan niño, ya no soy tan niña. Entonces todas estas cuestiones que propias de la edad, que van creciendo, otros son sus gustos, pues igual irlos acompañando, claro, no estar sobre ellos, darles hasta cierto punto libertad de acuerdo a su edad, pero acompañarles en cada uno de los procesos y darles esa confianza, decir, hijo, no voy a estar encima de ti, pero te voy a ir acompañando. Si tienes alguna duda, si tienes alguna inquietud, no hay nada mejor que aquí estoy como papá, aquí estoy como mamá, o si hay alguna duda, buscamos, te orientamos, ¿verdad? Alguien que te pueda apoyar. Esas dudas que posiblemente la confianza no me tengas a mí, que no me quieras contar algo, y demos la confianza a nuestros hijos, porque muchas veces, mi gente linda, no les creemos, ¿verdad? Nuestros hijos nos aseguran, démosle el beneficio de la duda para ciertas circunstancias, y porque de esa forma iremos fortaleciendo la confianza, la comunicación. Hoy que nuestros hijos están expuestos a tantas amenazas calladas, muchas amenazas calladas, pero que al final de cuentas pues les afecta grandemente. Ya sé, decimos, ¿cómo nos puede pasar a nosotros? Sí, y incluso de pronto se vuelven rebeldes, y, pero no es que sean malos hijos, es la edad, andan con todas. Oiga, sí, imagínese, imagínese las personas, por ejemplo, dicen, las mujeres, la edad de la menopausia, a veces dicen, ¡ay, andas insoportable! A veces las mujeres no se soportan ni solas, ¿verdad? Y por ahí que el ¿cómo se llama los hombres? ¿La andropausia? Pues, ¡ay, anda andropáusico el señor! Tampoco se soportan. Entonces, imagínese los pequeñitos con esos cambios, el cuerpo empieza a cambiar y todos estos miedos también que entrar a esa edad. Son tantas circunstancias, pero apoyemos, acompañemos de verdad a nuestros hijos, vale la pena. Si los amamos, vale la pena, y tengamos de paciencia, mucha, mucha paciencia. Seamos tolerantes con ellos, lejos de gritar. Decía por ahí uno de los artículos, de los varios, que de lo que se me queda, los ciertos artículos, que si nosotros decimos, ay, ¿por qué mi hijo grita? Porque posiblemente tú le estás enseñando a gritar. Muchas de las cosas que nuestros hijos, esas acciones, esas reacciones que tienen, porque los han aprendido de nosotros. Entonces, tengamos mucho cuidado qué es, cómo nos expresemos, cómo nos comportemos, porque somos nuestros hijos son nuestro reflejo. Y si tengamosle mucha, mucha, mucha paciencia, que esta época seguramente, si entran en esa edad de la punzadita, de los cambios, todo pasa, todo va pasando y luego vuelve a la normalidad. Son cambios, son preguntas, son cosas que en ocasiones hay niñas, sobre todo, que se enfrentan a esos cambios y llegan a esa edad con terror. Entonces, démosle confianza, seamos pacientes, acompañémosle con amor y seguramente, segura confianza,

a toda la familia. Las 9:53, 9:53, la hora correcta. Efectivamente, nos dicen, y también si es su preferencia, claro que sí, claro, efectivamente, según la, no dejan de ser nuestros hijos y hoy hay tantas situaciones, ¿verdad?, que a veces se escapan de nuestras manos y hay que darles esa confianza si nuestros hijos de pronto, nos dice por acá un comentario, y también si su preferencia o identidad sexual hay que apoyar, efectivamente, porque imagínense si no nos tienen confianza, si se sienten rechazados, si se sienten menospreciados por la familia, por sus padres, si ellos tienen vergüenza, imagínense cuántas cosas estamos alimentando su corazón y su mente, si en los primeras personas que son con quien deben contar todo ese apoyo, todo ese amor, la aceptación, son rechazados, y cuál es, cómo alimentamos su espíritu, su alma, los dañamos, porque si nosotros no los aceptamos, imagínense qué piensan ellos, pues son el resto del mundo tampoco me acepta, si quienes hasta cierto punto le acompañaste, llega un momento en que se sienten decepcionados, defraudados, y ¿por qué no? Aunque personas sé que independientemente la aceptación tiene su autoestima muy alta, pero sí es sumamente importante respetar esa identidad, esa preferencia, y de igual manera pues seguirán siendo nuestros hijos, pero qué más importante que se sientan aceptados y que son importantes para la familia, porque quieran que no, también les afecta anímicamente, y muchos es uno también de los detonantes para tomar esas fatídicas decepciones o tomar caminos equivocados, mi gente linda, simplemente, ¿verdad?, de guardarse todas esas cuestiones muy dentro, que al final de cuentas pues ahí son a lo que les dañan y les afectan en su comportamiento, en su conducta, en sus acciones. Muchas personas cambian completamente su estado de ánimo, y algunos pues deciden tomar esas fatales decisiones. Somos la familia, es el primer lugar donde se deben sentir esa seguridad, ese amor, esa aceptación, esa apreciación, ese valor, ¿verdad?, que tanto necesitan para su desarrollo, más si son pequeños, que se sientan amados, que se sientan queridos, que se sientan apreciados, seguros, y sobre todo la confianza para expresar sus miedos, sus temores, sus inquietudes. 4:00 10 de la noche. Pues yo ya me voy, mi gente linda. Gracias por haberme acompañado. Los que se quedan ahí en chambita, ni hablar, yo quisiera acompañarles, dice doña Gloria. Ay, Sonia María, yo estoy contigo. Y tú en ocasiones te vas y me dejas. Sí. Sí, mi gente linda. Pero bueno, mañana regresamos nuevamente a través de la 93.9. Que tenga una bonita noche, cuídese mucho, ilumine su rostro con una bella sonrisa, sonríale al mundo y el mundo le sonreirá a usted también, porque la gente que sonríe es más hermosa, vive más y hace más bello el mundo de quienes están a su alrededor. Que tenga muy bonita noche, sueñe con los angelitos, pero no abuse, porque merecemos descansar. Hasta mañana, primero Dios, a las 10 de la mañana, tenemos una cita a través de la mejor frecuencia. Y no lo echen saco roto. Ojalá que esta charla que tuvimos ya para hacer a nuestro turno, pues al menos se haga un poquito como que me en su corazón, y que nos ayude a reflexionar sobre el papel tan importante que desempeñamos como familia para cada uno de los integrantes. Hasta mañana, primero Dios, vámonos. Sonia María le dice muy buenas noches, sueño con los angelitos, pero no abuse, porque también merecemos descansar. Hasta mañana, primero Dios, nos encontramos el martes de cosecha. 2:00 10 de la noche. No hay permisos, no hay permisos.

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3: 22 horas 10 de esta noche, las 10 con 12 minutos, 10:12, saludándote en este San Lunes, lunes 27 de julio de el 2026. Último lunes de este mes de julio. A través de la 93.9 FM en este tu programa estelar esta noche te saludamos. No sin antes. Es el Cantaruro. ¿Qué quiere el Cantaruro? A ver, Cantaruro, ¿qué necesitas? ¿Te duele la barriga o te duele la colita? Ahí le mandamos el saludo al Cantaruro en la colonia Santa Cruz. El Cantarranas, el tremendo Cantarranas. Y nos vamos directamente a la música, a la música. Ah, no, sin antes, déjeme comentarle, Cantaruro, estoy ocupado, permíteme. Tenemos el anuncio de con su banco, no vaya a llegar con un banco, con su banco, así se llama este, con su banco ocupa dos asesoras de venta, informes al 862-622-921-12, es, o en la oficina de Consubanco, es allá en la Plaza Juárez, allá de qué lado, de entre Restaurante Los Compadres y la Ferretera del Norte Ferretería, ahí está, por la calle Avenida Sertuche Reyes. 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Estamos, compadre. Ahora sí, desde Magna Asientos Allende, ahí está la China Guerra, que le manda saludos a la Q. Saludos y besitos, chino. No, mejor.

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1: 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Son las 10:25, 10:25, la temperatura en los 30 grados centígrados. 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Voy a mandar saludos para el Chino Herrera, no, el Chino Guerra. El Chino Guerra en Magna Asientos Allende, le tocó trabajar. También tengo saludos para Fabián. Hoy cumpleaños Fabián, muchas felicidades al tremendo Fabi. A través de esta su estación, la 93.9 FM. También ahí está Nando de Hoyos. Viejón, Nandío de Hoyos. Está Fabiancillo, Sebas, Eric, festejando a Fabián porque hoy está de manteles largos. Hoy está cumpliendo años, muchas, pero muchas felicidades para toda la racita allá en la colonia Santa Cruz. Y también tengo el saludo para quienes viven allá en la sección de El Ferrocarril. Hola, ¿cómo estás?

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1: Por la calle 5 de Febrero, esquina con Lerdo de Tejada, ahí está Depósito El Chorris, miscelánea y Depósito El Chorris. Ahí le mandamos saludos para el Toro Santucci, que siempre nos está sintonizando. También tengo el saludo para Fabián, hoy cumpleaños, muchas felicidades para Fabi, su hijo, Nando de Hoyos, el viejón, el suegro de Fabián, y Nandío de Hoyos es el cuñado de Fabián. Sebas, Eric, que nos están acompañando por la Francisco y Madero al poniente de la ciudad. También tengo saludos para la familia Ibarra Piña, por la 18 de marzo al norte de la ciudad. ¿Qué tan norte? ¿Ahí por los Chavarría? ¿Por los Hurtados? ¿O por los Rivas? Para que mire, me sé todas las calles de aquí de Allende. Ahí le mando el saludo, gracias por estar con nosotros noche a noche. También por la calle Carrillo Puerto nos sintonizan.

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4: Solo faltan 10 minutos, 10 para las 11, la temperatura en los 30 grados. Voy a mandar saludos para la familia Ibarra Piña por la 18 de marzo al norte de la ciudad. También tengo saludos allá en San Antonio, Texas. Saludos para Tomás Aguilar, para Pedro Cisneros Jr. y para Enrique Treviño. Nos están acompañando y apenas empiezan escuchando la 93.9 FM. Y uno de los temas que tengo para que se pongan a bailar...

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3: Hemos llegado a las 23 horas 11 de esta noche, las 11 con 7 minutos, 11:07, 30 grados. 30 grados. ¿Y qué tenemos para esta noche? Tendremos un 5% de probabilidades de lluvia, estará despejado y llegaremos a una temperatura mínima en los 23 grados con viento del sureste a 21 kilómetros por hora. Para mañana martes, un 4% de probabilidades de lluvia, mayormente soleado. La temperatura máxima oscilará en los 39 grados, mínima 25, con viento del este sureste a 22 kilómetros por hora. Para el miércoles, un 5% de probabilidades de lluvia, mayormente soleado. La temperatura mínima en los 25 grados, máxima 39 grados, viento del este sureste a 22 kilómetros por hora. Para el jueves, un 5% de probabilidades de lluvia, estará parcialmente nublado. La temperatura máxima en los 39 grados, mínima 25 con viento del este sureste a 23 kilómetros por hora. Para el viernes tendremos un 4% de probabilidades de lluvia. Estará mayormente soleado y la máxima en los 39 grados, mínima 25 con viento del este sureste a 19 kilómetros por hora. Es el pronóstico de esta noche extendido hasta el viernes 31 de julio de el 2026. Es tiempo y momento de darle el giro a la perilla de 180 grados porque hacemos el cambio de género musical. Ahí está el cambio de género musical. Mandamos de nueva cuenta el saludote para Tomás. Oye, Tomás, me dijiste un arbolito, el arbolito, pero hay muchos árboles. Tomás Aguilar, Pedro Cisneros Jr., Enrique Treviño, allá en la Unión Americana nos está sintonizando. Tengo ese arbolito con Mario Saucedo, no sé si es el árbol que tú quieras o le mandamos hablar a Ecología para que incluya tu árbol.

Eso es Gary Hobbs, que te acaba de presentar Maldito Amor. Voy a mandar saludos para nuestro buen amigo Haroldo Samarripa y familia que nos están acompañando a través de la 93.9 FM. Y claro que también allá en Río Bravo hace aire. Esto es Amorcito Norteño. Aquí está tu dueño que te viene a cantar, mija. Y tráiganlas porque si voy me quedo.

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3: Son las 11:27, 11:27, 30 grados. Ahí quedó complacido Haroldo Samarripa y familia. Saludos ahí para Tomás Aguilar, todavía apenas empiezan. Pedro Cisneros Jr. y Enrique Treviño en San Antonio, Texas, nos están acompañando. También tengo saludos para Fabián, que hoy cumple años, muchas felicidades de parte de su suegro Nando de Hoyos, su cuñado Nandío de Hoyos y sus sobrinos, e hijo Fabián, Sebas y Eric son sus sobrinos. Les mandan el saludo de felicitación. También tengo el saludo para la familia Ibarra Piña por la 18 de marzo al norte de la ciudad. Yo sé que al verme te causa disgusto, mija.

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1: De lo que queda de este San Lunes 27 de julio del 2026, ahí saludos para Tomás Aguilar, para Pedro Cisneros Jr. y Enrique Treviño en San Antonio. También voy a mandar saludos a San Antonio, Texas. También saludos para Haroldo Samarripa, se anda desvelando por la 18 de marzo al norte de la ciudad. Ahí para la familia Ibarra Piña. Y bueno, pues también le decimos que se porte bien, que nada le cueste y que tenga excelentes sueños y que sueñe con lo que más quiera. Regresamos el día de mañana en punto de las 10 de la noche, si Dios nos presta vida y salud. Por su presencia auditiva, por habernos acompañado, muchas gracias. Que Diosito me los bendiga y nosotros nos vamos.

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3: Son las 11:55.
4: Temperatura 30 grados.

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1: Son las 12:06. Temperatura 30 grados.
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5: El gobierno del estado de Coahuila, a través de la Secretaría de Desarrollo Rural, dio a conocer que se encuentra listo para reanudar las exportaciones de ganado, una vez que el Departamento de Agricultura de los Estados Unidos anunció la reapertura de las importaciones de ganado en pie desde México a partir del próximo 24 de agosto. El Departamento de Agricultura anunció la reapertura del puerto de entrada de Douglas, Arizona, al comercio de ganado, al tiempo que iniciará los procedimientos operativos necesarios para las posteriores aperturas de los puertos en Nuevo México. Posteriormente se podrían reabrir las estaciones de Texas. Jesús María Montemayor Garza, secretario de Desarrollo Rural en el estado, destacó que Coahuila se encuentra listo para que una vez que el Departamento de Agricultura decida reabrir los puntos de comercio de ganado de Texas, se pueda reiniciar la exportación desde Acuña y Piedras Negras. El alcalde de Zaragoza, Evelio Vara Rivera, supervisó las acciones de embellecimiento que se realizan en la entrada sur del municipio a la altura de la Casa de la Cultura. En entrevista, el edil indicó que se rehabilitó la escultura del águila monumental, a la cual se le dio mayor altura y se retocó la pintura, al tiempo que se llevó a cabo la poda de árboles y césped en dicha área. Con éxito se llevan a cabo las acciones del programa Mis Vacaciones en la Biblioteca en el municipio de Nava. Así lo destacó el alcalde Iván Ochoa Rodríguez. Indicó asimismo que finalizó satisfactoriamente la primera fase del programa de inglés que se imparte en la totalidad de los planteles de educación básica de la localidad. El próximo lunes 3 de agosto darán inicio los cursos de verano Mentes en Acción para niños y jóvenes en el municipio de Morelos. La directora de Cultura, Marisela Camarillo Jiménez, indicó que se contará con diferentes talleres, como son habilidad lectora, habilidades de pensamiento, funciones ejecutivas y emocionales, que serán impartidos de lunes a jueves durante el periodo de los mencionados cursos de verano. Esta es una producción para Radio Sensacional Digital. Le informa Eleazar Adame.
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2: Son las 12 con 13 minutos. Temperatura 30 grados.

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2: Son las 12:44.
3: Temperatura 31 grados.

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1: Es la 1:04. Temperatura 31 grados.
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5: El gobernador Manolo Jiménez Salinas señaló que si bien casos como el del perro Rocky, en el que la responsable fue detenida y vinculada a proceso en cuestión de horas, demuestran la efectividad del modelo actual, también es importante contar con una instancia especializada que permita brindar un seguimiento más puntual y eficaz a este tipo de delitos. El gobernador destacó que en Coahuila nada ni nadie está por encima de la ley, por lo que con el propósito de fortalecer la atención y la investigación, se creará esta fiscalía especializada para delitos contra los seres sintientes. Explicó que existen distintos delitos que requieren áreas con capacidades específicas, lo que permitirá investigar, perseguir y sancionar con mayor eficacia el maltrato y la violencia contra los seres sintientes, garantizar su protección y que las penas, que pueden alcanzar hasta 8 años de prisión, se apliquen de manera contundente y sin impunidad. En el ejido La Azufrosa, municipio de Villa Unión, se retoma la tradición de festejar el aniversario de fundación. Así lo dio a conocer la presidenta del comisariado ejidal, Linda Mercedes Castro Saldaña. Dijo que se acordó llevar a cabo los festejos del 89 aniversario de fundación del ejido el próximo sábado 5 de septiembre. El alcalde de Zaragoza, Evelio Vara Rivera, volvió a agradecer al ciudadano José Alberto Valdés González por su altruismo al donar en días pasados una ambulancia al Departamento de Protección Civil y Bomberos. Añadió que su administración mantiene el permanente apoyo a dicha dependencia en atención a sus necesidades y requerimientos. Debido a la intensa ola de calor que se registra durante el periodo de canícula, se exhorta a la población a mantenerse hidratados de manera adecuada. Así lo declaró el director de Protección Civil y Bomberos del municipio de Morelos, Hugo Martín Subeldía Cantú. Dijo que es preciso evitar exponerse por lapsos prolongados a los rayos del sol a fin de seguir previniendo el llamado golpe de calor. Esta es una producción para Radio Sensacional Digital, con la información fresca, novedosa, como siempre, en la voz de Eleazar Adame.
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2: Es la 1:13. Temperatura 30 grados.

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2: Es la 1:35. Temperatura 30 grados.

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1: Es la 1:45. Temperatura 30 grados.

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3: Es la 1:55.
4: Temperatura 30 grados.

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1: Son las 2:03. Temperatura 29 grados.
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5: El gobierno del estado de Coahuila, a través de la Secretaría de Desarrollo Rural, dio a conocer que se encuentra listo para reanudar las exportaciones de ganado, una vez que el Departamento de Agricultura de los Estados Unidos anunció la reapertura de las importaciones de ganado en pie desde México a partir del próximo 24 de agosto. El Departamento de Agricultura anunció la reapertura del puerto de entrada de Douglas, Arizona, al comercio de ganado, al tiempo que iniciará los procedimientos operativos necesarios para las posteriores aperturas de los puertos en Nuevo México. Posteriormente se podrían reabrir las estaciones de Texas. Jesús María Montemayor Garza, secretario de Desarrollo Rural en el estado, destacó que Coahuila se encuentra listo para que una vez que el Departamento de Agricultura decida reabrir los puntos de comercio de ganado de Texas, se pueda reiniciar la exportación desde Acuña y Piedras Negras. El alcalde de Zaragoza, Evelio Vara Rivera, supervisó las acciones de embellecimiento que se realizan en la entrada sur del municipio a la altura de la Casa de la Cultura. En entrevista, el edil indicó que se rehabilitó la escultura del águila monumental, a la cual se le dio mayor altura y se retocó la pintura, al tiempo que se llevó a cabo la poda de árboles y césped en dicha área. Con éxito se llevan a cabo las acciones del programa Mis Vacaciones en la Biblioteca en el municipio de Nava. Así lo destacó el alcalde Iván Ochoa Rodríguez. Indicó asimismo que finalizó satisfactoriamente la primera fase del programa de inglés que se imparte en la totalidad de los planteles de educación básica de la localidad. El próximo lunes 3 de agosto darán inicio los cursos de verano Mentes en Acción para niños y jóvenes en el municipio de Morelos. La directora de Cultura, Marisela Camarillo Jiménez, indicó que se contará con diferentes talleres, como son habilidad lectora, habilidades de pensamiento, funciones ejecutivas y emocionales, que serán impartidos de lunes a jueves durante el periodo de los mencionados cursos de verano. Esta es una producción para Radio Sensacional Digital. Le informa Eleazar Adame.
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2: Son las 2:13.
3: Temperatura 29 grados.

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1: Son las 2 y 24 minutos. Temperatura 29 grados.

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2: Son las 2:43.
3: Temperatura 29 grados.

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3: Son las 2:53.
4: Temperatura 29 grados.
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1: Son las 4:04. Temperatura 28 grados.
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5: El gobierno del estado de Coahuila, a través de la Secretaría de Desarrollo Rural, dio a conocer que se encuentra listo para reanudar las exportaciones de ganado, una vez que el Departamento de Agricultura de los Estados Unidos anunció la reapertura de las importaciones de ganado en pie desde México a partir del próximo 24 de agosto. El Departamento de Agricultura anunció la reapertura del puerto de entrada de Douglas, Arizona, al comercio de ganado, al tiempo que iniciará los procedimientos operativos necesarios para las posteriores aperturas de los puertos en Nuevo México. Posteriormente se podrían reabrir las estaciones de Texas. Jesús María Montemayor Garza, secretario de Desarrollo Rural en el estado, destacó que Coahuila se encuentra listo para que una vez que el Departamento de Agricultura decida reabrir los puntos de comercio de ganado de Texas, se pueda reiniciar la exportación desde Acuña y Piedras Negras. El alcalde de Zaragoza, Evelio Vara Rivera, supervisó las acciones de embellecimiento que se realizan en la entrada sur del municipio a la altura de la Casa de la Cultura. En entrevista, el edil indicó que se rehabilitó la escultura del águila monumental, a la cual se le dio mayor altura y se retocó la pintura, al tiempo que se llevó a cabo la poda de árboles y césped en dicha área. Con éxito se llevan a cabo las acciones del programa Mis Vacaciones en la Biblioteca en el municipio de Nava. Así lo destacó el alcalde Iván Ochoa Rodríguez. Indicó asimismo que finalizó satisfactoriamente la primera fase del programa de inglés que se imparte en la totalidad de los planteles de educación básica de la localidad. El próximo lunes 3 de agosto darán inicio los cursos de verano Mentes en Acción para niños y jóvenes en el municipio de Morelos. La directora de Cultura, Marisela Camarillo Jiménez, indicó que se contará con diferentes talleres, como son habilidad lectora, habilidades de pensamiento, funciones ejecutivas y emocionales, que serán impartidos de lunes a jueves durante el periodo de los mencionados cursos de verano. Esta es una producción para Radio Sensacional Digital. Le informa Eleazar Adame.
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0: Son las 4 y 14 minutos. Temperatura 28 grados.

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4: Son las 4 con 25 minutos. Temperatura 27 grados.
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1: Son las 4:45. Temperatura 27 grados.

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3: Son las 4:52.
4: Temperatura 27 grados.

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1: Son las 5 y 4 minutos. Temperatura 27 grados.
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5: El gobernador Manolo Jiménez Salinas señaló que si bien casos como el del perro Rocky...

0: en el que la responsable fue detenida y vinculada a proceso en cuestión de horas, demuestran la efectividad del modelo actual. También es importante contar con una instancia especializada que permita brindar un seguimiento más puntual y eficaz a este tipo de delitos. El gobernador destacó que en Coahuila nada ni nadie está por encima de la ley, por lo que con el propósito de fortalecer la atención y la investigación, se creará esta fiscalía especializada para delitos contra los seres sintientes. Explicó que existen distintos delitos que requieren áreas con capacidades específicas, lo que permitirá investigar, perseguir y sancionar con mayor eficacia el maltrato y la violencia contra los seres sintientes, garantizar su protección y que las penas, que pueden alcanzar hasta 8 años de prisión, se apliquen de manera contundente y sin impunidad. En el ejido La Azufrosa, municipio de Villa Unión, se retoma la tradición de festejar el aniversario de fundación. Así lo dio a conocer la presidenta del comisariado ejidal, Linda Mercedes Castro Saldaña. Dijo que se acordó llevar a cabo los festejos del 89 aniversario de fundación del ejido el próximo sábado 5 de septiembre. El alcalde de Zaragoza, Evelio Vara Rivera, volvió a agradecer al ciudadano José Alberto Valdés González por su altruismo al donar en días pasados una ambulancia al Departamento de Protección Civil y Bomberos. Añadió que su administración mantiene el permanente apoyo a dicha dependencia en atención a sus necesidades y requerimientos. Debido a la intensa ola de calor que se registra durante el periodo de canícula, se exhorta a la población a mantenerse hidratados de manera adecuada. Así lo declaró el director de Protección Civil y Bomberos del municipio de Morelos, Hugo Martín Subeldía Cantú. Dijo que es preciso evitar exponerse por lapsos prolongados a los rayos del sol a fin de seguir previniendo el llamado golpe de calor. Esta es una producción para Radio Sensacional Digital, con la información fresca, novedosa, como siempre, en la voz de Eleazar Adame.
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2: Son las 5:13.
3: Temperatura 27 grados.

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1: Son las 5:25.
2: Temperatura 26 grados.

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2: Son las 5:34.
3: Temperatura 26 grados.

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1: Son las 5:44.
2: Temperatura 26 grados.

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3: Son las 5 con 54 minutos.
4: Temperatura 26 grados.

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2: Estamos saludándote ya a través de la Vedena 93.9, hoy día martes 28 de julio, cuando son las 6:05. La temperatura está

0: mañana es de 24 grados aquí en la región 5 manantiales. Y el pronóstico del tiempo nos indica que este día será en su mayor parte soleado, con viento del este y sureste, una temperatura máxima de los 39 grados. En la noche habrá cielo en su mayor parte despejado, con viento del este y sureste, la temperatura mínima de 25 grados.
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Ahora los quebranto y los oprimidos, y los lanzo fuera de sus vidas, en el nombre de la victoria, el tema de Cristo, la gente, en la cultura a la derecha, hay liberación, la gloria para la izquierda, la de la derecha, lo que merezco de Dios, la de la derecha rumbo a la gente, ay, abierta la obra. Los problemas con el sueño a la izquierda. Abierta la obra. Dios, le damos gracias por esta oportunidad. Día martes 28 de julio de 2016, Dios, pidiendo que venga a preparar nuestra vida, nuestro corazón, mi Dios, para escuchar su santa palabra. Damos gracias a Dios que nos permite experimentar un clima en los 5 manantiales, Coahuila, México, de 24 grados centígrados, una máxima de 39, la mayor parte soleado. Y venga esta lluvia de bendiciones, Dios, que siga esta lluvia de salvación, de libertades cautivos, prodigios, sacales y llagos, arreglando desajustes conyugales, bautizando, Señor Jesucristo, con su tan fuego. Y Dios, y a usted sea la honra. Bueno, solamente tengo un teléfono para recibir llamadas y mensajes normales, el 862-111-9559. ¿Qué tenemos para hoy? Sigue la escuelita de verano aquí en el nuevo templo, que es la luz verdadera, de las 9 de la mañana a las 12. Bueno, el tema es gloria a Dios, misión 1-8. Misión 1-8 basado en el libro de los hechos. Bueno, a partir de las 9 de la mañana a las 12, bueno, ayer fue el primer día, hoy el segundo día, y termina mañana miércoles. De las encargadas de los curitos de ahí a la clase, la profesora Daniela Elías Martínez y la profesora Dariela Elías Martínez son los encargados de llevar a las clases. La edad para venir aquí es de niños de 5 años a 12 años. Bueno, los esperamos y gloria a Dios. Y antes de que termine a llegar a las 12, ya unos 10, 15 minutos, estar ahí los padres de familia, los abuelitos, para que se lo lleven y no se preocupen. La comida, se estará dando comida antes de irse. Bueno, vamos pues a la escritura. Estamos viendo la mano de Dios. Y hoy vamos a basarlo Mateo 8, versículo 14 al 17, riñón derecho, está siendo operado el riñón derecho por las llagas de Cristo. Arias de la honra y la gloria, espolón, talón del pie derecho, hombres y mujeres salen huyendo de los espolones por las llagas de Cristo y se enderezan la columna de la mitad hacia el coxis. Arias de la honra y la gloria, hombres y mujeres en todo el mundo, con problemas de espíritu de muerte, que no dejan pasar el oxígeno, solamente puedes ser libre si le pides y sueltas el perdón para todos los que te ofendieron. Es la manera de ser libre. Y en esta hora, Señor Jesucristo, perdóname por no saber guardar mi corazón. Renuncio a todo espíritu de malos sentimientos, rencores, corajes, pleitos, tiras, contiendas, altercado, odio, rencilla. Suelto el perdón para todas las personas que me ofendieron, pero lo suelto de todo corazón ese perdón, para ser libre totalmente de estos demonios que han venido a cerrar mi garganta. Padre, tomamos la autoridad para estar y prender su espíritu, mal sentimiento, todo eso, rencores, coraje van fuera, el Espíritu Santo se mueve a reconciliación, primeramente con usted, ambas personas, ambas familias. Ahora remeto contra esos demonios, hombres y mujeres, que tienen cerradas las garganta, quizá unos ahí entubados,
en un hospital, otros en casa, pero en esta hora son libres por la llaga de Cristo. A Dios sea la honra y la gloria, testículo izquierdo está siendo operado por el pueblo de Dios. A Dios sea la honra y la gloria. Bueno, dice la escritura que vino Jesús a casa de Pedro y estaba ahí su suegra postrada.

0: y enseguida se levantó a servirle. Gloria a Dios. Vemos ahí que la suegra de Pedro estaba postrada en cama. Confíenle. Y bueno, Jesús, cuando él pone su mano, sale huyendo los demonios, las enfermedades, las dolencias, todo sale huyendo. Cuando él pone su mano de poder. Por eso es muy importante que usted, cuando le pida a Dios, Señor, Señor Jesucristo, extiende tu mano, tu diestra de tu justicia. Que no sea mi mano imponiendo, sino la mano de usted. Y ven a sacarme de este hoyo, de esta enfermedad, de este momento de desesperación. Oh, gloria a Cristo. Entonces, gloria a Dios, dice que se le fue sana, la fiebre la dejó y empezó a servirle. Y cuando llegó la noche, oyó Jesús durante el día, y ahora durante la noche, y se hizo una gran campaña de sanidad divina. Y dice la escritura que trajeron a él muchos endemoniados y muchos enfermos. Y con el poder de la palabra, y se echó fuera los demonios y sanó a todos los enfermos. Para que se cumpliera lo que estaba dicho por el profeta Isaías, que él mismo tomó, oiga, mire qué hermosa palabra, que él mismo tomó nuestras enfermedades y llevó nuestra dolencia. Él es el Cristo de la gloria, el Cristo resucitado, el que vive y reina por los siglos de los siglos. Él tiene el poder para tomarte las enfermedades, quitártelas de ahí, y también llevar todo lo que está estorbando en tu vida, toda dolencia. Él es el varón de dolores, experimentado en quebranto. Reprendo problemas en la cadera derecha, rumbo a la ingle. Fuego de Dios sanando. A Dios sea la honra y la gloria cuando son las 6 de la mañana, de gloria que no está. A ver si alcanzamos a ver. 6 de la mañana con 19 minutos. Una temperatura de 24 grados, una máxima de 39, la mayor parte soleada. Hoy en este día, martes 28 de julio de 2026. Bueno, lo esperamos a la escuelita de verano. Ande sus hijos. Al rato va a andar con dolores de cabeza sacándolo de las cárceles, yendo al Cerezo cada domingo, haciendo gastos y gastos por no instruir a sus hijos en el camino de Dios, como dice el Proverbio 22:6, instruye al niño en su camino, cuando sea viejo, para que no sea parte de él, ande a sus hijos, para que no ande ahí con dolores de cabeza, toda deprimida, asustada, llena de ansiedad, padres y abuelitos, porque no supieron instruir a sus hijos en el camino del Señor. Gracias a Dios. Bueno, estamos viendo que, gloria a Dios, hubo una campaña, pero antes de la campaña Jesús visitó la casa de Pedro y resulta que la suegra, Pedro tuvo suegra, por ahí dicen que Pedro no tuvo suegra, es el primer papa, Pedro tuvo suegra, ahí está, que no me han hecho mentira. Pedro tuvo suegra, tenía suegra, y estaba postrada en cama, llena de fiebre. Cuando Jesús la tocó, la fiebre huyó, dice, y enseguida servía a Jesús, le servía. ¿Cuántos reciben milagros y milagros? Y se quedan ahí postrados, ahí sentados, y no se levantan a servir a Jesús. Qué gran ejemplo, qué gran reto de la suegra de Pedro, que fue sanada inmediatamente, se levantó a servirle, y bueno, y Jesús no andaba solo. Jesús andaba con sus discípulos, gloria a Dios, quizá había que preparar comida para los 12, para él y para los 12. Pero ahí estaba esta mujer sirviendo al Rey de Reyes, al Dios Todopoderoso, al Señor de Señores, al único Dios verdadero, Jesucristo. Es el único Dios verdadero. Y dice la Escritura que cuando llegó la noche, oh, gloria a Dios, trajeron muchos endemoniados. Y con el poder de la palabra, dice, con la palabra, echó fuera los demonios. Y se sanó a todos los enfermos. cumpliese lo que está escrito el profeta Isaías, que él mismo tomó nuestras enfermedades y llevó nuestra dolencia. Ahora Jesús quizá no estaba imponiendo manos por ese enfermo, quizá ahora nomás con la palabra hizo, y con la palabra echó fuera a los demonios y sanó a todos los enfermos con el poder de la palabra. Bueno, vemos así que estamos viendo el tema, la mano de Dios.
1: Vamos a ver.
0: Sí, buenos días. Dios bendiga, diga la mano.
2: Pasó mi nietecita porque siguió mala, y dicen que probablemente puede ser sarampión.
0: Aunque no,
2: le van a llevar a Piedras a hacer unos exámenes para ver qué es lo que trae, porque a lo mejor puede traer una bacteria en la sangre. Y si se ronchó toda.
0: Ok, monstruo, al padre de su palabra, no hay piedad en los niños. Si quieres, déjeme hablar, hermano, te ponga atención, porque después yo revelo algo y se lo voy a olvidar. Padre, en esta hora, en silencio, pido en esta hora, he escuchado y su palabra nos dice, no hay

0: el reglamento. Bueno, estamos viendo ahí la mano de Dios. La mano de Dios, y oiga, ¿cuántos milagros ha hecho Dios en nuestra vida? Y seguimos callados ahí. Pero qué tremendo, dice la Escritura, que las piedras van a hablar. Qué vergüenza cuando las piedras hablen lo que usted cayó, lo que Dios hizo en tu vida, lo que Jesús hizo en tu vida. No hay que callar, hay que testificar las maravillas de Dios, como aquel leproso que fue sanado al instante. Hoy andaba casa por casa, calle por calle, divulgando el hecho que Jesús había hecho, que le había quitado la lepra, el endemoniado areno. Oiga, también se fue a una ciudad, a una región de 10 ciudades llamadas de Cápulis. Oiga, testificando calle por calle lo que Cristo hizo en su vida. Oh, gloria a Dios, el Señor Jesús está listo hoy para extender su mano de poder. Vamos a orar en esta hora. Ahí usted empiece a clamar. A lo mejor no tiene mucha fe, pero clame con un corazón sincero. Y Dios va a escucharle. Dios obró a mucha gente que un día voy a dar una predicación. Que Jesús sana a veces, aunque no tengan fe la persona. Pero la persona clama y Dios responde. Oh, siento la mano de Dios en este momento. Dios va a extender su mano de poder. Gloria a Dios, empieza a clamar ahí, póstrate ante un Dios vivo, no a un Cristo de madera, de oro, de plata. Dale la espalda a los hilos que tienen ahí pegados en la pared, o los que hay colgados en el cuello ahí, a un Dios vivo, a un Dios de poder. Dile, Señor Jesucristo, en esta hora quiero primeramente que me perdones todos mis pecados, todos mis iniquidades, que vengas a sanar mi alma que está corrompida, manchada. Mi alma está llena de iniquidad, mi espíritu está contaminado. Hoy me dirijo a usted a través de esta oración pidiendo perdón por mis pecados. Ven a lavarme con tu sangre preciosa, Señor Jesucristo. Hoy te deposito en tus manos mi problema, mis ansiedades, mis angustias, mi depresión, todas las dolencias, mis enfermedades, todas las cargas que yo traigo, te las entrego. Yo sé que en tus manos, Señor, todo es posible. Ahora yo te recibo como el único y suficiente Salvador de mi alma, en espíritu y en verdad, en el nombre del Padre, del Hijo y del Espíritu Santo. Dale gracias por todos que lo recibieron, los que están renovando votos. Ahora bendigo y santifico el aceite que tienen en su mano derecha al llevarlo a las partes afectadas. Venga el fuego ahora, dice el Señor Jesús. Voy a sanar ovario derecho. Mujeres que tienen problemas en ovario derecho, traten con el aceitito. El cadera izquierda, glúteo izquierdo, nervio ciático, la izquierda, van a ser operados por el fuego de Dios. Póngase el aceitito. Los que tienen problemas en el colmillo derecho, dientes pegados al colmillo, muelas pegadas al colmillo derecho, ahora van a ser libres. De personas que no pueden respirar por espíritus de muerte, cerrar las gargantas, pídele perdón a Dios, suelten el perdón si alguien les ofendió, póngase el aceitito del centro de la garganta hasta 4 pulgadas a la izquierda. Ahí está el fuego de Dios. Ahora reciba fuego de Dios en el nombre del Padre, del Hijo y del Espíritu Santo. Testículo izquierdo, va a ser libre de allí hasta el adulto mayor. A Cristo sea la honra y la gloria, matriz a derecho, testigo derecho, fuego de Dios, ahora. Más dosis de poder, mi Dios, riñón derecho va a ser operado en todo el mundo, riñón derecho. Ahora, fuego de Dios, hombres y mujeres, oh santo, caer izquierda, glúteo izquierdo, nervio ciático, el poder santo, hernias en cualquier parte del cuerpo, póngase la cetita, ahí no está la hernia. Porque en este momento van a ser desarraigadas y nunca más las volverás a ver. Si se haría brujería en las sienes del lado derecho, ponte el aceitito. Fuego de Dios una vez más, que no sea el hombre, Padre, yo, sino que mismo, a través de su Espíritu Santo, en el nombre de Jesús ahora. Fuego de Dios, a Dios sea la honra y la gloria, pero le damos gracias. Gracias por su bendita palabra. Gracias por todos los que lo recibieron. Gracias por estar sanando clavícula izquierda, cuello al lado izquierdo, oh santo, problema de espolón, talón del pie derecho salen huyendo los espolones por la llaga de Cristo, hombres y mujeres, y son sanadas ahora las columnas laterales por la llaga de Cristo. Señor Jesús, como te sabe hacerlo, de la mitad de la columna hacia el coxis, a usted sea la honra y la gloria. Problemas en la boca, el estómago, al haber hecho problemas de reflujo, problemas físicos, espirituales, van fuera. A Dios sea la honra y la gloria. Muelas al lado derecho, parte de abajo, frente de la boca hacia atrás. Hombres y mujeres son sanas ahora de las muelas. Aleluya, gloria a Cristo. Nervio ciático, al lado izquierdo, glúteo izquierdo. A Dios sea la honra y la gloria. Padre, oh santo testículo izquierdo, está siendo operado por el fuego de Dios. A Dios sea la honra y la gloria. Le damos gracias por su bendita palabra, por todos los que lo recibieron, que renovaron votos. Ahora los cubro con la sangre de Cristo. Todos los que se exponen serían micrarios, termoléctricos, calamina, los pagos, en cualquier parte del mundo, los que van a todas las maquiladoras, todos los particulares, plan de compra de paseo, plan de negocios, plan de vacaciones, los que surcan los cielos, los que surcan las aguas de río, presas y mares, los que van a pie en algún medio de transporte, llévenlos con bien a todos y tráigalos con bien de regreso. Que la bendición del Padre, el Hijo y el Espíritu Santo sea con cada uno de vosotros, con cada uno de vosotros, vosotras. Les amo en el amor de Cristo y que Dios me les bendiga ricamente.
1: Dale fe y esperanza a mi país.
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0: Buenos días, hola, ¿qué tal, amigos nuestros? Son las 6:31. La temperatura esta mañana es de 23 grados aquí en la región 5 manantiales. Estamos saludándole en este martes 28 de julio, ya con un avance de lo más importante en información que presentaremos dentro de media hora a las 7 de la mañana en el Noticiero 93.9. El gobierno del estado, a través de la Secretaría de Desarrollo Rural, dio a conocer que se encuentra listo para reanudar las exportaciones de ganado, una vez que el Departamento de Agricultura de Estados Unidos anunció la reapertura de las importaciones de ganado en pie desde México a partir del próximo 24 de agosto. El Departamento de Agricultura anunció la reapertura del puerto de entrada de Douglas, Arizona, al comercio de ganado, al tiempo que iniciará los procedimientos operativos necesarios para las posteriores aperturas de los puertos en Nuevo México. Luego de ello se podrían reabrir las estaciones de Texas. Jesús María Montemayor Garza, secretario de Desarrollo Rural del Estado, destacó que Coahuila se encuentra listo para que, una vez que el Departamento de Agricultura de Estados Unidos decida reabrir los puntos de comercio de ganado de Texas, se pueda reiniciar la exportación desde Acuña y Piedras Negras. En información de la frontera, un adolescente de 13 años de edad que se encontraba desaparecido desde el pasado 15 de julio fue localizado por su madre, luego de que amigos del menor proporcionaran información sobre el lugar donde podría encontrarse. Jesús Alejandro N. se ausentó de un domicilio de la colonia Campo Verde de Piedras Negras, mientras permanecía bajo el resguardo de personal de la Procuraduría Municipal para Niños, Niñas y la Familia. De acuerdo con la información disponible, la madre realizó diversas acciones para buscarlo y logró establecer el contacto con amistades del adolescente, quienes aportaron datos que permitieron ubicarlo. Del ámbito local tendremos lo más importante en información de la región 5 manantiales. La mañana del lunes, un contador público fue localizado sin vida en un domicilio de la calle Acacia de la colonia Bosque de Río Escondido del municipio de Nava. Fue cerca de las 9 de la mañana cuando Héctor N., de 78 años de edad, consideró extraño que el vehículo del profesionista permanecía estacionado afuera de la vivienda, ya que normalmente salía a trabajar desde muy temprano. Al buscarlo dentro del domicilio, lo encontró sin vida y dio aviso inmediato a las autoridades. La persona fue identificada como Salomón, de 36 años de profesión, contador público. Familiares señalaron que atravesaba por una separación reciente. Sin embargo, las autoridades no han establecido oficialmente las causas que habrían motivado lo ocurrido. El alcalde de Zaragoza, Evelio Vara Rivera, supervisó las acciones de embellecimiento que se realizan en la entrada sur del municipio a la altura de la Casa de la Cultura. En entrevista, el edil indicó que se rehabilitó la escultura del águila monumental, a la cual se le dio mayor altura, y se retocó la pintura, al tiempo que se llevó a cabo la poda de árboles y césped en dicha área. Con éxito se llevan a cabo las acciones del programa Mis Vacaciones en la Biblioteca en el municipio de Nava, así lo destacó el alcalde Iván Ochoa Rodríguez. Indicó asimismo que finalizó satisfactoriamente la primera fase del programa de inglés que se imparte en la totalidad de los planteles de educación básica de la localidad. Dieron inicio los cursos de verano Mentes en Acción para niños y jóvenes en el municipio de Morelos. La directora de Cultura, Marisela Camarillo Jiménez, indicó que se contará con diferentes talleres, como son habilidad lectora, habilidades de pensamiento, funciones ejecutivas y emocionales, que serán impartidos de lunes a jueves durante el periodo de los mencionados cursos de verano. De esto y más tendremos información con detalle a las 7 de la mañana. En el Noticiero 93.9, son las 6:35, tenemos 23 grados. El pronóstico del tiempo nos indica que este día será en su mayor parte soleado, con viento del este y sureste. La temperatura máxima se estima en los 39 grados. En la noche habrá cielo en su mayor parte despejado, viento del este y sureste, con temperatura mínima de 25 grados. Y para mañana, miércoles 29 de julio, se pronostica en su mayor parte soleado, la temperatura más alta de los 39 grados, la más baja de 25 el miércoles por la noche.
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2: Pero venga, adelante, continuamos con la buena música y la programación de la Super Digital en este feliz martes. Hoy 28 de julio, las 6:37 minutos, hay 23 grados.

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5: 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Bueno,
6: saludos en esta mañana para la familia Rivas. Saludos a Fran Rivas de Lucha y Box, también para Diana, Dania Rivas Ruiz y Daniel Rivas Ruiz, que hoy está de cumpleaños. Una felicitación, los mejores deseos para Daniel. Enhorabuena. Las 6:47 minutos y tenemos 23 grados.

0: días, amigos nuestros. De nueva cuenta tenemos un avance de lo más importante en información que presentaremos con detalle en unos minutos más a las 7 de la mañana en el noticiero 93.9. Son las 6:50, tenemos 23 grados. Del ámbito local tendremos lo más importante en información de la región 5 Manantiales. El alcalde de Zaragoza, Evelio Vara Rivera, destacó que en el Centro de Rehabilitación Física Indalecio Sertuche Reyes se brinda atención de calidad y con costo de recuperación en consulta médica, así como en las terapias de rehabilitación. Agregó que en días recientes finalizó una campaña de fumigación contra el mosquito transmisor del dengue, tanto en el área urbana como en las comunidades ejidales. El alcalde de Nava, Iván Ochoa Rodríguez, señaló que en seguridad se trabaja en atención a los reportes de la ciudadanía con la finalidad de abatir los índices delictivos en cada sector. Dijo asimismo que en su administración se siguen haciendo enroques con la idea de que ello se traduzca en una mayor eficiencia en el desempeño de cada dependencia. El golpe de calor puede tener consecuencias fatales, por lo que es preciso adoptar las medidas preventivas necesarias, así lo declaró el director de Protección Civil y Bomberos de Morelos, Hugo Martín Subeldía Cantú. Añadió que es necesario evitar la exposición a los rayos del sol durante lapsos prolongados e hidratarse adecuadamente como medidas básicas de prevención contra el golpe de calor. De esto y más tendremos información con detalle en unos minutos más, a las 7 de la mañana, en el noticiero 93.9. Son las 6:51.
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3: Que tengas un grandioso día, es para que lo disfrutes en este martes 28 de julio. Gracias por tu preferencia. Quédate aquí con nosotros en 93.9. Tendremos enseguida las noticias, las 6:57 minutos y 23 grados.

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1: Buenos días, en este momento la temperatura es de los 23 grados. El pronóstico del tiempo nos indica que este día será en su mayor parte soleado con viento del este y sureste. La temperatura máxima se calcula en los 39 grados.
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0: días, ¿qué tal, amigas, amigos nuestros? Este es el Noticiero 93.9, nuestra primera edición del martes 28 de julio, con la información fresca, novedosa, como siempre, cuando son las 7:03. La temperatura esta mañana es de 23 grados aquí en la región 5 Manantiales. El pronóstico del tiempo nos advierte que este día será en su mayor parte soleado, caluroso con viento del este y sureste. La temperatura máxima se calcula en los 39 grados. En la noche habrá cielo en su mayor parte despejado con viento del este y sureste. La temperatura mínima de 25 grados. Y para mañana, miércoles 29 de julio, se espera en su mayor parte soleado. La temperatura más alta de los 39 grados, la más baja de 25, el miércoles por la noche. Toda la información, pero toda, está aquí en el Noticiero 93.9. Quédese con nosotros antes de iniciar este mensaje para su economía.
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Gracias, amigos nuestros. Aquí están las noticias. Son las 7:05. El jefe adjunto de Gabinete para Políticas y asesor de Seguridad Nacional de Estados Unidos, Stephen Miller, volvió a sostener el lunes que México se encuentra bajo control de organizaciones criminales catalogadas como terroristas por Washington, un argumento que el presidente estadounidense Donald Trump ha repetido en numerosas ocasiones. Durante su intervención, Miller vinculó directamente la situación de seguridad de México con el funcionamiento de sus instituciones. Hay una razón por la que en México no funciona el sistema judicial ni el político. Ni el legal, dijo, es porque el territorio está controlado y ocupado por organizaciones terroristas que asesinan, extorsionan o secuestran a cualquiera que se interponga en su camino. Estados Unidos anunciará en la primera semana de agosto aranceles por sobrecapacidad de producción, dijo el secretario de Economía, Marcelo Ebrard Casaubón. Para ello, México no quiso tener una ronda de negociaciones en agosto porque quiere conocer cómo

¿Cómo afectarán a las exportaciones mexicanas esos nuevos aranceles? Sobre el hecho de que no habrá ronda de negociación bilateral rumbo a la revisión del tratado entre México, Estados Unidos y Canadá en agosto, sino hasta septiembre, contestó que si se diera pronto la reunión, a lo mejor vamos a hacer la ronda y vamos a avanzar muchos temas y de repente nos van a sacar otra lista de aranceles, manifestó Ebrard. Explicó que la investigación que realizó la Unión Americana incluyó trabajo forzoso y sobrecapacidad de producción. En el caso del primer arancel se reemplazó el que tenía México de 10% para otro igual y falta el segundo que se dará a conocer en los próximos días. Marisol Romero Zamora, esposa del alcalde de Temuac, Valentín Lavín Romero, ultimado a balazos el miércoles pasado, y Giovanni Emanuel González Morellano, director de Seguridad Pública de aquella población, fueron detenidos por la Fiscalía de Investigación de Delitos de Alto Impacto como parte de las acciones para combatir la extorsión. El fiscal general del Estado de Morelos, Fernando Blumenkron Escobar, informó que fueron cumplimentadas órdenes de aprehensión en contra de los servidores públicos del municipio de Temuac. Ambos serán puestos a disposición de un juez especializado para que respondan a las investigaciones integradas por la Fiscalía de Investigación de Delitos de Alto Impacto, dijo el fiscal morelense. Elementos federales detuvieron el lunes en el municipio de Mazatlán, Sinaloa, a Ricardo N., alias El Tío, identificado como operador financiero y uno de los principales líderes de una célula delictiva de la facción de los Chapitos del cártel de Sinaloa, junto con otras 5 personas señaladas como generadoras de violencia en aquella entidad. El operativo estuvo a cargo de elementos de la Secretaría de Marina, de la Secretaría de Seguridad y Protección Ciudadana y de la Fiscalía General de la República, en coordinación con el Centro Nacional de Inteligencia, como parte del reforzamiento permanente de seguridad y vigilancia desplegado en Sinaloa. Son las 7:08, hay 23 grados. Un juez federal condenó a 29 años y 9 meses de prisión a Sergio Enrique Ruiz Tlapanco, el Tlapa, o Z44, identificado como fundador de los Zetas, por delincuencia organizada, en su hipótesis de delitos contra la salud y portación de arma de fuego de uso exclusivo de las Fuerzas Armadas. La Fiscalía General de la República informó que el juez también puso al Tlapa el pago de una multa de 692,857 pesos. Un violento ataque armado sacudió la tarde-noche del domingo a la colonia Barrio Nuevo, donde un comando irrumpió en un domicilio particular y asesinó a un médico veterinario frente a su familia, mientras que su esposa resultó herida de bala. Hechos ocurridos en la entidad de Oaxaca. La víctima fue identificada de manera preliminar como Everardo N.P., de aproximadamente 36 años de edad. De acuerdo con los primeros informes, varios hombres armados ingresaron por la fuerza a la vivienda, ubicada sobre la calle Niños Héroes, y sin mediar palabra abrieron fuego en repetidas ocasiones contra el profesionista, quien murió en el lugar. Durante la agresión, la esposa de la víctima también fue alcanzada por los disparos. Paramédicos de Protección Civil le brindaron los primeros auxilios y la trasladaron de emergencia al Hospital IMSS Bienestar número 37 de Matías Romero, donde permanece bajo atención médica. Varias unidades de un tren de carga se descarrilaron en un municipio del estado norteño de Sonora, junto a la frontera con Arizona, lo que provocó un derrame de 59 mil litros de hidrosulfuro de sodio, una sustancia química peligrosa y tóxica, informó el lunes la Procuraduría Federal de Protección al Ambiente de México. En un comunicado, la Profepa indicó que, aunque el compuesto es un químico peligroso, el derrame no representa un riesgo inmediato para la población, según los análisis preliminares. No obstante, calificó la situación de emergencia ambiental. El accidente del tren de la empresa Ferromex tuvo lugar el domingo en la madrugada en el municipio de Naco, Sonora, vecino de una localidad estadounidense del mismo nombre. Aunque no se informó oficialmente de lo ocurrido hasta el lunes por la tarde, acudieron al lugar equipos de emergencia, representantes de las empresas involucradas y personal de Protección Civil de Sonora. Durante la inspección inicial se confirmó que no hubo personas lesionadas como consecuencia del descarrilamiento. Son las 7:10, hay 23 grados.

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0: Nosotros tenemos más información desde Allende para todo el estado de Coahuila. Este es el noticiero 93.9. Son las 7:12, hay 23 grados. Del ámbito estatal tenemos lo más importante en información de Coahuila. El gobierno del estado, a través de la Secretaría de Desarrollo Rural, dio a conocer que se encuentra listo para reanudar las exportaciones de ganado una vez que el Departamento de Agricultura de los Estados Unidos anunció la reapertura de las importaciones de ganado en pie desde México a partir del próximo 24 de agosto. El Departamento de Agricultura anunció la reapertura del puerto de entrada de Douglas, Arizona, al comercio de ganado, al tiempo que iniciará los procedimientos operativos necesarios para las posteriores aperturas de los puertos de Nuevo México. Posteriormente se podrían reabrir las estaciones de Texas. Jesús María Montemayor Garza, secretario de Desarrollo Rural del estado, destacó que Coahuila se encuentra listo para que una vez que el Departamento de Agricultura de Estados Unidos decida reabrir los puntos de comercio de ganado de Texas, se pueda reiniciar la exportación desde Acuña y Piedras Negras. No hay nada pendiente, dijo, tenemos los checklists listos, tanto del puerto de inspección y exportación que se encuentra en Piedras Negras, como el de puerto de inspección y exportación que se encuentra en Ciudad Acuña. Coahuila registró una reducción de 218.3 millones de pesos en los recursos recibidos mediante convenios de descentralización entre enero y mayo de 2026, al pasar de 1.852.8 millones de pesos en el mismo periodo de 2025 a 1.634.6 millones en este año, según información del Centro de Estudios de las Finanzas Públicas de la Cámara de Diputados. En términos reales, es decir, descontando el efecto de la inflación, la disminución de recursos federales fue de 15.3%, colocándose entre las mayores contracciones observadas a nivel nacional en este rubro. Los datos del Centro de Estudios de las Finanzas Públicas muestran que mientras el monto nacional pagado por convenios de descentralización aumentó de 104.334.6 millones a 108.258.3 millones de pesos, equivalente a un incremento nominal de 3.903.7 millones, el crecimiento desaparece al descontar la inflación al registrar una variación real de menos 0.4%. Los centros empresariales de Coparmex de Saltillo, Durango, La Laguna y Zacatecas hicieron un llamado conjunto a los tres órdenes de gobierno para fortalecer la seguridad en la región, luego de los hechos de violencia registrados el pasado fin de semana en distintos municipios del estado de Zacatecas, que dejaron personas fallecidas, algunas de ellas originarias de Durango. A través de un pronunciamiento, los organismos empresariales manifestaron su solidaridad con las familias de las víctimas y condenaron cualquier acto que atente contra la vida, la integridad y la libertad de las personas, al señalar que la seguridad, la justicia y la paz son condiciones indispensables para el desarrollo económico y social. Los dirigentes empresariales advirtieron que la violencia registrada en Zacatecas trasciende las fronteras estatales debido a la estrecha relación económica y comercial que mantienen esa entidad con Durango, La Laguna y la región sureste de Coahuila. Recordaron que diariamente existe un intenso flujo de personas, mercancías y actividades productivas entre esas entidades, por lo que la inseguridad repercute directamente en el transporte, el comercio y las inversiones. Y mientras tanto, tras los hechos de violencia registrados en Zacatecas, el gobierno de Coahuila ha reforzado los filtros de seguridad y los operativos de vigilancia en las zonas limítrofes con el vecino estado, reveló el secretario de Seguridad Pública, Hugo Gutiérrez Rodríguez. Por lo anterior, mencionó que el gobernador del estado, Manolo Jiménez Salinas, convocó a reuniones extraordinarias de la mesa de seguridad en las que participó personal del ejército mexicano para fortalecer la estrategia de prevención y respuesta. Explicó que se reforzaron los dispositivos de seguridad en las colindancias con Zacatecas, tanto en la región sureste como en la región Laguna, además de mantener activo el plan operativo permanente con el que cuenta Coahuila. Tenemos prácticamente toda la carretera blindada y tenemos también la carretera monitoreada a través de cámaras inteligentes en el C4. Hasta el momento no hemos tenido ningún reporte de intento o de grupos delincuenciales del estado vecino por ingresar aquí a Coahuila, afirmó el titular de Seguridad Pública del estado. 7:16, la temperatura en los 23 grados. Los arqueros coahuilenses que representan a México en los Juegos Centroamericanos y del Caribe Santo Domingo 2026 continúan en la cosecha de medallas, tanto en individual como en equipos. Sebastián García se unió a Rodrigo González y Máximo Méndez para quedarse con la medalla de plata en el arco compuesto por equipos varonil. Por su parte, Dafne Quintero hizo mancuerna con Andrea Becerra y Ana Sofía Hernández para conseguir la presea de plata en el arco compuesto por equipos femenil. En la ronda olímpica individual del arco recurvo, los coahuilenses Matías Grande, Raúl Tadeo Rodríguez, Ángela Ruiz y Ana Paula Vázquez consiguieron avanzar a las semifinales, mismas que se llevaron a cabo el 29 de julio. El lunes, el presidente del Comité Directivo Municipal del PRI en Saltillo, Eduardo Medrano Aguirre, y la secretaria general de ese partido, Marimar Arroyo Pert, encabezaron la presentación del programa de venta de cuadernos a bajo costo, a través del cual se busca apoyar la economía de las familias saltillenses en este próximo regreso a clases. En rueda de prensa, el dirigente informó que a través de este programa, que durará del 3 al 14 de agosto, el PRI Saltillo pondrá al alcance de la población paquetes de 5 cuadernos profesionales de la marca Escribe a un precio de solamente 80 pesos cada paquete, es decir, 16 pesos por cada cuaderno. Destacó que, de acuerdo con un estudio realizado por el propio partido, el precio de esta marca de cuadernos, que tradicionalmente son considerados como los de mejor calidad en el mercado, oscila entre los 25 y 40 pesos por unidad, lo que representa un ahorro considerable, sobre todo para las familias en las que hay varios hijos en edad escolar. Son las 7:18, la temperatura 23 grados. El alcalde de Saltillo, Javier Díaz González, inició los trabajos de modernización del sistema de alumbrado del periférico Luis Echeverría Álvarez, con el objetivo de mejorar la seguridad, la movilidad y la calidad de vida de miles de personas que diariamente transitan por esta importante vialidad. Con una inversión de 8.2 millones de pesos, se sustituirán 780 luminarias LED en el tramo comprendido desde la calle Sierra Mojada hasta las curvas del Andín, incluidos los laterales y camellones. Esta obra, que realizamos gracias al apoyo del gobernador Manolo Jiménez Salinas, mejorará la iluminación y reducirá el consumo de energía en un 40%. En equipo seguiremos impulsando obras y acciones para mantener a Saltillo como la mejor capital para vivir, dijo el presidente municipal. Javier Díaz recordó que en noviembre de 2025 se intervinieron los 4 accesos a la ciudad con la instalación de 1.700 nuevas luminarias, además de la reparación de más de 14.000 luminarias en todo el municipio. El gobierno municipal de Saltillo invitó a la ciudadanía a proponer a personas candidatas para recibir el galardón Tlaloc al valor del bombero en su edición 2026. Esta distinción reconoce a integrantes del cuerpo de bomberos quienes, en cumplimiento de su deber, hayan realizado una actuación extraordinaria y ejemplar, destacando por su valor y capacidad en el servicio con trascendencia en beneficio del municipio. La convocatoria concluirá este próximo 31 de julio, por lo que se exhortó a quienes deseen inscribirse o inscribir a alguna persona a hacerlo en las oficinas de la Secretaría del Ayuntamiento, en la Presidencia Municipal de Saltillo, de 8 a 15 horas de lunes a viernes. También podrán hacerlo en el portal oficial del Ayuntamiento, la página de saltillo.gov, disponible las 24 horas. El galardón Tlaloc al valor del bombero se entregará en las categorías en vida, que reconocerá a un hombre y a una mujer, y en la categoría post-mortem. Son las 7:20, hay 23 grados.
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ya de regreso en esta mañana de martes, las 7:21. El regidor priista de Saltillo, Eduardo Medrano Aguirre, dio a conocer que el proyecto y hay importantes avances en lo que se refiere al proyecto para integrar un nuevo reglamento de tránsito en la ciudad capital del país. Tan pronto concluye la revisión de ese instrumento por parte de las diferentes áreas ejecutivas relacionadas con los temas de vialidad y transporte, será presentado el nuevo reglamento ante el Cabildo para su aprobación. Indicó que este reglamento tiene como prioridad el proteger la vida y la integridad de las personas, tanto las que viajan en vehículos como también la de los peatones, y por ello estará enfocado al máximo en la prevención de aquellas conductas que representen riesgo de accidentes. Aseguró el regidor que se está trabajando en la elaboración de un documento responsable, por lo que en ese sentido se requiere de la intervención directa de áreas como el Instituto Municipal de Transporte, la Comisaría de Seguridad y Protección Ciudadana, la Secretaría del Ayuntamiento a través del Departamento Jurídico, Tesorería a través del Área de Ingresos y también del Instituto Municipal de Planeación. Bajo la visión de preservar las tradiciones y acercar a las nuevas generaciones a los juegos de antaño, el cuentacuentos Iñaki Herrera llevará a cabo el campamento de verano Magia para Niños, construcción de juguetes y cuentos, en el que los participantes aprenderán a elaborar juguetes tradicionales, además de desarrollar su imaginación mediante la magia y la narración de historias. El campamento se realizará del 3 al 14 de agosto en un horario de 9 de la mañana a 1 de la tarde, teniendo como sede la Casa del Artesano, que está ubicada en la calle Hidalgo Sur, 305, a 1.5 cuadras de la Catedral de Santiago, en Saltillo, con el respaldo de la Secretaría de Cultura de Coahuila. El tallerista explicó que el curso está dirigido principalmente a niñas y niños de educación primaria, aunque también pueden participar otros menores. Está dirigido a primaria, dijo, pero también llegan hermanitos que tienen alrededor de 5 años, no importa, se pueden integrar. Es un curso de verano, considero, dijo, que el único que hay en la región sureste, porque la mayoría sí se dedican a las manualidades. A diferencia de eso, los niños en cada sesión, aparte de llevarse algo construido por sus propias manos, llevan un aprendizaje que va encaminado a las artes escénicas y también al rescate de las artesanías tradicionales por medio de la construcción de juguetes de madera. Un aparatoso accidente registrado la tarde del lunes en el libramiento Oscar Flores Tapia, en la región sureste, movilizó a cuerpos de emergencia luego de que un tractocamión terminara semivolcado dentro de los patios de maniobras de la empresa Butec, lo que obligó a evacuar de manera preventiva a 240 trabajadores debido a un importante derrame de diésel. De acuerdo con la versión del conductor, se dirigía a una empresa para entregar piezas automotrices cuando, al circular por el libramiento, un camión repartidor de agua que transitaba delante de él perdió varios garrafones sobre la carpeta asfáltica, lo que provocó que un motociclista intentara esquivar los recipientes y estuviera a punto de impactarse contra el tractocamión. Para evitar la colisión, el operador realizó una maniobra que le hizo perder el control de la pesada unidad. El tráiler se impactó en un inicio contra un poste de energía eléctrica y posteriormente derribó la barda metálica perimetral junto con un poste de concreto de la empresa Butec, cayendo a un desnivel aproximado de 3 metros hasta quedar semivolcado dentro del patio de maniobras. Luego del percance, la empresa activó sus protocolos de seguridad al detectar daños en los tanques de combustible del tractocamión, lo que provocó un derrame considerable de diésel. Como medida preventiva, fueron evacuados 240 trabajadores. Mientras los cuerpos de emergencia controlaban la situación, paramédicos valoraron al conductor, identificado como Lázaro Eliud González Ramírez, de 41 años de edad, quien solo presentó lumbalgia y una herida abrasiva mínima en la oreja derecha, por lo que no ameritó el traslado a algún hospital. Y por otro lado, la movilización de elementos del Cuerpo de Bomberos de San Ángel de Ramos Arizpe y de Corporaciones de Seguridad se registró la tarde del lunes en un terreno baldío que está ubicado sobre la calle Arcángel, esto es en la colonia San Ángel, luego de que un incendio de maleza y basura generara preocupación entre vecinos. El fuego consumió vegetación seca y desechos acumulados en el predio, lo que provocó alarma debido a que a un costado se encontraba estacionada una camioneta y en la parte posterior hay una vivienda, por lo que existía el riesgo de que las llamas se propagaran. Tras varios minutos de labores, los bomberos lograron controlar el siniestro y evitar que alcanzara inmuebles cercanos. Un vecino del sector, identificado como Alan N., aseguró que el incendio habría sido provocado
relató que previamente elementos de la policía municipal retiraron del lugar a un hombre que acostumbraba a permanecer en el predio y desmantelaron la estructura improvisada donde habitaba. Según su versión, tiempo después una mujer, quien presuntamente es familiar del hombre, regresó al sitio y poco después comenzó el incendio. Hasta el momento esta versión corresponde únicamente al testimonio del vecino y serán las autoridades las encargadas de determinar el origen del fuego. En Saltillo, capital de Coahuila, son las 6:26. Acá en el norte, las 7:26, tenemos 23 grados. En información de la comarca, por una falla mecánica, el pozo número 27R de la colonia Fidel Velázquez de Torreón quedó fuera de servicio de la red hidráulica, por lo que el Sistema Municipal de Aguas y Saneamiento, el CIMAS, inició las reparaciones necesarias y activó un programa emergente de abastecimiento con pipas. El gerente general de la para municipal, el gerente del CIMAS de Torreón, Javier Herrera Arroyo, supervisó el avance de los trabajos y dio a conocer que la contingencia se atacó ayer mismo con el reparto de agua a los usuarios afectados. Personal técnico está a cargo de las reparaciones en el equipo de este pozo, que fue retirado por completo para su inspección, determinar el alcance del desperfecto, corregir el daño y reinstalarlo a la red hidráulica. Todo eso. También por el rumbo de la laguna se anuncia el calendario de entrega de abate y de fumigaciones como parte de la prevención contra el dengue. La Secretaría de Salud de Coahuila publicó el calendario de las jornadas de fumigación y aplicación de abate en 11 municipios del estado, entre ellos 4 de la región lagunera. En Torreón, del 27 al 31 de julio, el personal de vectores llevará a cabo la colocación de abate en la colonia El Tajito, mientras que el martes 28 se fumigará en la colonia Carmen Romano, es decir, el día de hoy, y el día de mañana, miércoles 29, en Rincón La Merced. El jueves 30 será en el sector de Tierra y Libertad. En Matamoros, la aplicación de abate se programó en la colonia Santa Cecilia para el lunes 27 de julio, que ya fue ayer. En San Pedro de las Colonias, el mismo día, en Barrio Nuevo, mientras que el martes 28, este día, y al viernes 31, será en la zona centro, en el municipio de San Pedro de las Colonias. En Francisco y Madero, la aplicación de abate se estableció el lunes 27 y también hoy martes 28 en la colonia Obrera, y el miércoles, del miércoles 29 al viernes 31, en el fraccionamiento Las Gabrielas. Son las 7:28, la temperatura es de 23 grados. Primero fueron las refacciones, el motivo por el cual desde hace meses quedó fuera de servicio el tomógrafo del Hospital General de Torreón, dependiente de la Secretaría de Salud de Coahuila. Y aunque el proveedor ya solucionó la falla, ahora el equipo médico no ha podido entrar en funciones debido a que hay una problemática de variaciones de voltaje, por lo que se pudo conocer que ya se están realizando las gestiones pertinentes ante la Comisión Federal de Electricidad para corregir dichas fluctuaciones. Desde el pasado 17 de julio del año en curso y este, el mismo lunes, se buscó obtener mayor información con el subdirector de Atención a la Salud del Estado, Raúl Rodríguez Sánchez, pero no se ha tenido respuesta en cuanto al disfuncionamiento de este equipo en el Hospital General de Torreón. A nivel local, desde la semana pasada se consultó a algunos trabajadores de la salud que laboran en el nosocomio y de manera anónima dijeron que la descompostura que sufrió el tomógrafo había sido por una pieza muy cara que se dañó como consecuencia de las variaciones de voltaje.

0: nos vamos a la región centro del estado para decir de que Julián Torres Ávalo, dirigente del Grupo de Defensa Laboral para Trabajadores de Altos Hornos de México, desestimó la posible indemnización multimillonaria que el exdueño de la empresa Alonso Ancira Elizondo reclama dentro del proceso concursal de la Serena, al asegurar que la ley coloca a los obreros como la máxima prioridad de pago antes de cualquier alto directivo, es decir, primero los trabajadores y después lo que quiere Ancira, que le den una indemnización. Durante una revisión exhaustiva de los listados oficiales ordenados por la jueza federal Ruta Aguihuerta García, trascendió que el exdueño de la compañía involucrado previamente en el caso Agronitrogenados, figurando formalmente en el registro con un salario diario de 155.033 pesos, lo que elevaría su liquidación potencial por encima de los 305 millones de pesos. Sin embargo, el representante de los obreros aclaró que la inclusión del nombre de Ancira responde estrictamente a un protocolo de carácter legal bajo la normativa de concursos mercantiles, pero su acceso real a los recursos es nulo debido al orden de prelación establecido.
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Gracias, amigos nuestros, que están las 7:37, la temperatura esta mañana es de 23 grados aquí en la región 5 Manantiales. Entramos a la segunda media hora de noticias y le damos a conocer el pronóstico del tiempo. El día de hoy esperamos en su mayor parte soleado, viento del este y sureste con temperatura máxima de los 39 grados. En la noche habrá cielo en su mayor parte despejado, viento del este y sureste, la temperatura mínima de 25 grados. Y para mañana, miércoles 29 de julio, se pronostica en su mayor parte soleado, la temperatura más alta para los manantiales en los 39 grados, la más baja de 25 el miércoles por la noche. El abogado Héctor Garza Martínez, representante legal de un grupo de acreedores de Altos Hornos de México, dijo que ve con buenos ojos que la jueza del concurso mercantil, Ruth Huerta, haya rechazado las bases para la segunda subasta de la empresa Serena y haya dado al síndico Víctor Manuel Aguilera un plazo de 72 horas para corregirlas. Sostuvo que el síndico de Altos Hornos está tomando atribuciones que no le corresponden, ya que modificó lo que en su momento la jueza ya había dado por bueno dentro de las reglas de la venta de la siderúrgica local. Señaló que no es correcto que Aguilera haya puesto nuevas reglas del juego y que haya determinado que va a haber un tercero especializado o en privado para hacer el procedimiento de conocer al comprador. Son facultades, dijo, del síndico que él no puede delegar, inclusive prácticamente de representación y con amplias facultades de decidir quién sí y quién no puede comprar AMSA. Además dijo que todavía hay muchas cosas en vilo, como son los bienes de Cargill y los fideicomisos de Afirme y Cargill, ya que todavía no se han decidido. El tema de AMSA pega a familias. Las familias son las que están sufriendo por la situación económica y el retraso de la subasta de Altos Hornos de México, que afectan de manera directa a miles de familias en la región centro que dependen de la resolución de este conflicto para recibir por fin el pago de sus finiquitos, una situación que mantiene al límite a la región centro de Coahuila tras 3 años de inactividad siderúrgica. Así lo dijo Juan Hervey Valenzuela de la Torre, vocero de los exobreros que mantienen el bloqueo en la puerta 3 de la Serena. El vocero advirtió que las recientes prórrogas judiciales únicamente prolongan la agonía económica de los extrabajadores y sus hogares. Se informa también en la región centro del estado que 3 personas resultaron lesionadas, entre ellas 2 menores de edad, la tarde de lunes luego de darse un aparatoso accidente sobre el libramiento poniente, cruce con el libramiento Carlos Salinas de Gortari en Ciudad Frontera. La magnitud del impacto provocó una intensa movilización de los cuerpos de auxilio y autoridades. El percance ocurrió alrededor de las 17:30 horas cuando Emily Velázquez de la Rosa, de 26 años de edad, conducía un automóvil Nissan Versa de color blanco con dirección al norte sobre el libramiento Carlos Salinas de Gortari, acompañada por sus hijos Maximiliano, de 5 años, y Víctor André, de 8. De acuerdo con las primeras investigaciones, presuntamente la conductora circulaba a una velocidad superior a la permitida cuando iba por su esposo a la empresa en la que trabaja. Al incorporarse al puente, la mujer intentó tomar una curva hacia la derecha, pero perdió el control del volante al no disminuir la velocidad. El automóvil primero se impactó contra el cordón del camellón central y posteriormente terminó estrellándose de forma violenta contra los muros de contención del paso superior, derribando incluso uno de los bloques de concreto de la estructura. Tenemos información de la frontera. El alcalde de Piedras Negras, Jacobo Rodríguez, respaldó el proyecto del tercer puente internacional denominado Puerto Verde, al considerar que será una obra para responder al crecimiento del comercio exterior y reforzar la infraestructura fronteriza de Piedras Negras. El edil recordó que desde el año pasado el tema fue planteado durante reuniones con autoridades federales y que en ese momento aún existían dudas sobre el proceso de permisos. Pero señaló que el anuncio realizado posteriormente por la presidenta de México fue positivo. Nosotros siempre hemos estado obviamente a favor de esta inversión. Donde ha habido bastante oposición ha sido sobre todo del lado americano, dijo Jacobo. Hay comunicación con los representantes de esta empresa privada en el tema de Puerto Verde, y por parte de nosotros siempre va a estar ahí la apertura.

0: Son las 7:42, la temperatura es de los 23 grados. Y también por el rumbo de la frontera, Roberto Belloc Sandoval, epidemiólogo de la Jurisdicción Sanitaria 1, con sede en Piedras Negras, de conocer que se descartó el caso sospechoso de dengue en el fraccionamiento Los Olivos, pero se reportaron dos probables casos más, uno en la colonia Coros Progresivo y otro en la Buenos Aires. El funcionario estatal refirió que el mismo lunes se iniciaron los cercos sanitarios en las mencionadas colonias, por lo que pidió a la población que, si ven al personal de vectores, les abran las puertas y ventanas para que entre la fumigación. Los dos nuevos casos probables son pacientes adultos y cuyos síntomas son de dengue no grave o clásico, aunque se esperan los resultados del Laboratorio Estatal de Salud de las muestras que se les tomaron a los mencionados pacientes sospechosos. A nosotros, dijo Belloc, nos piden ciertos signos y síntomas para sospechar de alguna enfermedad. De todos los padecimientos de vigilancia epidemiológica en dengue, nos piden fiebre y nos piden, puede ser malestar general, dolor de cuerpo, dolor de articulaciones, para decir que son casos sospechosos. Otros signos y síntomas pueden ser un rash o exantema, dolor abdominal, puede haber náuseas, vómito, diarrea. Entonces puede ser una gastroenteritis, puede ser una infección respiratoria alta, un dolor de garganta. Cualquier padecimiento nos puede dar esos síntomas. Y autoridades de la Jurisdicción Sanitaria 1 de Piedras Negras dieron a conocer que, como parte de las acciones de prevención contra el dengue, esta semana acudirá el personal de vectores a la colonia Doña Irma y aledañas, visitando las casas para la detección larvaria. La doctora Priscila Hernández López, coordinadora de promoción a la salud de la Jurisdicción Sanitaria 1, indicó que van a estar realizando las actividades de retirar cacharros, así como a batizar aquellas áreas donde se detecten criaderos del mosquito. Son las 7:44, hay 23 grados. Cuatro establecimientos de Piedras Negras fueron clausurados temporalmente durante las últimas semanas por incumplimientos relacionados con documentación, infraestructura y condiciones sanitarias. Ernesto Morales Iglesias, titular de Regulación Sanitaria de la Jurisdicción Sanitaria 1, informó que las medidas fueron impuestas después de que el personal de la dependencia documentó irregularidades durante visitas de verificación. La mayoría de los negocios suspendidos pertenecen al giro de preparación y venta de alimentos. Entre ellos se encuentra un restaurante que está ubicado en la esquina de la Avenida Carranza y la calle San Luis.
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0: Regreso a las 7:47. Se informa que un adolescente de 13 años de edad que se encontraba desaparecido desde el pasado 15 de julio fue localizado por su madre en la ciudad de Piedras Negras, luego de que amigos del menor proporcionaron información sobre el lugar donde podía encontrarse. Jesús Alejandro N. se ausentó de un domicilio en la colonia Campo Verde mientras permanecía bajo el resguardo de personal de la Procuraduría Municipal de Protección a los Niños, Niñas y la Familia. De acuerdo con la información disponible, la madre realizó diversas acciones para buscarlo y logró establecer contacto con amistades del adolescente, quienes aportaron datos que permitieron ubicarlo. La mujer comunicó a las autoridades que su hijo ya había sido encontrado, aunque no reveló mayores detalles sobre el lugar ni las condiciones en las que ocurrió su localización. Y también en Piedras Negras, una menor de edad fue víctima de abuso en la colonia Año 2000, por lo que elementos de la Agencia de Investigación Criminal tomaron conocimiento del caso y han iniciado una indagatoria. De acuerdo con el reporte, fue la madre de la menor quien denunció los hechos, luego de descubrir mensajes en redes sociales donde presuntamente se hacía referencia a que su hija había sostenido relaciones sexuales con un hombre identificado únicamente como Miguel, de 22 años de edad. La mujer señaló que tras ser confrontada por esos mensajes, la adolescente abandonó el domicilio familiar y permaneció con una prima. Posteriormente regresó únicamente para recoger algunas pertenencias y se trasladó a un domicilio donde presuntamente reside el joven mencionado. Elementos de seguridad pública acudieron al lugar y canalizaron el caso a la Procuraduría para Niños, Niñas y la Familia, la PRONIF, donde ambas partes fueron citadas para continuar con las investigaciones. Asimismo, el caso fue notificado a la PRONIF estatal. La Fiscalía General del Estado mantiene abierta la investigación para esclarecer los hechos y determinar si existe la comisión de algún delito. Y por otro lado, trasciende que un total de 5 establecimientos fueron clausurados durante los operativos de inspección realizados el fin de semana en Piedras Negras, luego de que se detectaran que incumplían el reglamento. El jefe de inspectores, Alejandro de Hoyos López, informó que fueron sancionados un restaurante bar, 2 bares y 2 quintas. Detalló que el restaurante bar fue porque se detectó a un empleado sacando cerveza fuera del horario de venta. Los 2 bares fueron por continuar sus operaciones fuera de horario y las quintas fueron clausuradas por la presencia de menores de edad consumiendo bebidas alcohólicas. El funcionario indicó que los operativos de vigilancia continuarán de manera permanente con el propósito de que los establecimientos respeten los horarios de funcionamiento y el reglamento establecido. Y ya, del ámbito local tenemos lo más importante en información de la región 5 Manantiales. En la mañana del lunes, un contador público fue localizado sin vida en un domicilio de la calle Acacia, en la colonia Bosque de Río Escondido, del municipio de Nava. Fue cerca de las 9 de la mañana ayer cuando Héctor N., de 78 años de edad, consideró extraño que el vehículo del profesionista permaneciera estacionado afuera de la vivienda, ya que normalmente salía a trabajar desde muy temprano. Al buscarlo dentro del domicilio, lo encontró sin vida y dio aviso inmediato a las autoridades. La persona fue identificada como Salomón, de 36 años, de profesión contador público. Familiares señalaron que atravesaba por una separación reciente. Sin embargo, las autoridades no han establecido oficialmente las causas que motivaron lo ocurrido. El delegado de la Fiscalía de Justicia, Rigoberto Raúl Rodríguez Ríos, informó que se tomó conocimiento de los hechos. Y por otra parte, luego de registrarse una riña durante el fin de semana en el municipio de Allende, donde resultó una persona lesionada con arma blanca, tras la agresión los presuntos responsables huyeron a Piedras Negras. Tras las indagaciones, elementos de la Agencia de Investigación Criminal lograron cumplimentar una orden de aprehensión en la frontera contra los presuntos responsables, logrando el aseguramiento de Elías Ernesto N., de 23 años, y Gerardo N., alias Eligera, de 34 años de edad, por lo que se judicializó el caso y se les puso a disposición de un juez. Por su parte, el delegado de la Fiscalía de Justicia, Rigoberto Raúl Rodríguez Ríos, mencionó que tras ponerlos a disposición de un juez, se llevó a cabo la audiencia inicial y dicha autoridad encontró pruebas suficientes para vincularlos a proceso, dejándolos internados formalmente en el centro penitenciario de la ciudad hasta su próxima audiencia, que será dentro de 2 meses, plazo para el cierre de la carpeta de investigación. En cuanto a la persona lesionada, se encuentra estable, por lo que la declaración de la víctima fue parte fundamental para la vinculación a proceso, dijo el delegado de la Fiscalía, Rigoberto Raúl Rodríguez Ríos. 7:52, la temperatura 23 grados. Salto de cuantiosos daños materiales arrojan un choque vehicular suscitado en el cruce de las calles Juan de Dios Pesa y Zaragoza de la zona centro de Allende. José Raúl Garzatón, director de bomberos, informó que en el lugar se atendió a Adriana Margarita Sandoval González, de 41 años de edad, con domicilio en calle Guillermo Prieto, que fue trasladada al Hospital General para una segunda valoración. También se atendió a Alejandro López Sandoval, de 21 años, con mismo domicilio, quien no ameritó traslado a algún nosocomio, así como a José Javier N., de 13 años de edad, quien tiene su domicilio en la colonia Ignacio Allende y que tampoco requirió ser trasladado a ningún nosocomio. Los daños materiales de ese accidente son cuantiosos. El alcalde de Zaragoza, Evelio Vara Rivera, supervisó las acciones de embellecimiento que se realizan en la entrada sur del municipio a la altura de la Casa de la Cultura. En entrevista, el edil indicó que se rehabilitó la escultura del águila monumental, a la cual se le dio mayor altura, y se retocó la pintura al tiempo que se llevó a cabo la poda de árboles y de césped en dicha área.
1: Sí, hola, muy buenos días. Sí, efectivamente, andamos aquí en la entrada de Morelos a Zaragoza, antes de llegar al río Escondido, donde se encuentra el águila precisamente. Estamos remodelando, estamos haciendo un trabajo de... Estaba muy deteriorada esta águila y bueno, ya la elevamos un poquito más, la reubicamos y pues vamos a hacer algunos trabajos importantes aquí en esta área para darle mayor realce aquí a la entrada de nuestro municipio.
2: Embelleciendo los accesos del municipio.
1: Sí, efectivamente, así es. Traemos contemplado poner alumbrado algunas luminarias que nos faltan aquí en el bulevar, en la entrada también de Zaragoza. Y bueno, andamos también construyendo unos murales que aquí para la Casa de la Cultura. Igual aquí enfrente va a haber unos murales muy importantes para darle más vista a este lugar.
2: ¿Qué ilustran los murales?
1: Bueno, allá ahorita estamos poniendo el escudo de nuestro municipio en la Casa de la Cultura. Y acá todavía no, apenas tenemos contemplado hacer unos murales relacionados con Zaragoza también. Igualmente vamos a darle también un realce también a las letras a la entrada de Zaragoza. Se van a repintar porque ya están la pintura ya está muy deteriorada. Entonces aquí se va a arreglar todos los arbolitos estos para dejarlos en una forma que estén parejitos, ¿verdad? Entonces, bueno, traemos mucho trabajo aquí en esta área. En este momento vamos a ponerle atención.
2: En cuanto al águila, se le dio un retoque también a la pintura.
1: Sí, claro, porque ya el águila estaba muy mohosa por el tiempo y nunca se le había dado ninguna remodelación, ninguna pintura ni nada. Entonces ahorita ya la repintamos.
0: Y también el alcalde de Zaragoza, Evelio Vara Rivera, destacó que en el Centro de Rehabilitación Física Indalecio Sertuche Reyes se brinda atención de calidad y con costo de recuperación en consulta médica, así como en las terapias de rehabilitación. Agregó que en días recientes finalizó una campaña de fumigación contra el mosquito transmisor del dengue, tanto en el área urbana como en las comunidades ejidales.
1: Sí, aquí atrás está el consultorio médico y rehabilitación. Entonces, pues es importante porque a veces pues tenemos visitas aquí de gente que viene al consultorio y pues que tengan un espacio aquí donde pues venir a recrearse un poquito.
2: Esto se atiende con calidad en este espacio, como es la unidad básica y consultorio.
1: Sí, tenemos dos profesionistas que han hecho un excelente trabajo. Toda la gente que ha venido a consulta, pues se va muy satisfecha, muy contenta, porque pues les ha dado muy buen resultado. Y pues como digo, pues son profesionistas, entonces pues no son improvisadas, vamos. Entonces, pues eso viene a apoyar mucho a la gente que requiere de estos servicios.
2: Alcalde, en materia de salud, ¿se sigue intensificando la campaña contra el mosquito del dengue ahora con las recientes lluvias?
1: Sí, terminamos ya lo que es todo el municipio de Zaragoza. Creo que faltaba nada más uno de los ejidos, que era Santa Eulalia, pero ya todos los demás ejidos también ya fueron fumigados, y todo lo que es la cabecera municipal, ya van dos veces que fumigamos.
2: ¿A la ciudadanía se le recomienda que retirar los cacharros?
1: Definitivamente, sí, es muy importante que pues hacer permanentemente esta campaña, ¿verdad?, de retirar los cacharros que hay en las casas para que no se acumule agua, que es donde prolifera el mosquito, y ahí ponen sus huevos y de ahí empieza el problema.
2: Constante trabajo, alcalde, en el mejoramiento de las vialidades, ¿no se detiene este trabajo?
1: No, seguimos trabajando, seguimos bachando, ahorita andamos acá por el mimbre, se anda bachando acá por el mimbre, se anda trabajando en el camino a Patiños, también estamos ahorita trabajando muy fuerte allá con la remodelación del camino, que también estaba en muy malas condiciones, y ahorita andamos agarrando viajes, emparejando y extendiendo el material, y pues va a quedar en muy buenas condiciones ese camino nuevamente.
0: 7:57 y 23 grados. Con éxito se llevan a cabo las acciones del programa Mis Vacaciones en la Biblioteca en el municipio de Nava, así lo destacó el alcalde Iván Ochoa Rodríguez. Indicó asimismo que finalizó satisfactoriamente la primera fase del programa de inglés que se imparte en la totalidad de los planteles de educación básica de la localidad.
3: Ahí está también, las vacaciones en la biblioteca, para que no pierda tiempo el muchacho. Hay que enseñarlo, hay que cultivarle, pues, para que lea, para que aprenda, para que sean buenos ciudadanos, porque pues cuando uno lee es para mejorar. Entonces yo creo que son muy buenos programas que se están abriendo, son muy buenas obras que traemos. A veces la gente por ahí distorsiona un poquito, pero con los objetivos y metas bien definidas todavía va cambiando.
2: Vemos que al término del ciclo escolar se hizo el reconocimiento al programa de inglés.
3: Imagínate, hermano, ese programa de inglés, gracias al equipo que se hace con el gobierno del estado, nos permitieron e hicimos la mancuerna para pagar a un grupo de maestros de inglés a medias. Ellos pagan una parte, nosotros otra, y se está dando. Ya finalizó el primer ciclo, muy, muy importante que los niños aprendan inglés. Nosotros detectamos precisamente esa falla, que no, pues, prácticamente ya era una costumbre o que no tuviéramos inglés en las escuelas, y no tiene que ser así. Estamos a poquitos kilómetros de la frontera. El inglés es otra herramienta importantísima para el crecimiento personal de alguien, y pues qué mejor que irlo induciendo desde pequeños.
2: Y ha sido un buen inicio desde ese programa.
3: Un buen inicio, la verdad, la gente muy contenta. Los niños pues prácticamente ya se ponen al tú por tú, por lo menos en deletrear, en los números, y luego encima de todo, pues en los bulevares reforzamos el aprendizaje con los colores y con los animales, con las letras. Si te has fijado en los bulevares como tenemos en las noches, se mira bien bonito, iluminado, y es para cultivar precisamente, es para que la gente, los niños, las familias, vayan aprendiendo un poquito de inglés. Yo te aseguro que muchas familias ya se saben el abecedario gracias a que cuando van pasando por el bulevar, van deletreando, van aprendiendo, van leyendo, y eso es buenísimo.
0: Puntuales, son las 8:00, exactamente a las 8:00 a.m, son 23 grados. Vamos al corte, la pausa, y volveremos. 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
10: Buenos días, hola, ¿qué tal, amigos nuestros? Son las 8:06, la temperatura esta mañana es de 23 grados aquí en la región 5 manantiales. El saludo en este martes 28 de julio. Estamos entrando ahora a la tercera media hora de noticias, que es presentada por sus gasolineras G500 de la región 5 manantiales, en Allende, Servicio Gove, en Nava, G500 El Encino, que le dan a conocer el pronóstico del tiempo. Este día esperamos en su mayor parte soleado, caluroso con viento del este y sureste. La temperatura máxima se estima en los 39 grados. En la noche habrá cielo en su mayor parte despejado con viento del este y sureste, la temperatura mínima de 25 grados. Para mañana, miércoles, se pronostica en su mayor parte soleado, se repite la 2.

0: Es la temperatura más alta de los 39 grados, la más baja de 25. Era una vez. El pronóstico extendido nos indica que el jueves 30 de julio lucirá parcialmente nublado con temperatura máxima de los 39 grados, la mínima de 25. Para el viernes se espera en su mayor parte soleado. La temperatura más alta igual 39 grados, la más baja de 25. Y el sábado 1 de agosto se pronostica en su mayor parte soleado para esa región sin manantiales. La temperatura máxima de los 40 grados. La mínima de 25 el sábado por la noche.
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0: El alcalde de Nava, Iván Ochoa Rodríguez, señaló que en seguridad se trabaja en atención a los reportes de la ciudadanía con la finalidad de abatir los índices delictivos en cada sector. Dijo asimismo que su administración se sigue haciendo enroques con la idea de que ello se traduzca en una mayor eficiencia en el desempeño de cada dependencia.
6: Esto es bien sencillo, pero ahí también cabe mencionar pues que el ciudadano tiene la batuta del ciudadano. Ahorita, oye, en tal parte hay X venta de X cosas. Ok, a donde están esas X cosas empieza a contaminarse el barrio, empieza a llegar la droga a un hogar, a donde llega el hogar con un joven, imagínate un hijo tuyo envuelto ahí, se pierde la tranquilidad, se tiene la calma, se pierde la economía, muchas posibilidades de que la familia se rompa. Y no solo eso, empiezan a robar, empiezan a afectar a los vecinos y todo. Ahorita la policía es muy, muy, vaya, a donde reporten, acudimos, por ahí muchas quejas de los policías. Sí, no son unos santos, digo, ay, me toca responder cada ¿sí? queja con derechos humanos, y lo hacemos de la mejor manera. De hecho, estamos capacitados con derechos humanos. Mucha gente se queja, ¿qué esto y qué lo otro? Sí, porque fue el que le quitaron al hijo. Pero bueno, sí ha cambiado mucho en cuestión de seguridad. Yo estoy muy pegado en ese tema porque me interesa. De nada me sirve tener todo acomodadito, todo bien padre en el municipio si tengo ese problema, que es el que nos tumba todo. Y seguimos haciendo movimientos. A veces no se enteran, a veces no captan, ¿no? Y me hace más falta acá. Okay. No, yo nunca estoy en contra de que ejerzan su trabajo, pero sí yo detecto, oye, compa, tiene más talento acá. Pero, y muchos sí lo entienden, muchos dicen, lo que usted diga, órale. Porque en pláticas de, soy líder, hombre, no créanme, nunca voy a tratar de hacerle daño a nadie, ni tampoco quiero tumbar lo que hemos logrado, al contrario. Respeten las decisiones, si no la entienden, vénganse, acérquense y se los digo así con letras, con, como dicen, peritas y manzanitas para que lo entiendan. Nunca voy a querer hacer daño a la administración, al contrario, tenemos que beneficiar para que sirva mejor a la gente.
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0: Ya está sonando y suena muy fuerte todos los días la ruleta de Michael, la ruleta del famosísimo hombre del búnker, a quien saludamos en esta mañana de martes, hoy 28 de julio, hombre del búnker, buenos días.
7: ¿Qué tal? Buenos días, Eliezer, buenos días a todo tu auditorio. Efectivamente, aquí estamos ya en la ruleta política de hoy martes 28 de julio, como bien lo dices, estamos en un día muy agradable, ¿verdad? Hoy es martes de cosecha, o martes ni te cases ni te embarques, dicen por ahí, ¿no?
0: Así dice el dicho.
7: Así dice el dicho. Bueno, vamos a Morelos, Coahuila. Fíjate que el día de hoy te voy a hablar un poquito de Morelos, donde anda ahí Mario Alberto Camarillo Certuche, que es el alcalde. Anda pues echándole ganas ahí con todo. Ya ves que tuvieron cabalgata este fin de semana. Bueno, tuvo cabalgata los amigos del ejido Morelos, ¿verdad? Y ese... Los martes de cosecha. Bueno, anduvo la cabalgata del ejido Morelos, que salió allá del ejido Los Álamos hacia Morelos. Estuvo ahí Mario Alberto Camarillo Santucci, y ahí pues convivió con mucha gente, ¿no? Con mucha gente convivió, pues ahí se mucha gente lo conoce a Maín. ¿Quién no conoce a Maín, no?
0: Y aparte Maín es puro corazón.
7: Es puro corazón, exactamente.
0: Es el 95 aniversario del ejido Morelos.
7: Es el 95 aniversario, exactamente. Y bueno, también, bueno, todavía faltaba rato, ¿verdad?, para eso, pero bueno, ahí está Mario Alberto Camarillo Santucci, otro de los que se oye aquí en Morelos, que tiene mucho
0: carisma,
7: mucho roce con la gente, ¿verdad?, mucho, pues ya ves que andan las quinceañeras y todo eso.
0: Mucha cercanía y socializa mucho.
7: Sí, socializa mucho, fíjate. Y yo le pregunté que si iba a salir de vacaciones, dijo, no, no, no voy a salir de vacaciones.
0: No, dijo, ¿por qué?
7: Dijo, pregúntame por qué.
0: Ay, pues, ¿y por qué le preguntaste?
7: No, o sea, pues es que dijo, nomás al verme, dijo, la sabes.
0: Que no le hacen falta.
7: No, o sea, pues tiene mucho trabajo.
0: Tiene mucha chamba.
7: Anda recarpeteando calles, anda en el DIF, fíjate, en el DIF también se acerca mucho ahí con el DIF, ahí con Dulce Cano, donde pues también tiene oportunidad. Ahorita están los cursos, ¿no? Los cursos de verano.
0: Sí.
7: Ahorita están los cursos de verano.
0: Empezaron ayer.
7: ¿Cómo?
0: Empezaron ayer, Marco.
7: Sí, empezaron ayer. ¿Por qué decías tú que el 3 de agosto? La regaste. Es 3 de julio, no, es 3 de julio.
0: No, el que trabaja con el cerebro también tiene el riesgo de confundirse.
7: Yo decía, ¿por qué 3 de agosto, 3 de julio?
0: Le puse una semana más, ¿verdad?
7: Sí, le pusiste una semana
0: pero
7: más.
0: Pero dieron inicio ayer, Mentes en Acción se llama el curso.
7: Sí, Mentes en Acción se llama. Necesito Mentes en Acción.
0: Yo necesito también ejercitar la mente un poquito más.
7: Sí, exactamente.
0: Ya de por sí termino loco, acabo loco ahí.
7: ¿Se te pela eso?
0: Estar sentado, no, sí. Es que vi un mensaje de un boletín que mandaron en WhatsApp, pero era de hace días ya.
7: Ajá.
0: Y por eso dije, no, pues el próximo lunes déjame ver la fecha que es, y ya le puse fecha distinta, pero no, iniciaron ayer.
7: Iniciaron ayer los cursos, sí, porque me sacó de onda eso de que 3 de agosto, dije, yo sabía que hoy iniciaban los cursos, ¿ah?
0: No, ayer.
7: O sea, por eso, ayer, digo, ayer. O sea, yo dije ayer que iniciaban hoy.
0: Y están padres los cursos, Michael, ¿ya estuviste ahí?
7: Está padre, fíjate, van muchos niños. Dijo el alcalde que yo creo que se rebasó la meta porque querían 60 niños como cupo limitado.
0: Uh-huh.
7: Pero creo que fueron más niños.
0: Hubo gran aceptación.
7: Sí, mucha aceptación, la verdad. Y qué bueno que aprendan los niños, ¿verdad? Ahí hay mucho que escuchar, mucho que ver. Y pues ahí están los cursos de verano ahí en Morelos, donde el alcalde pues ha sido también ahí con los, ha sido muy cercano con los niños, con las niñas ahí en el DIF municipal. Qué bueno que anda ahí Mario Alberto Camarillo Santucci. Otro de los que se escucha ahí en Morelos también es Rogelio de Hoyos Calderón. ¿Qué dirás tú? ¿Quién es Rogelio de Hoyos Calderón? Pues es el director de economía, es una persona que también tiene bastante cercanía con la gente, con las empresas. Es un buen chavo, no está joven, una persona joven.
0: O sea, todo que ver, ¿no? Rogelio de Hoyos. Y estuvo presente en los reconocimientos que entregó el Ayuntamiento de Allende por el Bicentenario, debido a que
7: le
0: hicieron reconocimiento póstumo a su abuelito.
7: ¿Qué es de Allende?
0: Sí, originario de Allende, era el señor, ¿verdad? Y ahí estuvo Rogelio Junior, Rogelio de Hoyos Calderón, pues en la recibiendo, ¿no?, este reconocimiento a la representación de la familia. Qué bueno, qué gran detalle, ¿no?
7: Sí, muy buen detalle. Fíjate que ahí estuvo, acompañó a su abuelita a recibir este reconocimiento por su trayectoria en el Bicentenario de Allende, doña Blanquita. Ahí con doña Blanquita estuvo Rogelio de Hoyos Calderón, que es su abuelita, es la esposa del señor, de quien recibió, ¿no? ¿Quién recibió el reconocimiento, el papá o ella?
0: Pues ambos, porque fueron los fundadores de ese negocio, ¿no? Que había aquí en Allende.
7: Ajá.
0: Ese negocio, ese establecimiento comercial. Todavía está, ¿no? Ahí en la esquina de Juárez y Mina. O, no, no, Juárez y Arteaga.
7: Ah, sí, ahí está en la esquina.
0: Sí.
7: O ese, ella es la abuelita de él.
0: Sí.
7: Fíjate nada más hasta donde...
0: Son las raíces que tiene Rogelio de gente emprendedora, de gente de negocios y de mucho trabajo. Así es.
7: Fíjate, con razón los negocios de ahí salieron, ¿va? Sí, ¿no? Digo, o sea, de ahí salió la idea.
0: Rodrigo. Adelante, échale, Michael.
7: Yo pensé que era una llamada que iba a salir al aire o algo. Bueno, ese es otro Rogelio de Dios Calderón, quien se oye ahí en Allende, digo, perdón, acá en Morelos, pero que anduvo en Allende ya con su abuelita. Y también se oye Laura Patricia, ¿la conoces?
0: Ah, la maestra Patti.
7: La maestra Patti.
0: Sí, cómo no.
7: Laura Patricia, ¿qué más?
0: No, voy a ver, ¿por qué no nos checas bien, Michael? Luego me estás preguntando a mí al aire.
7: ¿A poco no sabes?
0: Sí sé, pero tú también
7: debes saber. Pues dímelo, ¿qué tiene de malo?
0: Bueno, tú lo sabes y los dices, es Laura Patricia Navarro Flores.
7: Laura Patricia Navarro Flores, exactamente. Es que nomás te digo, a ver si sabes o no sabes.
0: No, si es examen, ¿o qué es para mí?
7: No, nomás. Laura Patricia Navarro Flores, ¿verdad? Que es otra de las que se escucha allí. Eso es en caso de que sea mujer, porque ya ves que Zaragoza y Morelos se pelean porque son hombre o sea mujer, ¿verdad?
0: O sea, entonces, los dejan hasta el último, ¿o cómo?
7: Sí, vienen hasta el último. Los dejan hasta el último. Y ahí se pelean, ¿verdad? Pero
0: y
7: bueno,
0: luego salen con su sorpresita.
7: Salen con sus sorpresas de repente. Entonces puede ser mujer, Laura Patricia Navarro Flores. Otros que se escucha es Cachis, el de los tambitos Cachis. ¿Cómo se llama Cachis, dime?
0: Roberto Carlos. Sí, así se llama. Garanzoa y Cervantes.
7: Roberto Carlos Garanzoa y Cervantes.
0: Hazme una plana, por favor, de ese nombre para que ya no me preguntes.
7: No, espérame. Garanzoa y Cervantes.
0: Ajá.
7: Bueno, es otro de los que se escucha también en Morelos. Roberto Carlos Garanzoa y Cervantes, el Cachis, el tremendo Cachis que anda en los deportes, ¿verdad? Que se oye ahí en los deportes, pero también se escucha acá en La Polaca, aunque no lo creas, se escucha ahí Roberto Carlos Garanzoa y Cervantes. Y fíjate que uno de los que se escucha es el Kevin, el Clemente Herrada García.
0: ¿Volvió a publicar algo el Kevin?
7: No volvió a publicar nada, pero ahí se escucha todavía en Morelos por parte del partido Morena.
0: También lo
7: ya ves que ahí anteriormente había mujeres, ¿no?
0: Sí.
7: Es la hija de la señora del carrito amarillo. El carrito amarillo. Una señora que estuvo ahí mucho en la presidencia.
0: Chelita.
7: ¿Cómo?
0: Chelita.
7: Repítelo.
0: O sea, la que fue candidata fue Chela, Chelita.
7: Sí, fue Chela, pero la mamá de ella, ¿cómo se llama?
0: No me acuerdo.
7: ¿No te acuerdas? La del carrito amarillo.
0: Sí.
7: Bueno, ella, entonces, ahora se escucha Clemente Herrada García, que es Kevin. Ahí en Morelos, pues es un joven que se ha ganado el respeto y el cariño de muchas personas, ¿no? Por su esfuerzo, compromiso y gran corazón. Es lo que dice, ¿verdad? No sé. Pero vamos a ver qué es lo que es lo que se escucha ahí, el Kevin, pero bueno, nunca lo había escuchado yo dentro de la política. Es la primera vez, es abogado ahí de Morelos. Vamos a ver qué es lo que dice la gente. Bueno, ahí lo tenemos a Clemente, que también saca la cabeza. Bueno, que también se escucha, no saca la cabeza, ¿verdad? Porque nadie ha sacado la cabeza. Es Mario Alberto Camarillo Santuche 1, Rogelio de Dios Calderón, Laura Patricia Navarro Flores, Roberto Carlos Garanzoa y Cervantes, y el Clemente, Clemente.
0: Ya como quiera son banda, ¿verdad?
7: Sí, ya es varios, ahí varios. ¿Cómo se llama? Clemente Herrada García, grábatelo bien.
0: Ya con que, no, el que tiene que grabárselo eres tú.
7: No, tú ya también, Clemente Herrada García.
0: Ya, y los que se agreguen, a ver qué instrumento les falta ahí en la banda.
7: Pues sí, a ver qué.
8: Hay cantante, hay guitarrista, baterista.
7: A ver qué sale.
8: A ver qué sale ahí.
7: Bueno, ahí lo dejamos entonces con Morelos. A ver qué hablamos de más. A ver qué mañana pasa, ¿verdad? A ver qué, así hablamos de Villa Unión o nada. A ver cuál de los dos, o Allende, no sé.
8: Pues cualquiera tú, de los tres. Tú prométenos algo para el día de mañana, para estar aquí ansiosos esperándote.
7: Pues déjame ver, a ver cuál de los tres. Por cuál decides, que en algunos se oye nada más uno, en algunos se oyen dos, en algunos se oyen cinco, así, o sea, hay que ir viendo poco a poco.
8: Y hay unos que si quieren oír, pero luego no, son tímidos, o sea, no se acercan contigo, pues para que te digan abiertamente, ¿sabes qué, Maico? Mencióname ahí.
7: Exactamente, tiene que acercarse contigo.
8: Así es.
7: Pero bueno, ahí se lo dejamos, ahí lo dejamos, a ver qué onda.
8: Sale,
7: Maico. Hasta luego.
8: Hasta luego, bye.
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0: Dieron inicio los cursos de verano Mentes en Acción para niños y jóvenes en el municipio de Morelos. La directora de Cultura, Marisela Camarillo Jiménez, indicó que se contará con diferentes talleres, como son habilidad lectora, habilidades de pensamiento, funciones ejecutivas y emocionales, que serán impartidos de lunes a jueves durante el periodo de los mencionados cursos de verano.
12: ¿Cuál es la justificación de este curso de verano? Que es para los niños de 11 y 12 años. Pues todos sabemos que en esa edad están pasando por un proceso de transición, de cambio tanto físico como emocional, social, cognitivo, y pues están precisamente en la edad donde ya empiezan a tomar sus propias decisiones, pero también están en una edad moldeable, en donde si toman este tipo de talleres, pues va a ser de gran beneficio para ellos. Y quiero agradecer también a todas las personas que y maestros que se unieron a este proyecto y que nos van a apoyar en los diferentes talleres. Tenemos el de las habilidades de lectura, lectora, la profesora Berito Galván, las habilidades de pensamiento, el profesor Edgar Frausto, funciones ejecutivas, el licenciado Ulises Chávez, y emocionales, la licenciada Mónica, ella nos va a estar apoyando en los talleres. Y también esos talleres van a ser de lunes a jueves. Y el viernes van a tener un día pues más relajado. Habrá talleres de robótica, de danza, de dibujo y de Globoflex. Ahí también nos van a estar apoyando el señor Rubén López con Globoflexia, la maestra Carla Lecely Garza Pérez con dibujo, en danza la maestra Alejandra Soto Salazar, y robótica el ingeniero Sergio Domínguez, el cual les agradezco de corazón que formen parte de este gran proyecto que es el Mentes en Acción en el curso de verano.
0: 8:26, tenemos 24 grados. El golpe de calor puede tener consecuencias fatales, por lo que es preciso adoptar las medidas preventivas necesarias. Así lo dijo el director de Protección Civil y Bomberos de Morelos, Hugo Martín Subeldía Cantú. Añadió que es necesario evitar la exposición a los rayos del sol durante lapsos prolongados e hidratarse adecuadamente como medidas básicas de prevención contra el golpe de calor.
13: Tuvimos un detalle en una ya hubo de Zaragoza, sí. ¿Verdad? Tuvimos un detalle también en Allende hace dos, tres años, donde una persona de catastro que andaba tomando las medidas en un terreno, de repente lo vieron que la persona estaba hincada y lo que se acostó y los habló, nosotros fuimos y la persona pues tenía golpe de calor. Si alguien no lo reporta a esa persona, pues imagínate, nada más hubiera fallecido, porque no se veía de la carretera, del camino se veía, la persona estaba dentro, alguien que iba pasando, el que lo estaba observando vio que se sentó y lo se recostó y se le hizo raro por el sol que había, que se hubiera recostado. Entonces la persona simplemente empieza a sentir mucho cansancio, ganas de dormir, Sí, muchas. Y busquen una sombrita para resguardarse y descansar, pero es el golpe de calor. Y si no te hidratas inmediatamente, no te canalizas por medio de algún nosocomio, o nosotros que los canalizamos, o en algún hospital, para hidratarlos de inmediato, pues puede llegar al deceso de la persona. El cuerpo te avisa de cualquier dolor. Cuando haces ejercicio, simplemente me empieza un dolorcito en la rodilla y no le haces caso. Pero es una alerta, es como el tablero del vehículo. Te pica un foquito, es por algo, pero está funcionando bien, pero el foquito está. Y le sigues dando, puedes llegar a desviar el vehículo, puedes llegar a hacerle un daño mayor, igual al cuerpo humano. Tienes un problema en la rodilla, tienes un problema en tus órganos o algo y no le haces caso, y eso te puede traer consecuencias, y muchas de ellas fatales.
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7: Muy buenos días para toda la gente de los cinco manantiales. El día de hoy y mañana miércoles habrá una misa para Sofía Yareli Hernández Olivo en la San Juan de Mata. Descanse en paz, Sofía Yareli Hernández. ¿Qué tal? Muy buenos días. Hoy martes 28 de julio, martes de cosecha de Super Gutiérrez, y déjeme comentarle que tenemos información del día de hoy, las noticias más relevantes. Déjeme decirle que Coahuila ya está listo para reanudar las exportaciones de ganado una vez que el Departamento de Agricultura de los Estados Unidos anunció la reapertura de las importaciones de ganado en pie desde México a partir del próximo 24 de agosto. Buenas noticias ahí para lo que es la ganadería. Empresarios de Saltillo y Durango y Laguna exigen reforzar la seguridad tras hechos de violentos en Zacatecas. Coparmex de los cuatro regiones, empresa solidaridad con las víctimas, y advierte que la inseguridad afecta la actividad económica, el transporte y la confianza para invertir. Entonces, así los empresarios de Saltillo, Durango y La Laguna exigen reforzar la seguridad en los hechos violentos en Zacatecas. Y acá en la capital de Saltillo inicia Javier Díez modernización de alumbrado en el periférico Luis Echeverría con una inversión de 8.2 millones de pesos. Se sustituirán 780 luminarias LED en el tramo comprendido desde la calle Sierra Mojada hasta las curvas del Landín, incluidos las laterales y camellones. Eso es en la capital de Saltillo. 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Y más información que tenemos en los cinco manantiales. Ahorita vamos con una nota en Allende que nos la va a dar Juan Raúl Zúñiga Aguilar, donde mantiene el gobierno municipal de Allende trabajos de limpieza, bacheo y pintura en la entrada ahí de Allende. Ahorita le estaremos dando esta información. 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Vámonos a más información con Juan Raúl Zúñiga Aguilar, 8:32 minutos.
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0: Amigos nuestros, ¿qué tal? Buenos días, muy buenos días. Son ya las 8 de la mañana con 32 minutos. Ya les saludamos en la mañana de este martes 28 de julio del 2026. Santos de Celso, de Nazario y de Víctor. Muchas felicidades, Víctor, Nazario y Celso. Si cumple años, doble felicitación. Día 208 de este 2026 y le restan 157 días a este mismo año 2026. Semana número 31, ya estamos en la semana número 31. Tenemos una temperatura de los 25 grados y de acuerdo a lo que dice el pronóstico del tiempo, y tendremos una temperatura máxima de los 39, rozándole los 40. Caluroso, es similar al de ayer, yo creo que sí. 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Vamos a un mensaje de nuestro patrocinador y regresamos.
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0: Vamos a continuar, 8:34 a.m. Fíjese usted que la Fiscalía General de la República, la FGR, reconoció que el ex gobernador de Baja California, Ernesto Rufo, solo se le acusa en su proceso de un daño a la hacienda pública de 166 millones de pesos por el aseguramiento de 170 ferrotanques con 18 millones de litros de hidrocarburos asegurados en julio del 2025, hace un poquito más de un año. Sin embargo, anticipó que demostrará que el daño que ocasionó fue de más de 4,000 millones de pesos. Pues sí. La Fiscalía General de la República dijo que el hallazgo de 33 ferrotanques con 3,716,254 litros abandonados en julio del 2025 en Ramos Arizpe, Coahuila, fue la pista inicial para una investigación que evolucionó hasta concluir con la captura de Ernesto Rufo. A raíz del aseguramiento de estos carrotanques se practicaron inspecciones de campo, tomas de muestras y dictámenes periciales para determinar el contenido de los petrolíferos, así como la implementación de medidas de seguridad y preservación de indicios. Añadió que lejos de limitarse a la revisión de los ferrotanques, la investigación se amplió hacia el análisis de la carpeta, perdón, de la cadena logística completa del producto, y como consecuencia se identificaron otros ferrotanques relacionados con la misma operación allá en San Luis Potosí y en Nuevo Laredo, en Tamaulipas. Dichos embarques asegurados presentaban las mismas características de importación irregular al haberse declarado únicamente el 10% de lo que realmente contenía, permitiéndose reconstruir gradualmente la ruta ferroviaria utilizada para el traslado del combustible, concluyó la investigación de la Fiscalía General de la República. Esta nota dice que solamente le pueden comprobar, comprobar un daño a la hacienda pública de 166 millones de pesos, pero como usted sabe, es mucho, mucho, mucho más dinero el daño que le han provocado a la hacienda pública, pero ya encontraron a quién echarle la culpa y se la van a echar. Y así, pues todos los que participaron en otros huachicoleos, pues se quedarán libres, ¿verdad?, de culpa. Este es el que hacía todo el despapalle con el huachicol. A este le cargamos el muerto. Y los otros políticos, no me interesa saber de qué partido, si del PRI, del PAN, de Morena. Pues ya, ¿verdad? Ya la liberaron. Ay, ay, ay, ay. Esto cada vez se parece más a la película de, ¿cómo se llama?, La Ley de Herodes, ¿verdad? Se adelantaron en los tiempos al grabar esa película. 8:38 a.m, ya a las 8:38, una pausa y volvemos.
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0: 8:34 a.m. Bueno, pues nuestro estado está muy preocupado por lo que acontece por allá en Zacatecas. Ya ve usted que aparecieron alrededor de 10 cuerpos hace algunos días, que habían dicho que rompieron con el gobernador ahí del estado y todo eso. Bueno, nosotros tenemos colindancias ahí con Zacatecas, y la cosa ya está color de hormiga. Tras condenar los hechos de violencia recientemente ocurridos en Zacatecas con la pérdida de personas que contribuyeron al desarrollo económico y social de la región, empresarios de La Laguna, Durango, Saltillo y del mismo Zacatecas exigieron a las autoridades las investigaciones y sanciones correspondientes y el fortalecimiento de la seguridad. Mediante un comunicado conjunto, los centros empresariales expresaron su solidaridad y condolencias a las familias y seres queridos de las personas que perdieron la vida durante estos lamentables hechos de violencia registrados el pasado fin de semana en distintos municipios del estado vecino de Zacatecas. Cabe recordar que algunas de las víctimas eran originarias de Durango, así como de la comunidad empresarial de ambas entidades, ante la pérdida de personas que contribuyeron al desarrollo económico y social de la región. Coinciden en que los hechos ocurrieron en Zacatecas. Los hechos que ocurrieron en Zacatecas tienen también un impacto regional. La cercanía geográfica y la interconexión entre Zacatecas, Durango, La Laguna, Saltillo, Coahuila, y generan una relación permanente en materia de movilidad, comercio y actividad productiva. Así las cosas. A ver, ok. Las 8:41 antes de irnos de este espacio, déjame decirles que mantiene el gobierno municipal trabajos de limpieza, bacheo y pintura en la entrada de nuestro Allende. El gobierno municipal de Allende continúa trabajando de manera permanente para mejorar la imagen urbana y mantener en buenas condiciones los principales accesos del municipio mediante labores de limpieza, bacheo, pintura en la entrada de Allende. El alcalde Ricardo Alfonso Treviño Guevara destacó que estos trabajos permiten ofrecer una mejor imagen a quienes visitan Allende, además de conservar espacios más limpios, ordenados y seguros para las familias que transitan a diario por esta zona. Las cuadrillas municipales realizan acciones de mantenimiento en distintos puntos de acceso, atendiendo a las áreas que requieren rehabilitación y mejorando el entorno para fortalecer la presentación de una de las zonas más representativas del municipio. Ricardo Treviño señaló que el mantenimiento de los espacios públicos y vialidades forman parte de los trabajos cotidianos de la administración municipal, por lo que estas labores continúan realizándose de manera constante y organizada. Con estas acciones, el gobierno municipal de Allende reafirma su compromiso de seguir respondiendo con los hechos, con hechos, y trabajando todos los días para construir un municipio limpio, ordenado y digno del orgullo de su gente. Muy bien, pues este es el boletín informativo de la presidencia municipal. 8:42, 8:42. 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No le cambie.
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0: Por supuesto que le damos a conocer el pronóstico del tiempo para hoy y para los próximos días. Hoy es martes 28 de julio. Para hoy esperamos una temperatura máxima de los 39 grados con 2% de probabilidades de lluvia, viento del este y sureste con rachas hasta de 21 kilómetros por hora. El cielo estará mayormente soleado, así es que hay que protegernos del sol, de las temperaturas altas. Para esta noche, ¿qué esperamos? Una temperatura mínima de los 25 con 10% de probabilidades de lluvia, viento del este y sureste con rachas hasta de 19 kilómetros por hora. Mayormente despejado el cielo para esta noche y madrugada de mañana. Para el miércoles 29, mayormente soleado, una máxima de los 39 grados y una mínima de los 25. Estará pues similar, ¿verdad?, al día de hoy. El miércoles, 5% de probabilidades de lluvia. Nos vamos hasta el jueves 30. El cielo estará parcialmente nublado. 39 la máxima, 25 la mínima, con 10% de probabilidades de lluvia. Para el viernes 31 de julio, mayormente soleado, 39 la máxima, 25 la mínima, con 4% de probabilidades de lluvia. Para el sábado 1 de agosto, mayormente soleado, es el mes del adulto mayor, ¿verdad? El mes del adulto mayor, inicia el mes del adulto mayor, estará soleado, mayormente soleado, con una máxima de los 40 grados, bastante calor. Para el sábado, 25 la mínima, 3% de la probabilidad es de la probabilidad que llueva. Este es el pronóstico del tiempo que le ofrece la BD, la Super Digital, la que transmite desde Allende para toda la región de los Cinco Manantiales a través de nuestra torre antena y para todo el mundo a través de internet.
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0: 8 de la mañana con 52 minutos. Saludamos al famosísimo, único y auténtico hombre del búnker. Me trabé. ¿Qué hubo, mi gordo Mata?
1: Que ya no soy el gordo Mata, mi Benny. Ahora toda la raza me conoce como el Cochiloco. Buenos días, te saludo con mucho gusto este martes. Este martes de cosecha.
0: De frutas, verduras y demás ahorros.
1: Martes ni te cases ni te embarques.
0: Martes de uyuyuy.
1: ¿Cómo?
0: Martes de uyuyuy.
1: ¿A qué es uyuyuy?
0: ¿Quién sabe? Se me ocurrió.
1: Déjame te informo que un hombre de 36 años fue encontrado sin vida la mañana de este lunes al interior de una vivienda ubicada en la colonia Bosques, en el municipio de Nava. Pues lo que provocó la movilización de corporaciones de seguridad y autoridades ministeriales. De acuerdo con la información disponible, la persona fue identificada como Salomón Valdés Holstein, de 36 años. El hallazgo fue realizado por su padre, un hombre de 78 años, quien acudió al domicilio tras notar que su hijo no había asistido a trabajar y que su vehículo permanecía estacionado en el exterior. Al ingresar al inmueble, encontró a su hijo sin signos vitales y dio aviso de inmediato a los servicios de emergencia, por lo que elementos de seguridad y personal de la Fiscalía General del Estado acudieron al lugar para tomar conocimiento de los hechos. Agentes de la Agencia de Investigación Criminal y peritos realizaron el procesamiento de la escena y recabaron los indicios correspondientes. Posteriormente, el cuerpo fue trasladado al Servicio Médico Forense, a la SEMEFO, donde se le practicará la necropsia de ley para establecer de manera oficial la causa del fallecimiento. De manera preliminar, trascendió que el hombre enfrentaba una situación personal relacionada con una reciente separación. Sin embargo, las autoridades señalaron que la investigación continúa y será el resultado de los estudios forenses el que determine las circunstancias en que ocurrió el deceso, pero aparentemente se quitó la vida.
0: ¿Es el SEMEFO o la SEMEFO?
1: Es el SEMEFO.
0: El SEMEFO, exactamente. Exactamente. Es el Servicio Médico Forense. Qué crueldad de este hombre.
1: ¿Por qué crueldad?
0: Bueno, aparte de que la vida, pues nadie nos las puede quitar, nada más quien nos la dio, ¿verdad? Pero la crueldad, yo pienso que ir a la casa de sus padres y ahí quitarse la vida.
1: Ah, fue en la casa de sus padres.
0: Pues dice no, que ahí estaba el exterior, que su papá.
1: Es que os de cuenta que es una vivienda nada más, pero no dicen que es la casa de sus padres, no. El papá llegó ahí a la casa a buscarlo y el carro ahí estaba. O sea que el vato no fue a trabajar. Y no, donde se mete, se da cuenta.
0: Bueno, cualquiera que sea el...
1: Si sea la casa de sus padres, o sea la casa de él o como sea, pues se quitó la vida.
0: Se quitó la vida, pero no entiendo la crueldad. ¿Cómo haces eso, Miguel? ¿Cómo...?
1: Pues es que el vato, o sea, al vato lo dejó la mujer.
0: Sí, sí,
1: güey. Y te deprime de engacho.
0: Pero Miguel, pues hay que...
1: Hay muchas mujeres, ¿verdad?
0: Como adulto, ¿no? Uno no piensa en otra mujer más que en la que perdiste, a lo mejor por el dolor y todo. Pero ¿cómo vas a hacer eso, quitarte la vida, haciendo sufrir a muchos que te quieren? Por la morra, pues ya no te quiso, pues ya a lo mejor trae otro, a lo mejor tú la decepcionaste, a lo mejor X cosas, ¿no? Pasan. Pero ¿cómo vas a provocarle ese dolor tan grande a las personas que sí te quieren, como tus padres, tal vez tenga hijos, hermanos, que están sufriendo ahorita una pena terrible, aparte por el shock emocional que le provocó el imagínate el papá, el encontrar a su hijo muerto en esas circunstancias, todo el dolor que estás provocando, toda la estela de dolor que estás dejando? ¿No piensan en su familia, Miguel?
1: Pues yo creo que no piensan en nada.
0: O sea, ahorita tú lo dices, hay muchas morras, muchas viejas, hay muchas mujeres, algunas dejadas, algunas madres solteras y otras que nunca se han casado. Pues puedes rehacer tu vida. Pero ellos no piensan. Pero pues sí pensar un poquito en el dolor que vas a provocar, ¿no?
1: Pues es que
0: a tus padres, a tus padres, qué dolor más grande pueden tener tus padres. ¿Cuál es el dolor para un padre?
1: Pues que perder un hijo.
0: Sí, ¿verdad? Este, a lo mejor tu señora se muere, tu mamá, tu papá, y pues puedes soportar esa pena, pero ver a un hijo ahí. Y luego en esas circunstancias tú dijeras, pues murió por enfermedad, murió por un accidente, pues nadie lo quería, ¿verdad? Pero así es la vida. Pero por cosas de esas.
1: Por quitarse nomás la vida, nomás por
0: quitarse la vida. Yo me pongo a pensar en esa estela de dolor, del shock emocional, Miguel.
1: Uh-huh.
0: Vamos a ver qué, por qué no contesta aquel. A ver, está la troca ahí. Ahí está la troca. Déjame asomarme a ver si hay un indicio de dónde podía andar, si está abierta la puerta o qué. Y ves ahí, no, es traumático. Pero muchas gentes son débiles ante los problemas, ¿no?
1: Pues sí.
0: Una debilidad tremenda que tienen para enfrentar las cosas. Ahora pues hay que ver por qué, cuál fue el problema, ¿no?
1: Sí, pues eso ya lo determinará la fiscalía.
0: El problema entre la pareja. Trata de recuperarla.
1: El problema entre la pareja.
0: Si te duele tanto perderla, pues recuperarla.
1: Hay que ir con un psicólogo o algo.
0: Un psicólogo, unas terapias de pareja existen.
1: Sí.
0: Pero no tomar esta decisión tan terrible que digo ahora.
1: Tan drástica, ¿no?
0: 36 años.
1: Sí, 36 años.
0: Más o menos, que se casa la raza en 30, 20, entre 20 y 30 años.
1: Sí.
0: Entonces me imagino que
1: de 16 y 17.
0: No, pero eso ya era la revolución.
1: No, aquí también pasa.
0: Así pasa.
1: Sí, pasa, pero, 13 años.
0: Pero por una edad promedio, 25 años, vemos. Vamos.
1: Uh-huh.
0: Seguramente, no sé su vida, pero para esa edad ya tiene niños de 10 años y se casó a los 25, imagínate. De 10 años, posiblemente. ¿En manos de quién vas a dejar a tus hijos?
1: Pues sí.
0: ¿De tus padres? Pues tus padres ya una edad adulta. ¿Cuánto tiempo los pueden cuidar? 10 años, no sé. Los hermanos tienen hijos, tienen prioridades. Un padrastro, pues óyeme. Peor el asunto. Peor el pedo, ¿no?
1: Pues sí.
0: No se cieguen, pero la invitación es que si alguien está pasando por un caso similar, pónganse a pensar un poquito en su familia, en sus hijos, en su familia que queda ahí. Van a quedar desamparados. No es lo mismo un padre que un padrastro, un hermano, un tío, o el abuelo, o los abuelos. Nunca va a ser igual el trato que le den.
1: Pues
0: piensen
1: no.
0: En su familia, piensen en recuperar las cosas que perdiste como tu esposa. Si acaso ya no tiene remedio a la situación, pues esperar a que se serenen las cosas y tratar de rehacer la vida más adelante, ¿verdad?
1: Uh-huh.
0: Pero nunca provocarle este dolor a tu familia. Muy bien, mi May, ¿qué más hay?
1: Ya terminaste con todo, ¿ah?
0: Hoy parezco padre en la misa, ¿no?
1: Andale, pues.
0: Parece sermón este asunto.
1: Oye, déjame, te digo que van 37 suicidios
0: no manches,
1: en el norte de Coahuila.
0: Hablando de lo mismo.
1: En 5 manantiales creo que van 5, ¿no? Hasta el momento.
0: No, la verdad no sé.
1: En lo que va del año, algo así. Pero bueno, van muchos, 5, ¿no? Hasta el momento.

0: personas.
1: El que tenía depresión eres tú.
0: Yo sí.
1: Exactamente.
0: No era depresión.
1: Yo nunca he tenido depresión.
0: Nunca, no era depresión, mi Mike. Lo mío. Era ansiedad.
1: Bueno, ansiedad o depresión o no sé.
0: No, son cosas distintas. Ataques de pánico, ansiedad, son cosas distintas.
1: Pues sí, pero como quiera que hice lo mismo.
0: No, la tuya de depresión que no querías hablar.
1: No, no. Gracias a Dios que no, pero bueno, déjame
0: el primer punto, el primer detalle es ese que lo quieres denegar. Y luego estaba hablando otro y no aceptas, ese es otro síntoma que está hablando uno y tú te empalmas queriendo cambiar las cosas.
1: Es que hay que decir los patrocinadores.
0: Segundo
1: síntoma. Son 9:03, ya 9:03.
0: Y no aceptas segundo síntoma que te
1: dé. 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

0: 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Y con esto terminamos, Juan Raúl, mi reporte esta mañana. Nos vamos hasta Centro Comercial Gutiérrez. Buenos días.
1: De tonto todavía, ¿no?
0: Ya te vas, ya casi.
1: No, ya terminamos, pero
0: unos segundos simplemente.
1: No, faltan 2 minutos.
0: No, hombre, estás mal de tiro. Ya son las 9:09.
1: Pues sí, ahora falta un minuto.
0: Falta un minutillo ya. No, faltan segundos. Gracias, buenos días.
1: Ándale, no, sí, si quieres, ya no, pero no digas que ya nos vamos a Gutiérrez porque todavía no. Adiós. Bye bye. Pues sí. 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Perfecto. Vámonos a Gutiérrez. Adelante.
2: 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Adelante y muy buen día.

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Ahora estoy feliz con mi Cristo. Dejo paz, tengo toda alegría. 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

Cristo, Padre, ya le damos gracias por el Santo Padre, gloria delante de él. Matriz, al lado derecho, hay sanidad por la llaga de Cristo. A Cristo sea la honra y la gloria, bendito Dios, le damos gracias por este día, martes 28 de julio de 2006. Una temperatura máxima 39 grados, la mayor parte soleada. Y Dios venga a preparar nuestras vidas para escuchar su santa palabra, seamos ministrados a través de la Escritura, a través de su Espíritu Santo. Damos toda la honra y la gloria por esa lluvia de bendiciones que ya empezó. Honra y gloria para usted, Señor Jesucristo, trayendo salvación, bautismo en el Espíritu Santo y fuego, oración, oh gloria a Cristo, y muchos prodigios, señores y milagros, y a usted sea la honra y la gloria. Mujeres con problemas de incontinencia, mujeres con problemas de infección en la vía urinaria, hay sanidad por la llaga de Cristo, glúteo izquierdo, nervio ciático, lo izquierdo, a Dios sea la honra y la gloria. Cadera derecha, hay sanidad. A Dios sea la honra y la gloria, más problemas en el glúteo izquierdo, hernias en las vértebras lumbares, están incluyendo por la llaga de Cristo. A Dios sea la honra y la gloria, conchuela de la rodilla izquierda, hay sanidad. A Dios sea la honra y la gloria. Bueno, gloria a Dios, solamente tenemos un teléfono para recibir llamadas, mensajes y textos por WhatsApp, el 862-111-9559. Ahí por la radio, quieres verlo vivo en directo, ve la página de Facebook, que todos los días de 9:25 de la mañana, 9:55, y de lunes a viernes también, de 4 a 5 de la tarde. Ahí por Facebook, el día domingo, nada más una hora, 8:50, 9:50. Ahí para entrar a la página, ponga usted Arturo Elías Casanova. Bueno, hoy es el segundo día de gloria a Dios, de escuelita de verano, el tema Misión 1-8. Gloria a Dios, donde están llevando las clases a la profesora Daniela Elías Martínez y Dariela Elías Martínez, y muchos jóvenes apoyando, muchos hermanos y hermanas. Ahí apoyando en todo. Los esperamos de 9 de la mañana a 12. Niños solamente de 5 años a 12 años. Ya el día de mañana es el último día. Envíelos y bueno, que no se preocupen, aquí se van a comer antes de que se vayan a sus casas. Y vengan a recoger los 10, 15 minutos. Estén listos para a las 12 que terminen, estén listos para llevarse a sus hijos o a su nieto. Vamos pues a la escritura, estamos viendo ahora, estamos en Romanos 8:8, y el tema de hoy es gloria a Dios, no puede agradar a Dios. No pueden agradar a Dios. ¿Quién no puede agradar a Dios? Vamos a ver qué dice Pablo en Romanos 8:8. ¿Qué dice tú? Y los que viven según la carne no puede agradar a Dios. Bueno, los que andan según la carne no pueden agradar al corazón de Dios. ¿Qué quiere decir? Que si llegan a morir, se van a perder para siempre. En el infierno y después, en el mismo infierno va a ser lanzado a la vuelta. Entonces, a través de la Escritura, podemos ver que hubo hombres que agradaron a Dios. Fueron lo que hicieron agradar al corazón de Dios. Vamos a Hebreos capítulo 11, versículo 5, a ver qué dice la Escritura. Por la fe, Enoc fue traspuesto por no ver muerte, para no ver muerte, para no ver condenación. ¿Y qué dice? Y no fue hallado. Oiga, no ha fallado, ya nadie lo encontró ahí, ¿no? Porque lo traspuso Dios, ya sé que ya, antes que fuese traspuesto, tuvo testimonio de haber agradado a Dios, tuvo testimonio de haber agradado a Dios. O sea, Enoch, dice Génesis también, Enoch caminó con Dios. De 365 años era Enoch. Dios se lo llevó al cielo. Ya nadie lo pudo encontrar porque Dios se lo llevó.
Gloria a Dios. Tenemos que buscar, que cuando estamos aquí en la tierra, agradar al corazón de Dios. Pero si andamos en la carne, andamos en el adulterio, en la fornicación, en la idolatría, en la hechicería, en la brujería, en pleitos, en iras, contiendas, en borracheras, en los bailes, en la lotería, no podremos agradar al corazón de Dios. Otro hombre que agradó el corazón de Dios, Génesis 4:4, Abel. Vamos a ver, Abel, recuerde que ahí Adán y Eva tuvieron un hijo, primero Caín, Abel y luego Seth. Vamos a ver qué dice la escritura. Y Abel trajo también de los primogénitos de sus ovejas, lo mejor de los primogénitos, lo más gordo y lo más sano, trajo también Abel de los primogénitos de las ovejas. Y miró Jehová con agrado a Abel y a su ofrenda. No está ahí lo de Caín. Oiga, pero no miró con agrado.

y le cayó su semblante. Bueno, ya después lo sacó a salir al campo y ahí lo mató, ¿ya? Ahora estamos, reprendemos todo problema de hernia en cualquier parte del cuerpo, salen huyendo de hernia. Ahora luz por la llaga de Cristo. A Dios y a la honra, bueno, la ofrenda que presentó Abel fue agradable al corazón de Dios, porque le entregó lo mejor de sus primogénitos, de sus ovejas, mientras Caín tomó algo ahí de la tierra, de pronto la tierra, y no fue agradable al corazón de Dios porque no puso atención. Imagínense cómo estaría lo que presentó ahí, que no fue agradable al corazón de Dios. No prestó atención. Mira lo que dice Proverbios 3, 9 y 10. Esto es muy importante, saber agradar al corazón de Dios. Dice Proverbios 3, versículo

remoto en lo realidad, en lo secular, que a Dios le agrada que le entregamos lo mejor, la justicia de todos los frutos, y serán llenos tus graneros con abundancia y tus lagares rebosarán de mosto. Gloria a Dios, pero en lo espiritual, a Dios hay que darle lo mejor. Lo mejor, gloria a Dios, de nuestro corazón. Después de que ya descansamos, dormimos, ahora, gloria a Dios, tenemos que darle lo mejor de nuestro corazón a Dios, no a los afanes de la vida, no al trabajo. Primero es a Dios. Un día me dijo Dios, primero soy yo, después yo y siempre yo. Entonces, hay que darle lo mejor. Y un día, había este tiempo, como el tiempo ahorita de hijos, tenemos la escuela de profetas, y había abierto yo la escuela de profetas, pero iba a buscar hijos, y Dios me regresó y me dijo, primero yo, después yo y siempre yo. Dije, Señor, perdóname, ahorita no voy a la escuela de profetas para alabarte, para adorarte, y Dios me regresó. Entonces hay que darle lo mejor a Dios, lo mejor de nuestra mente, lo mejor del consciente, subconsciente y consciente, lo mejor de nuestras fuerzas deben ser para Dios. Entonces tus lagares, entonces tus graneros estarán llenos con abundancia. Vas a tener mucha palabra de Dios, vas a tener mucho de Dios para dar a los demás, a los que te rodean, y tus lagares estarán rebosando de mosto. Cuando atendemos a Dios, dale lo mejor. Muchos se levantan muy tarde, todavía a las 9, 10, 11 de la mañana todavía tienen sueño. Mira, hay que levantarse temprano y darle lo mejor a Dios. Oiga, y tus lagares estarán rebosando de mosto. La presencia de Dios va a estar en tu vida para dar a tu familia, a tus vecinos, a la comarca, al estado, al país y a todos los países del mundo. Vamos a darle lo que Dios tiene en nuestras vidas. Pero si no le gustamos, no lo honramos, no platicamos con él, salimos corriendo al trabajo. ¿Cómo quieres agradar al corazón de Dios? Dios se agrada de todos aquellos que le buscan, como dice Proverbios 8:17. Yo amo los que me aman y me hallan. Los que temprano me buscan, me encuentran. Los que temprano me buscan, yo amo los que guardan los mandamientos. Oh, gloria a Dios. Y me hallan los que temprano me buscan. Oh, santo. Algunos dicen, pastor, ¿por qué yo no recibo? Yo platico con Dios, le pido y no me contesta. Como cristiano, como cristiana, ¿por qué Dios no me contesta? Primera Juan 3:22. Vamos a ver qué dice la escritura. Primera Juan 3:22. Gloria a Cristo cuando son las... Como gloria a Dios, 9 de la mañana con 43 minutos. Vamos a ver qué dice. Hoy empezamos un poquito tarde, hoy ya recuperamos el tiempo. Primera Juan 3:22. Dice la escritura, ¿estamos ahí? Y todo lo que pidiéramos, gloria a Dios, dice, y todo lo que pidiéramos lo recibiremos. ¿Cómo dice? Y cualquiera cosa que pidiéramos, la recibiremos. ¿De qué es? ¿De quién? De Jesucristo. Porque guardamos sus mandamientos y hacemos las cosas que son agradables delante de él. Uno de Dios dice, porque hacemos todas las cosas que son agradables delante de él. Si guardamos los mandamientos, Dios se agrada. Si amamos al prójimo, Dios se agrada. Si usamos nuestra vida, damos nuestra vida, oh gloria a Dios, ejercemos la piedad. Hay muchos que ejercen ahí, hacen muchos ejercicios corporales, pero hay que ejercer mejor la piedad, porque la piedad tiene, gloria a Dios, aleluya, gloria, hay bendición para los que ejercen la piedad, tanto a, gloria a Dios, aquí en la tierra, que entonces Dios va a usar grandemente a aquellos que ejercen la piedad, que usan misericordia, que buscan lo mejor para el prójimo, ayudarlos, sacarlos adelante. Oh santo, atamos, reprendemos todo problema en la matriz a la derecha, fuego de Dios sanando a esas mujeres, matriz a la derecha, matriz a la izquierda,
a Dios sea la honra y la gloria. Entonces tenemos que buscar la manera de agradar, oh gloria a Dios, el corazón de Dios. Aleluya, gloria a Cristo. Aleluya. Vamos a ver qué dice Juan 15, versículo 13 y versículo 14. Aquí vemos algo que Dios se va a agradar mucho. Si lo hacemos, Dios se va a agradar mucho. Juan 15, versículo 13 y versículo 14. Nadie tiene mayor amor que este, que uno ponga su vida por sus... Oiga, eso a Dios le agrada. Nadie tiene mayor amor que este, que uno ponga su vida por sus amigos. Versículo 7, 14. Vosotros sois mis amigos. Oiga, si hacéis lo que yo os mando, vosotros sois mis amigos. Si hacéis lo que... Oiga, vamos a agradar al corazón de Dios, al corazón de Jesucristo, si hacemos lo que a Él le agrada. Gloria a Dios. Mira lo que dice Eclesiastés capítulo 12, versículo 1. Gloria a Dios. Eclesiastés capítulo 12, versículo 1. Acuérdate de tu Creador, muévete a buscarlo en oración, haciendo su voluntad, lo que Él diga en su palabra. Oh, santo. Aleluya, Padre, estamos, reprendemos demonios que tienen oprimidos los páncreas, que no dejan producir insulina. Van fuera los abismos, desde el niño hasta el adulto mayor, de la niña hasta el adulto mayor. A los abismos son lanzados ahora por las llagas del Cordero, y ahí se quedan para siempre. En el nombre de Jesús, a Dios sea la honra y la gloria. Acuérdate de tu Creador, que dice, en los días de tu juventud, antes de que vengan los días malos y lleguen los años en los cuales digas, no tengo en ellos contentamiento. Oh, santo. A ver si me gusta una cita que viene por ahí. Dice que el Seol cada vez se ensancha más. El Seol o el infierno cada vez se ancha más. Ah, si la encuentras tú por ahí mientras tomo un poquito de agua. Estaba escuchando un testimonio el día ayer de los hermanos que estaban orando. Y de repente Dios se los llevó al infierno. Se los llevó al infierno. Gloria a Dios. Eran varios hermanos y hermanas. Y los llevó a dar una vuelta al infierno. Y dice que cada vez el infierno se ensancha más, que hay demasiadas almas que están ahí, millones de almas que están ahí. Como ya no caben, de repente hay un movimiento ahí en el infierno, en la tierra, y se va ensanchando más porque ya no caben. A ver si hay hasta la cita, ¿no? A ver qué dice. Ok, Isaías 5:14. Por eso ensanchó su interior Seol, y sin medida extendió su boca, y allá descenderán la gloria de ellos y su multitud, y qué más, y su fausto, y con él se regocijaba. Bueno, ahí está el Seol, cada vez más. El Seol y el infierno es lo mismo, cada vez se ensancha más, aunque se voltan en esta cultura. Estamos viendo, vamos a ver cuánto tiempo nos queda por aquí, porque estamos en un tema, a lo mejor no lo vamos a terminar hoy. Oh, gloria a Cristo, a Dios sea la honra y la gloria. Bueno, es tiempo, ¿qué hay que hacer? Si no tiene usted a Jesucristo y anda viviendo conforme a la carne, dice la Escritura, moriréis. Pero ocuparse del Espíritu, dice Romanos 8:6, gloria a Dios, es vida y paz, gloria a Dios. Pero los que andan conforme a la carne no pueden agradar a Dios. Dile en esta hora, y aquellos que ya le conocen y se apartaron del camino y se fueron a agradar otra vez
a la carne antes de agradar a Dios, se fueron a hacer las obras en la carne. Y le perdona a Dios ahorita que están vivos, ya muertos. Ya el arrepentimiento allá en mi infierno no vale, no tiene valor. Es en vida cuando el hombre tiene que arrepentirse, la mujer tiene que arrepentirse. Atamos, reprendemos todo problema. Riñón derecho, pulmón derecho, están siendo operados por el pueblo de Dios. Ahora sea la honra y la gloria. Dile en esta hora, Señor Jesucristo, soy un pecador, soy una mujer pecadora. Hoy quiero decirte que me arrepiento de todos mis pecados de una manera sincera. Aquí donde estoy, aquí manejando este trailer, esta pick-up, este carro, aquí en este rancho, aquí en este río, aquí en esta nación, Señor, me arrepiento de todos mis pecados. Ahora, Señor Jesucristo, ven a lavarme con tu sangre preciosa, ven a limpiarme de toda mi maldad. Hoy decido pedirte perdón, hoy decido que vengas a mi corazón, Señor Jesucristo. He escuchado muchas predicaciones, pero siempre hice caso omiso, pero hoy me arrepiento de todo corazón. Hoy te digo, Señor, por voluntad propia, ven a mi corazón y quédate conmigo para siempre, en el nombre del Padre, del Hijo y del Espíritu Santo. Para damos gracias por todos los que lo recibieron, por todos los que recibieron su palabra. Oh, gloria a Dios, porque están renovando votos. Oh, gloria a Dios, porque son fieles. Oh, gloria a Dios, por aquellos que agradan su corazón, que están listos para la muerte a la hora que venga, se van al paraíso con usted. Y si usted viene a arrebatar a la iglesia, son los primeros que se van a ir. Oh, gloria a Cristo. Ahora bendiga y santifique el aceite que tienen en su mano derecha, a llevarlo a las partes afectadas. Venga ahora después, que no sea el hombre soplando para Jehová, sino usted mismo a través de su Espíritu Santo. Matriz al lado derecho, matriz al lado izquierdo, van a ser operadas, póngase el aceitito. Oh, gloria a Cristo, a Dios sea la honra y la gloria. Espolón, talón del pie derecho, van a salir huyendo, columnas vertebrales, van a ser enderezadas de la mitad hacia el coxis, cadera izquierda, glúteo izquierdo, nervio ciático, lado izquierdo. Oh, fuego de Dios, ahora, espinilla, la parte más alta, al lado derecho y los ligamentos del lado derecho van a ser operados por el fuego de Dios. Más problemas en el nervio ciático, al lado izquierdo. Fuego de Dios ahora. Fuego de Dios, no el hombre, Padre Jehová, sino usted mismo a través de su Espíritu Santo. En el nombre de Jesús ahora. Que tenemos ahí el

0: Ok, padre, oramos por el hijo de su hermana Erika, Sonia. Por su hijo que trae un dolor, arremetemos contra ese dolor como si nunca hubiera estado ahí, Señor Jesucristo. Así acontezca por su palabra, por su llaga. A usted sea la honra y la gloria, por su esposo que anda ahí con el catarro, sean liberadas sus vías respiratorias, sus vías nasales, sus pulmones. Y a usted sea la honra y la gloria por la llaga de Cristo. ¿Qué más? Hermana Cristina, Dios te bendiga. También oramos por ella, en realidad. Gloria a Cristo. Hermano Limón, también oramos por ella, en realidad. María Flores, Olga Jiménez Garza, Francisca González, Samantha Muñoz, Jessica Vidal, ya oramos por ella, por su esposo, todas sus peticiones que siempre con ella. Pastor, vamos a ver cuántos minutos nos quedan por acá. Gloria a Cristo, nos quedan varios minutos. Espíritu Santo, si hay algo más, hágalo saber. Glúteo izquierdo, nervio ciático, lo izquierdo. Dios sea la honra y la gloria, matriz, a la derecha. Muy pegado al centro, cáncer uterino. Afuera por la llaga del cordero. Dios sea la honra y la gloria, mujeres con problemas de vejiga caída. Ahora se nos realizan por la llaga de Cristo. Dios sea la honra y la gloria, carrera derecha. Hay sanidad. Carrera izquierda, nervio ciático, a la izquierda. Fuego de Dios sanando. Adiós sea la honra y la gloria. Recuerden que hoy tenemos programa en la tarde, de 4 a 5 de la tarde. Estamos desarrollando el Evangelio según San Juan. Oh, gloria a Cristo. Estamos en el capítulo 8 de San Juan. El día de ayer terminamos con el capítulo 7 y hoy entramos al capítulo 8 del Evangelio según San Juan. Oh, gloria a Cristo. Problemas en el tronco de la oreja. Al lado derecho, canción de sanada por el poder de Dios. Glúteo izquierdo, nervio ciático, a la izquierda, fuego de Dios sanando. Hombres y mujeres, a Dios ya la honra y la gloria. Oh, santo, gloria a Cristo, Padre, damos gracias por este tema. No pueden agradar. ¿Cómo le pusimos? No, ¿cómo le pusimos? El tema de hoy, no pueden agradar, ¿verdad? No pueden agradar, fue el tema de hoy, ¿verdad? No pueden agradar. Entonces, si andamos en la carne, no podemos agradar al corazón de Dios. Pero el que anda en obediencia, en la palabra, gloria a Dios, ese sí va a agradar el corazón de Dios. Y Dios se lo va a llevar a vida eterna. Atamos, reprendemos más problemas de, oh santo, gloria a Cristo, colitis y gastritis, va afuera, a Dios sea la honra y la gloria. A Dios sea la honra y la gloria, le damos gracias por quitar colitis. Gloria a Cristo, glúteo izquierdo, nervio ciático, la izquierda. A Dios sea la honra y la gloria, problemas en la rodilla derecha, por el lado de adentro, la pierna. A Dios sea la honra y la gloria, cadera derecha, oh santo. Gloria a Cristo, matriz, al lado derecho. Muy pegado al centro, vejiga caída, de mujeres se normaliza. Por la llaga de Cristo. A Dios sea la honra y la gloria, más problemas en la cadera derecha rumbo a la ingle. Fuego de Dios sanando, a Dios sea la honra y la gloria, bendito sea el nombre de Dios. Gloria a Dios, queda pendiente este tema para el día de mañana, porque vamos a ver cosas tremendas que Dios nos va a hablar. Gloria a Dios, que están en las Escrituras. Gloria a Dios, cadera derecha está siendo operada, cadera izquierda también. A Cristo sea la honra y la gloria. Espíritu Santo, sea algo más por llorar. Gloria a Dios, bendito sea su santo nombre. Oído izquierdo, problemas físicos, problemas espirituales, afuera del oído izquierdo. A Dios sea la honra y la gloria, el centro de la cintura, el coxis, y del centro de la cintura al lado derecho, fuego de Dios sanando, ahí el nervio ciático. A Dios sea la honra y la gloria, espolón, talón del pie derecho, afuera, hombres y mujeres son libres. Y por la llaga de Cristo son libres, y por la llaga de Cristo se enderezan las columnas vertebrales de la mitad hacia el coxis. A Dios y a la honra y la gloria. Bendito Dios, les damos gracias por todos los que lo aceptaron, los que renovaron votos, para el cáncer en la rectal va afuera, problemas de hemorroides, toda la vena alterada se ordena por la llaga de Cristo. A Dios y a la honra y la gloria, gracias por este programa, mi Dios, que quedan grabados en Facebook, sígalos usando para su honra y su gloria, riñón derecho, pulmón derecho. así sea la hora y la gloria. Que Dios les bendiga, les amamos en el amor de Cristo y que Dios los guarde siempre.
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2: Bien, las 10 de la mañana con 22 minutos, 10:22. Hola, hola, ¿cómo están? Buenos días, gracias por escucharnos a través de la 93.9, ya enviándonos, nosotros ya enviándoles el programa de el club. No, yo soy del norte, ¿cuál club? El club norteño, ¿verdad? En esta mañanita de el martes 28, hoy 28, ya se nos va, no la embarcación, ya se nos va el mes de julio, el mes más bonito, y anda así como que agonizando. Pero usted no agonice, usted no, usted al contrario,

Usted, no, no, no. Y máxime con estos calorcitos que se nos están presentando. 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Hay que checar las condiciones del cableado para que pues con ello brinde mayor seguridad a usted, a su familia. 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Nosotros somos del norte, sí señor. Que siga los buenos temas a través de la BD. Buenos días, allá, el poniente de la ciudad. ¿Cómo estamos? ¿La visita?

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2: Bien, 10 de la mañana con 31 minutos, 10:31, y ya andamos en la parte final del programa del día de hoy, de este martes 28 de julio. No hay visita. ¿Qué dice? Ya vaya. Ya. Que no se desespere, ¿qué dice? Y con una hambre porque se andaban, acaban de levantar los muchachos. Ándale, mira, préndele el comal. Ya nos dijeron que ahí va. Calma, calma, que no panda el cúnico. Ay, ¿qué dice? La última está muy tranquila. No, ahí va. Nomás para no perder la costumbre, dicen. Saludos también allí en Colonia Santito. Le mandamos el saludo ahí en la calle Revolución, y donde anda Echuy chambeando en esta mañanita. Saludos para los chicos de la ruta 939, que hoy les toca esta ruta, pero se me hace que ya los muchachos ya nos ganaron. No, los muchachos no tienen compasión de mí. Que dice, ¿cuál, Sonia María? Si tenemos que, ¿verdad?, terminar temprano antes de que apriete el sol. Saludos para los chicos de la ruta 939. Vámonos ya a la parte final del programa del día de hoy. Muchísimas gracias por habernos acompañado, por haber estado con nosotros en la emisión de este día. Les invitamos, les dejamos la sugerencia, la recomendación. 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Yo soy Del Norte, sí señor. Saludos para los muchachos, los empacadores de Super Gutiérrez, que también siempre están con nosotros en esos espacios porque andan pues de turnos, ¿verdad? El saludo para ustedes, muchachos, por estar siempre escuchándonos en esos tiempos, ¿verdad?, que tienen ustedes la chance, ahí nos escuchan. Mil, pero mil gracias. Vámonos ya a la parte final del programa, y esto es a cargo de los más buscados. Muy buenos días, 10 de la mañana con 33 minutos. Yo soy Del Norte, sí, señor.

0: Bien, las 10 de la mañana con 39 minutos y buenos días. Buenos días, ¿cómo están ustedes? Espero que bastante bien, con ánimo, chambeando, así como debe de ser, con un... En esta mañanita con toda la actitud, que ya se empieza a sentir el calorcito, mi gente linda, ya se empieza, ¿verdad? Que sí, a sentir ese calorcillo. Y bueno, ahorita vamos a checar qué es lo que se espera en cuanto al pronóstico, pero parece que sí va a ser un día con un calor intensito, estos que estaremos viviendo en estos días. Hoy es 28 de julio, día de San Celso, Nazario y Víctor. 208 días transcurridos, 157 por transcurrir, la semana número 31. El pronóstico del tiempo que nos indica, antes le digo que hay 27 grados centígrados. Ya le agradeció a Dios por este nuevo día, las actividades, lo que ha hecho hasta esta mañana. Sí, hay que ser positivos, mi gente linda. Agradece. No, que no, hay otro día. Ay, no, y que él me dice, no, gracias a Dios por este día, gracias porque estoy aquí, puedo estar con todas las ganas, puedo andar medio desganadillo, pero agradezcale a Dios y que le quite esa pereza, si anda usted así como que mucho desguance, esa pereza, esas angustias. Gracias por el alimento, por la familia, por el trabajo, salud, si no la hay, pues pídale que le restablezca la salud, que le dé fortaleza al menos para poder sobrellevar aquello, ¿verdad?, que esa enfermedad que en ocasiones pesa y hace que la vida se nos haga más cansada. Muy buenos días, el pronóstico del tiempo que nos indica para este día, para esta noche.
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0: El pronóstico del tiempo para hoy nos indica que se espera una máxima de 39 grados centígrados con un 2% de probabilidad de lluvia, viento procedente del este sureste hasta 21 kilómetros por hora, cielo mayormente soleado, hoy por la noche mínima de 25 grados, con un 10% de probabilidad de lluvia, viento procedente del este sureste a 19 kilómetros por hora, cielo mayormente despejado. Pues tendremos así, afortunadamente, aunque sí con la sensación térmica se incrementa un poquito unos graditos más, pero al menos 39 grados durante todos estos días, pues ojalá y que sí, ¿verdad? Y luego no nos sorprenda con que 40 grados. ¡Ay, Dios mío! Bendito Padre. Pero bueno, mucho, mucho ánimo, hidratarnos, las mismas recomendaciones que le brindamos, hidratarnos bastante bien, consumir suficiente agua, líquidos buenos, esas frutas, como frutas y verduras. Sí, sobre todo la sandía, ¿verdad? En este tiempo, la jicamita, pepinito, todas esas frutas que saben, agüita. Que incluyen también el azúcar, la glucosa natural, fructosa, ¿cómo se le llama? Bueno, pues eso. Si andamos exponiéndonos por cuestiones laborales, exponiéndonos al solecito, pues colores claros, ropa ligerita, ¿verdad? Para de esas telas frescas, no telas calientes, que nada más te la pones y ya sientes que te estás, ¿verdad?, asfixiando. No hay que cuidarnos. Cuidamos bastante y si nos exponemos al sol, pues el bloqueador solar.
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0: Saludos para ustedes que están muy contentos porque ya llegó la visita. Ándele, esa visita que tan esperada. Oiga, ahora sí, maestra, ahora sí corresponde la entrega, la disposición de apoyos del programa Bienestar para las personas mayores, personas de discapacidad, mujeres bienestar. Hoy le corresponde a las letras T, U y V. Hoy martes 28 y mañana 29, mañana miércoles 29, letras W, X, Y y Z. Y ya terminamos con el calendario. También le recordamos que el módulo del INE está en esta ciudad, es el último día en las instalaciones de la Casa de la Cultura. No me van a andar preguntando mañana, oiga, ¿cuándo viene el módulo? Porque le doy el colgón. No se crea. Oiga, pero si me dicen, oiga, ¿cuándo viene la ¿Cuándo viene el módulo? Ay, Dios mío, digo, no, hombre, sí les digo, oiga, usted no me está escuchando, ¿verdad? O al menos, oiga, pero deje usted, está en las redes sociales, porque bueno, pues no, porque en las redes sociales, ahí está, en nuestra página de Facebook de Sonia María y en la página de Radio Sensacional Digital pusimos esa información de la visita del módulo del INE. Es sumamente importante porque luego, pues se van y andamos, sobre todo a quienes se les vence en este año, de mí yo no voy a estar hablando. Oiga, se nos vence en este año la credencial, pues hay que aprovechar. Pues es que los muchachos vienen de 10 a 3, imagínese usted. Si las personas que se van hasta las 10, bueno, ahorita yo creo que porque están con el tiempo que no hubo registro, ¿verdad? Que se despeje un poquito, porque luego voy a hacer cita yo en el módulo itinerante. Voy a decir, oiga, ¿me darán permiso de que pase yo a la hora que salgo? Luego va a decir la gente, ay, es que estoy haciendo fila desde bien temprano. Ay, Dios mío. Pero es que, pues, imagínese usted. Es el último día de la visita del módulo, el último día de estancia. Ayer fue el primer día, solamente 2 días. Entonces, pues, ojalá y que se puedan entregar más de 300 credenciales que traían de sus trámites de la ocasión, de la ocasión anterior que nos visitaron. Ya no viene hasta el mes de agosto. Entonces, pues, aproveche. Y luego nos preguntan los requisitos. Oiga, les ponemos ahí en la página, en Facebook, en la publicación, ponemos los requisitos. Oiga, ¿cuáles son los requisitos? Ahí están. O sea, para todo tipo de trámites son los mismos requisitos. Salvo que si usted la va a renovar, pues su credencial es prácticamente lo único que cambia. La identificación con fotografía. Si usted la va a renovar, pues su identificación, su credencial anterior es su identificación. Los jóvenes que no tienen su identificación oficial, puede ser incluso hasta la tarjeta de salud, de las instituciones de salud, el pasaporte mexicano, en fin. Aproveche las visitas. Luego anda ahí con que, híjole, ¿a dónde? ¿Dónde corro? ¿Dónde voy? No, mejor aproveche. Y el mes siguiente ya la recoge, ya tiene la fecha y todo. Entonces, pues, hoy es el último día. Estamos en Casa de la Cultura, de 10 de la mañana a 3 de la tarde únicamente. 3 a 3 de la tarde. Muy buenos días, yo le digo que bienvenida a la alegría. Acompáñenos parte de la mañanita de la tardecita, 13 minutos para las 11 de la mañana. Nuestras líneas de comunicación, 862-621-1011, 862-621-1078, 862-621-1011, mensajito de WhatsApp.

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3: El gobierno del estado de Coahuila, a través de la Secretaría de Desarrollo Rural, dio a conocer que se encuentra listo para reanudar las exportaciones de ganado, una vez que el Departamento de Agricultura de los Estados Unidos anunció la reapertura de las importaciones de ganado en pie desde México a partir del próximo 24 de agosto. El Departamento de Agricultura anunció la reapertura del puerto de entrada de Douglas, Arizona, al comercio de ganado, al tiempo que iniciará los procedimientos operativos necesarios para las posteriores aperturas de los puertos en Nuevo México. Posteriormente se podrían reabrir las estaciones de Texas. Jesús María Montemayor Garza, secretario de Desarrollo Rural en el estado, destacó que Coahuila se encuentra listo para que una vez que el Departamento de Agricultura decida reabrir los puntos de comercio de ganado de Texas, se pueda reiniciar la exportación desde Acuña y Piedras Negras. El alcalde de Zaragoza, Evelio Vara Rivera, supervisó las acciones de embellecimiento que se realizan en la entrada sur del municipio a la altura de la Casa de la Cultura. En entrevista, el edil indicó que se rehabilitó la escultura del águila monumental, a la cual se le dio mayor altura y se retocó la pintura, al tiempo que se llevó a cabo la poda de árboles y césped en dicha área. Con éxito se llevan a cabo las acciones del programa Mis Vacaciones en la Biblioteca en el municipio de Nava. Así lo destacó el alcalde Iván Ochoa Rodríguez. Indicó asimismo que finalizó satisfactoriamente la primera fase del programa de inglés que se imparte en la totalidad de Iván Ochoa Rodríguez.

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0: Ándale, pues, escuchamos a la Karol G que dice, cuando me muera te olvido, chiquillo, las 11 de la mañana con 18 minutos. Saludos hasta Villa Unión, Coahuila, que ahí andan, pero bien chambeadores. Saludos, saludos para los que andan bien recio. Cuál calor, no, al contrario, ¿verdad? En calorcito con la chambita que están realizando en esta mañanita. Allá saludos para Betico Leija, también mandamos saludos para Paulo y Leo, para Chema, que nos están escuchando como siempre. Saludos, buenos días. Échenle ganas, muchachos, ánimo y cuídense bastante bien, hidrátense, porque pues todos esos trabajos que andan realizando, como dice el amigo allá de North Carolina, trabajos delicados. Saludos, saludos. Gracias por estar con nosotros y que nos permitan ahí acompañar. Con razón andamos así, nos sentimos como bien asoleadas, ¿verdad? Pues ahí nos traen, pongan el radiecito en la sombrita, oiga, para que no me llegue hasta el cal. Así, ¿verdad? El mimiski. Saludos, muchachos, allá en Villa Unión, en Villa Unión, Coahuila, andan chambeando. Ándale, pues. Saludos hasta Houston. También a la gente que nos escucha allá en Houston, en Arlington, en Fort Worth. Los que andaban en Columbia, North Carolina, han de estar ahorita descansando porque ya trabajaron de noche. Saludos, saludos a la gente de San Anto. No, ahí termina en pie. ¿Por qué no empieza la otra? Ahí quiero ir. Usted tiene trabajo ahí. Usted es la cajera de leche. ¿Cuál que quiero ir? No le damos para que. Dice Juanito que no. Y Renata dice que tampoco, así es de que no hay permisos. Saludos a la gente de Amarillo, de Early, Texas, también allá de Alvarado, la gente de Dallas, que nos escuchan siempre, que nos dicen, aquí estamos, Sonia María, contigo escuchándote. Les agradecemos enormemente, de verdad. Con el corazón en la mano. No, es el alma en la mano. De verdad, de corazón le agradecemos que siempre estén con nosotros. 11 de la mañana con 20 minutos, 11 con 20 la hora correcta. Dice, saludos para las amigochas del comedor del adulto mayor, aunque están de vacaciones. Desde Los Charcos, Texas, hasta pues allá la Santito, acá la Matamoros, allá la colonia Ignacio Allende. El saludo desde Los Charcos, Texas. La señora Francisca, que ya anda en esto de la comidita, que le quede bien rico lo que está preparando. 11 con 21 minutos, temperatura en los 29 grados centígrados.
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0: Tu paso por esta vida fue corto, pero hermoso e inolvidable. Ante la imposibilidad de hacerlo personalmente por este medio, deseamos hacer público nuestro más sincero y profundo agradecimiento a todas las personas que tuvieron a bien acompañarnos, enviaron ofrendas florales, telefonemas o que de una u otra forma estuvieron en el sentido fallecimiento de la joven Sofía Yareli Hernández Olivo, acaecida el pasado 22 de julio. Al mismo tiempo, invitamos a familiares y amistades a acompañarnos al triduo de misas que se oficiarán con la gracia de Dios hoy martes 28 y miércoles 29 de julio a las 7 de la tarde en parroquia de San Juan de Mata, uniéndose a las oraciones del sacerdote celebrante para que Dios le conceda el eterno descanso a su alma. A todos ustedes que estuvieron en los momentos más difíciles de nuestra vida, nuestro eterno agradecimiento. Respetuosamente, familia Hernández Olivo, Olivo Flores y Hernández Portales.
1: Tenlo por seguro. ¿Cómo pensar que la vida puede terminar en un segundo?
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0: Bien, las 11 de la mañana con 30 minutos, 11 con 30. Ya casi es el momento de irnos al programa de El Club, del Club de Don Rodri. Muchas gracias a ustedes que están con nosotros en esta mañana. Sus mensajitos, sus llamadas, muchas, pero muchas gracias por estar comunicándose. Ok, ya entendí. Ahora sí, ahora caigo. Es así. Quienes están acercándose con nosotros a través de la línea telefónica, a través de WhatsApp, muy amables. Muy amables por estar escuchándonos a través de la mejor frecuencia, la BD. Desde Allende, Coahuila, estamos con usted y espero que usted esté disfrutando de nuestra programación. 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Visítenos. 11 de la mañana con 33 minutos. Vámonos. Vamos a presentar el programa de hoy de El Club de Don Rodri.
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1: 11 de la mañana con 39 minutos, 11:39 la hora, la temperatura en este momento ya en los 30 grados centígrados, la temperatura que se registra acá al sur de la ciudad. Gracias a quienes nos escuchan, que disfrutan de nuestra programación, ahí están en su trabajo, en casita, descansando, de vacaciones, ¿verdad? Los chicuelines, los maestros que están de vacaciones. Qué padre, quienes están ahí en casita. Oye, los que andan preparando sus vacaciones, qué padre. Pues que le vaya muy bien, quienes van a ir de vacaciones. Oye, quienes ya llegaron, que dijeron, no, ni tardo ni perezosos. Y bueno, pues a disfrutar, ¿verdad?, de este periodo que todavía falta, ¿no? Pues que casi un mes prácticamente para que los chicos regresen. Y bueno, pues mientras tanto, usted los tiene ahí en casa, los disfruta. 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Vámonos con más temas. Saludos allá para la tía Chayito, que está muy contenta porque dice que hoy todavía sigue recibiendo muestras de cariño y bueno, llamadas y mensajes, y bueno, más solicitada que la maseca, ¿verdad? Felicidades, tía, que Dios la siga bendiciendo. Ya nos dijo que por allá anduvo el Juanito. Ay, este Juanito tan tremendino, ¿verdad? Saluditos. Vámonos con... música. 11 de la mañana con 44 minutos. 11:44. Ya la temperatura 30 grados centígrados. En Allende,
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1: 11 minutos para las 12 del mediodía, 11 a las 12 la hora correcta. La temperatura 30 grados centígrados, para este día se espera una máxima de los 39 grados. ¡Qué barbaridad! Calorcito, calorcito, calorcito en esta temporada. En esta temporada de canícula. En esta temporada de canícula, oiga usted. 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Tenemos más temas. Saludos para ustedes que están ahorita preparando esa comidita. Saludos acá en la 5 de mayo. ¿Cómo están? Muchas gracias. Oigan, saludos para la gente bonita allá de la colonia Eduardo Montemayor. Nuestra amiga la señora Lili, toda su familia, sus hijos, sus nietos, hermanos, sobrinos. No cumplen años, pero doña Lili siempre, verá que sí, doña Lili tanto los quiere que siempre les manda saluditos. Con todo el cariño. Saludos a la gente allá de la colonia Ignacio Allende, y en la ampliación Ignacio Allende, en la colonia Palo Blanco, donde también nos escuchan. Muchas gracias. Muy, pero muy, muy gentiles por sintonizar la 93.9 FM. Y tenemos temas. Oye, allá en Seguín, Texas, la gente de Seguín, ¿cómo están? Un abrazo con cariño. Allá en Seguín, la gente bonita. Saludos para Nena, para Peri. Mandamos un abrazo con mucho cariño, con mucho afecto. Internacionalmente, ¿verdad? Bien, 7 minutos para las 12 del mediodía, 7 para las 12 es la hora exacta. Esto es a cargo de Pancho Barraza y los dos carnales.

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11:57, 11:57 la hora, la temperatura 30 grados centígrados en la 93.9 y tu programa de El Club de Don Rodri dice, saludos para la Barbie y para Nelly que andan en Seguin de Vacations, míralas, te no avisaron a que ellas están como alguien que yo conozco y no digo su nombre, pero ya sabe porque me está escuchando. Si no es en Alexa, en... Oye, ¿cómo que se nos fue la Barbie? Mira, qué verdad. No, te digo que no piden permiso. No, no, ni avisa ni nada. Así están, ¿verdad? Como alguien. No, para saber. Oye, ni un mensajito. Acá estamos escuchándote. Acá nos andamos paseando. Ni nada de eso. Qué malas. ¿Cómo me hacen sufrir? Pero que uno no les haga, pues no les gusta. Saludos para Linda y para Areli. Hasta Seguín. Allá están disfrutando, ¿verdad?, de la familia. Qué bonito, qué bonito. Allá. Saludos para Nena, para Peri. Oye, la gente bonita acá de la colonia Presidente. ¡Ay, ya para Doña Mine! Y para la familia Mata Calvillo, que también siempre nos escuchan. Gracias. De vacaciones, Angelita, ¿verdad? Que también Angelita es del mes más bonito, ya cumplió años, unos días antes que Sonia María. La Angelita, ¿cómo va creciendo, ¿verdad? Saludotes allá para ustedes en la colonia Presidentes. 11:59, ya nos vamos a la parte final de este programa. Muchísimas gracias, pues dejándole la recomendación para que nos visite en nuestras direcciones de calle Mina, no, de calle Juárez. No, Sonia María anda mal. Yo creo que de tanto que me dicen que andan de vacaciones, que andan de descanso, que andan por aquí, que andan por allá. Oye, ya también, fíjate, como que él dice el cuerpecito chambeador. Ándale, Sonia María, ándale, sí. Pues no. 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Saludos para Jaimito y para toda su familia, que siempre nos escuche, dice, donde esté y donde ande, siempre escuchándonos. Muchas, muchas gracias, Jaimito. Vámonos con esto. A cargo del sonido master, sonido de acero, ya que se van a ir de gira allá por los Europas. Allá van a andar por España. Qué bonito, qué bonito. Muy buenas tardes. Esto fue el Club de Don Rodríguez.

0: Ya es mediodía. 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
1: En el nombre del Padre, del Hijo, del Espíritu Santo. Amén. El ángel del Señor anunció a María.
2: Y ella concibió por obra y gracia del Espíritu Santo.
1: Dios te salve María, llena eres de gracia, el Señor es contigo. Bendita eres entre todas las mujeres, y bendito es el fruto de tu vientre, Jesús.
2: Santa María, Madre de Dios, ruega por nosotros los pecadores, ahora y en la hora de nuestra muerte. Amén.
1: He aquí la esclava del Señor.
2: Hágase en mí según tu palabra.
1: Dios te salve, María, llena eres de gracia, el Señor es contigo. Bendita eres entre todas las mujeres, y bendito es el fruto de tu vientre, Jesús.
2: Santa

0: Dios te salve María, llena eres de gracia, el Señor es contigo, bendita eres entre todas las mujeres y bendito es el fruto de tu vientre Jesús.
1: Santa María, Madre de Dios, ruega por nosotros los pecadores, ahora y en la hora de nuestra muerte. Amén.
0: Ruega por nosotros, Santa Madre de Dios,
1: para que seamos dignos de alcanzar las promesas y la gracia de nuestro Señor Jesucristo. Amén.
0: Oremos. Te suplicamos, Señor, que derrames tu gracia en nuestras almas, para que los que hemos conocido, por el anuncio del ángel, la encarnación de tu Hijo, nuestro Señor Jesucristo, seamos llevados por los méritos de su pasión y cruz a la gloria de la resurrección. Por Jesucristo nuestro Señor.
1: Amén.
0: Que Dios nos bendiga, que Dios nos acompañe, nos proteja, nos libre de todo mal y de todo peligro. En el nombre del Padre, del Hijo, del Espíritu Santo. Amén.

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3: El teniente coronel Rey Ángel Rodríguez Alcocer asumió en forma interina la comandancia del 69 Batallón de Infantería a manos del comandante de la 6ª Zona Militar, general Juan Carlos Quirós Muñoz, en una ceremonia que se realizó en las instalaciones del 69 Batallón de Infantería y correspondió al general Quirós tomarle la protesta y refrendar ese compromiso ante la bandera nacional, tal como lo establece

0: protocolo militar, los jefes y oficiales se presentaron ante el nuevo comandante. A la ceremonia asistieron el secretario de Seguridad del Estado, Hugo Gutiérrez, los alcaldes de Saltillo, Javier Díaz González, de Parras, Fernando Orozco Lara, de Ramos Arizpe, Tomás Gutiérrez Merino, y las alcaldesas de Arteaga, Ana Karen Sánchez Flores, y de General Cepeda, Mayra Ramos. El alcalde de Zaragoza, Evelio Vara Rivera, destacó que en el Centro de Rehabilitación Física Indalecio Sertuche Reyes se brinda atención de calidad y con costo de recuperación en consulta médica, así como en las terapias de rehabilitación física. Agregó que en días recientes finalizó una campaña de fumigación contra el mosquito transmisor del dengue, tanto en el área urbana como en las comunidades ejidales. El alcalde de Nava, Iván Ochoa Rodríguez, señaló que en seguridad se trabaja en atención a los reportes de la ciudadanía, con la finalidad de abatir los índices delictivos en cada sector. Dijo asimismo que en su administración se siguen haciendo enroques, con la idea de que ello se traduzca en una mayor eficiencia en el desempeño de cada dependencia. El golpe de calor puede tener consecuencias fatales, por lo que es preciso adoptar las medidas preventivas necesarias. Así lo dijo el director de Protección Civil y Bomberos de Morelos, Hugo Martín Subeldía Cantú. Añadió que es necesario evitar la exposición a los rayos del sol durante lapsos prolongados e hidratarse adecuadamente como medidas básicas de prevención contra el golpe de calor. Esta es una producción para Radio Sensacional Digital, con la información fresca, novedosa, como siempre, en la voz de Eleazar Adame.
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del mediodía con 14 minutos, 12:14, la hora correcta, la temperatura en los... La temperatura en este momento en los 30 grados, ya no, ya 32 grados centígrados, la temperatura al sur de la ciudad. Gracias por estarnos escuchando a través de la 93.9 FM. Ahí mandamos saluditos a nuestra amiga Rosy Gallegos, ahí en la colonia Presidentes, que nos dice aquí también, siempre te escucho. Gracias, Manny, un abrazo con mucho cariño. Las 12 del mediodía con 15, y bueno, pues ya estamos en la segunda parte de este día. Ya la mañana nos abandonó, ya quedó atrás, dio paso a esta tarde, que es un regalo que Dios nos entrega para que cada uno de nosotros lo invertamos de la mejor manera, siendo felices, haciendo felices a quienes están a nuestro alrededor y llenarnos de esos sentimientos y pensamientos positivos. Es un buen momento para agradecer a Dios por cada una de las bendiciones que nos ha brindado, nuestra familia, el trabajo, la salud. Ya le dio gracias a Dios por este nuevo amanecer, por esta nueva oportunidad de encontrarse hoy aquí. Independientemente de las circunstancias que de pronto podamos enfrentar, gracias. Siempre seamos agradecidos con Dios.

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La familia Sánchez Flores y don Francisco Sánchez le invitan a escuchar la reflexión del día de hoy.

Mi gente linda, indiscutiblemente hay diferentes circunstancias, vivencias, experiencias que nos cambian, que transforman, que sacuden nuestra vida. Y hay versos en que nuestra vida se parte en dos, ¿sí? Esas situaciones que no llegan con un aviso, que no preguntan si estás preparado, no hacen ruido antes de llegar, simplemente aparecen. Y cuando termina el día, descubres que la persona que despertó esa mañana ya no existe. A veces todo cambia con una llamada, con una despedida que jamás imaginaste, con un diagnóstico de ese que te sorprende, este diagnóstico inesperado, con una traición, con un ya no te amo, con una silla vacía en la mesa, con un silencio de esas personas que jamás vuelve a romperse. Y lo más extraño, mi querido radio escucha, es que mientras tu mundo se desmorona, el resto del mundo sigue igual. La vida sigue, compartíamos hace unos días en una reflexión. Sí, y es que desafortunadamente para ti o afortunadamente, la gente sigue sonriendo, la vida sigue pasando, llegan los días, los anocheceres, los días siguen transcurriendo. Nada se detiene, mi gente linda, aunque dentro de ti todo haya cambiado. Hubo un cambio para siempre, algo que detonó ese cambio. Y es que hay dolores que no solo rompen el corazón, ¿no? Todo cambia, todo cambia. También la forma en que confiamos, en que amamos, hasta la manera de ver la vida. Después de esas heridas dejas de ser ingenuo, aprendes a que no todo dura para siempre, que las promesas, pueden deshacerse, olvidarse, romperse, que algunas personas solo están de paso y que la vida no siempre pregunta si estás listo para poner en prueba tu alma. La vida no nos pregunta, llegan esas cosas inesperadas que nos sacuden, que nos entristecen, que nos agobian, que nos sorprenden sin preguntas, sin avisos. Y durante mucho tiempo pasa, ¿verdad? Quisiéramos volver el tiempo atrás, recuperar esa persona que eras antes de ese fatídico día, de aquel fatídico suceso, antes de aquella llamada, antes de aquella pérdida. Pero hay puentes que solo se cruzan una vez. Y no porque el camino esté cerrado, sino porque el dolor ya hizo su trabajo. Muchas de las situaciones que vivimos en nuestra vida con mucho dolor, con sufrimiento, vienen a transformarnos. Y quizá al principio maldigas ese cambio, el tiempo que descubres que también te dejó algo. Qué maravilloso cuando puedes entenderlo. Cuando te vuelves más sensible, cuando reconoces que eso que viviste te dejó más fortaleza, más compasión. Es que quien ha conocido el dolor deja de juzgar con tanta facilidad, empieza a escuchar más. Sucede en algunos casos, a comprender mejor, a abrazar distinto. Descubre que cada persona carga una batalla que los demás no alcanzan a ver. O sea, te vuelves más empático. Hay también la otra cara de la moneda. Hay personas que se vuelven ásperos, su carácter se transforma, inseguros, desconfiados. Pero qué maravilloso la parte buena, cuando entiendes que eso que estás viviendo, que eso que enfrentaste, que eso que llegó a tu vida, llega con un fin, que no dejas que te destruya, que no permites que logren el cometido aquella persona o aquel suceso o aquello que Dios presentó, te presentó, que tiene una finalidad en tu vida.
Y un día, sin darte cuenta, qué maravilloso, cuando sucede eso extraordinario que te descubres sonriendo una vez más, y no porque hayas olvidado, sino porque aprendiste a vivir con aquello que pensaste que un día te destruiría. Entonces, entiendes que sanar nunca significó volver a ser la persona de antes, no. Sanar es aceptar que aquella versión de ti cumplió su misión, que todos y cada uno de nosotros tenemos etapas, tenemos ciclos, y que no nos podemos quedar estancados, y que te corresponde aprender a vivir siendo alguien nuevo, siendo algo, alguien diferente, que eso que viviste en tu vida no llegó para aniquilarte, sino para transformarte, para renovarte. Con dolor, sí, pero seguramente cuando se forje la mejor versión de ti, entonces volverás a sonreír. Y todo será diferente, y dejarás atrás aquellos días de llanto, de dolor, de tristeza. Pero también con una fortaleza que solo conocen quienes sobrevivieron a sus peores días. Y ese qué maravilloso, mi gente linda, cuando puedes sobrevivir, cuando entiendes que no es eterno. Hay personas que no resisten, que es tanto, que piensan que esa maraña de problemas, de situaciones, de adversidades, de indiferencia, de dolor, serán eternos. Y que son incapaces de reconocer que tienen la capacidad para salir adelante. Que se dejan vencer, que se rinden, que escapan. Es mejor huir que afrontar. Les da miedo. Hay personas que se rinden ante el temor de lo que viene. Qué valientes son las personas que, a pesar del dolor, a pesar de las enfermedades, de las decepciones, del sufrimiento, te puedes mantener de pie, o si has caído, tienes la capacidad de levantarte con cicatrices, con recuerdos, con ausencias que cada vez dolerán menos, pero también con una fortaleza que solo conocen en quienes saben vencer, quienes se sobreponen. Si tú hoy estás pasando por una situación o por uno de esos momentos que parecen partirte el alma, no te desesperes, porque quieres volver a ser quien eras antes de ese suceso. No te desesperes, no quieras, muchas ocasiones queremos pensar que eso que estamos viendo es una pesadilla y que al despertar todo por arte de magia volverá a ser como antes. No, desafortunadamente tenemos en ocasiones que vivir pesadillas en nuestra vida, con mucho dolor, con mucho sufrimiento, quizá con muchas lágrimas, con esos momentos que sientes que el alma ya no puede más y que respirar, que sientes que te ahogan, que te asfixian y que quisieras correr, huir o simplemente dormir y jamás despertar. No es la solución escapar cobardemente, no es afrontar esas situaciones que vienen a tu vida, vienen para sacar de ti lo mejor, para rescatarte, porque quizá eso que estabas viviendo no era para ti. Y muchas veces, dice por ahí el dicho, vale más una verdad que cientos coloradas o algo así, ¿verdad? La idea es esa,

Quizá la vida no está intentando devolverte al pasado. Quizá la vida está formando a la persona que me quieres ser para el resto de tu historia. Y quizá hoy con dolor, con tristeza, con sufrimiento no puedes verlo. Algún día vas a mirar hacia atrás. Algún día vas a mirar o vas a recordar ese suceso que viviste, aunque fue muy doloroso, y comprenderás que aquel día no fue el final. No, porque hay historias que muchas veces somos nosotros quienes queremos poner el punto final, pero no, quizás es el comienzo de algo mucho mejor, y que con la tristeza, con tanto dolor que sentías, no podías apreciar que tenías que terminar, porque quizá te iba a causar más dolor seguir viviendo eso, o te estaba causando daño interiormente, o te estaba desgastando. Muchas veces mejor que nos aferramos, somos masoquistas, queremos vivir en el dolor, engañados de la vida. A veces nos cuesta reconocer que hay lugares, que hay momentos que no son para nosotros, o también somos tan egoístas que no queremos dejar ir personas que cumplieron sus ciclos, o somos tan egoístas que hemos tan descuidado nuestra salud y queremos, no nos hemos esmerado, hemos puesto nuestra atención en otras cosas, nos hemos distraído tanto que no reconocemos que también nos hemos dañado, y que mucho de lo que vivimos también es consecuencia de aquel descuido que hemos tenido personal. Y a veces eso que nos detiene en la vida es frustración por habernos también permitido tanto. Pero no te puedes quedar estancado ahí. Hay que superar, hay que seguir adelante, porque la vida sigue. Y lo hemos reiterado, cada uno de nosotros tenemos una misión. Quizá, y qué grandioso cuando después de analizar, de reflexionar, de vivir ese dolor, ese duelo, esa tristeza, esa angustia, esa decepción, puedes levantarte de nuevo. Y que eso que dolió tanto no fue el final, sino el comienzo de una mejor versión de ti que jamás imaginaste llegar a conocer, o que jamás pensarías que llegarías a ser. Una versión más fuerte, más consciente, más humana y sobre todo más capaz de valorar la vida. Quizás estabas tan encerrado en ese círculo, en ese pequeño círculo, y no tenías apertura al maravilloso horizonte que la vida tenía preparado para ti. Y valoras hoy, y sobre todo después de un fracaso, de una pérdida, de un dolor, de una decepción, no tan fácilmente caerás, porque sabes exactamente lo que cuesta levantarse cuando todo parece perdido. Por eso, si la vida te partió en dos, la vida de pronto llegó a sacudirte, no te quedes en ello, te quedes atado al dolor. Date ese tiempo para vivir ese dolor, para hacer ese alto en tu vida y prepararte para volar. Dejar aquello y ser la mejor versión de ti, ser una mejor persona, y con conocimiento de causa de que tienes derecho a ser feliz. Que tengas una excelente tarde, que Dios te bendiga. Que esos momentos difíciles de tu vida no es el punto final, sino el comienzo de algo mucho mejor.

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Hoy, 28 de julio, a las 0 horas con 5 minutos, falleció en la ciudad de Piedras Negras, Coahuila, la señora Enriqueta Delgado Arias. Consternados, con el más profundo dolor, le participan sus afligidos hijos, hijos políticos, hermanos, nietos, sobrinos y demás familiares, quienes le ruegan elevar sus oraciones a Dios nuestro Señor para que le conceda el eterno descanso a su alma. El duelo se recibirá en capilla de velación de funerales Cristo Rey. Hoy, 28 de julio, a partir de las 5 de la tarde. Oportunamente se dará a conocer la hora del sepelio. Descanse en paz la señora Enriqueta Delgado Arias.

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2: Y seguimos con más éxitos con Volver a la Cumbia, parte 3.
3: 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Lupe Barrera, mi tocayo Luis. ¡Dale!

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0: 1:09, 1:09, mucha atención. Con su banco está solicitando 2 asesoras de venta. Personas interesadas, acudir con solicitud elaborada a Con su banco en nuestras oficinas ubicadas en la Plaza Juárez, local número 1, o bien comunicarse al 862-629-2112, 862-629-2112. Con su banco está solicitando 2 asesoras de venta, sexo femenino.
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1: El gobierno del estado de Coahuila, a través de la Secretaría de Desarrollo Rural, dio a conocer que se encuentra listo para reanudar las exportaciones de ganado, una vez que el Departamento de Agricultura de los Estados Unidos anunció la reapertura de las importaciones de ganado en pie desde México a partir del próximo 24 de agosto. El Departamento de Agricultura anunció la reapertura del puerto de entrada de Douglas, Arizona, al comercio de ganado, al tiempo que iniciará los procedimientos operativos necesarios para las posteriores aperturas de los puertos en Nuevo México. Posteriormente se podrían reabrir las estaciones de Texas. Jesús María Montemayor Garza, secretario de Desarrollo Rural en el estado, destacó que Coahuila se encuentra listo para que una vez que el Departamento de Agricultura decida reabrir los puntos de comercio de ganado de Texas, se pueda reiniciar la exportación desde Acuña y Piedras Negras. El alcalde de Zaragoza, Evelio Vara Rivera, supervisó las acciones de embellecimiento que se realizan en la entrada sur del municipio a la altura de la Casa de la Cultura. En entrevista, el edil indicó que se rehabilitó la escultura del águila monumental, a la cual se le dio mayor altura y se retocó la pintura, al tiempo que se llevó a cabo la poda de árboles y césped en dicha área. Con éxito se llevan a cabo las acciones del programa Mis Vacaciones en la Biblioteca en el municipio de Nava. Así lo destacó el alcalde Iván Ochoa Rodríguez. Indicó asimismo que finalizó satisfactoriamente la primera fase del programa de inglés que se imparte en la totalidad de los planteles de educación básica de la localidad. El próximo lunes 3 de agosto darán inicio los cursos de verano Mentes en Acción para niños y jóvenes en el municipio de Morelos. La directora de Cultura, Marisela Camarillo Jiménez, indicó que se contará con diferentes talleres, como son habilidad lectora, habilidades de pensamiento, funciones ejecutivas y emocionales, que serán impartidos de lunes a jueves durante el periodo de los mencionados cursos de verano. Esta es una producción para Radio Sensacional Digital. Le informa Eleazar Adame.
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11:19, 1:19 la hora correcta, la temperatura en los 34 grados centígrados en esta tardecita de hoy martes 28 de julio. Y bueno, pues les platico de Laguna Show. Próximo

0: 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Laguna Show. 1:00 p.m. ya con 23 minutos.
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0: Ahí escuchaste este tema a cargo de Marisela y la MS y la MS. Esta y la adictiva Sonia María, esto que se llama Mi Problema. La 1:29 p.m. te recordamos que con su banco está solicitando dos asistentes de venta, dos asesoras de venta, sexo femenino, personas interesadas presentarse con solicitud elaborada en Consubanco, ubicada en Plaza Juárez, local 1, en esta ciudad de Allende, o bien comunicarse al 862-629-2112, 862-629-2112. Consubanco está solicitando dos asesoras de venta, sexo femenino. 1:30 p.m, 1:30 es la hora. Tarde con cielo prácticamente despejado, el de este martes 28 de julio. Muchas gracias a ustedes que nos acompañan en la región 5, Manantiales, aún más allá, que están con nosotros en esta tardecita. Los saludos internacionales, también a la gente bonita que nos escucha. El saludo. Oiga, traemos la voz así media gaznapiento otra vez. No puede ser, dijo aquel. Déjeme decirle. Déjeme compartirle y hacerle la invitación para quienes buscan ver nuestro hogar muchísimo mejor, pues en darle vida, sí, que luzca de lo mejor nuestro hogar, pues nada que acercarnos a Vivero Estrada, que está ubicado en calle Guerrero 1001 al sur. 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
2: La 1:36 PM. 1:36 es la hora. Es la hora y la temperatura en los 34 grados. 34 grados centígrados, la temperatura que se registra en esta tardecita ya del martes.
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Sí, la oferta de trabajo es para mujeres, o sea, para sexo femenino. Están solicitando dos asesoras de ventas, sexo femenino. Dos asesoras de ventas, sexo femenino, para con su banco. Personas interesadas, mujeres interesadas, comunicarse al 862-921-12. 862-62-921-12. ¡Hola! ¡Hola! ¿Cómo están? Ya no serán bien olvidadas. Que dicen aquí saludándolas. Ya viene el mes de agosto. Win, win, win. Pero bien satisfecha, ¿verdad? Oiga, van a estar de fiesta, doña Lupita, ya en la colonia 2 de agosto, ¿verdad? En próximos días. ¡Qué padrísimo! ¡Qué padre! Saludos a la gente bonita ya de la colonia 2 de agosto y la gente de Nava, Coahuila. Oiga, también le digo que hay nada mejor que expresar nuestro cariño. Nuestro cariño, nuestro amor. De la colonia. ¡Órale! ¡Qué bien! Le mandamos un saludo y a toda la gente bonita. Oiga, decía expresar en esos momentos, pues, de júbilo, de alegría. Oiga, también a las reinas, ¿verdad? Que se coronan como reinas y pues que un las flores, ¿verdad? No pueden faltar las flores para esos momentos. Qué bonito. No, pues, ojalá que sí, que diga que sí, y ojalá que le vaya muy, pero muy bien. Sí, el presente, la corona y su ramo de flores. 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La 1:43 p.m. 1:43. Saludos para la señora Meli. Señora Meli, no me olvidé. Ya teníamos ratito que no la saludábamos, doña Meli, pero ahí está escuchándonos y eso es lo que más gusto, y alegría nos da. Le mandamos saludos a la señora Meli, a la gente bonita ahí del rumbo de la calle Mina, allá al poniente. ¿Cómo están? También saludos para la señora Martita, ahí en la calle Ignacio Martínez, ¿verdad? Si es que mi memoria no me... José María Iglesias, siempre le ando cambiando de calle, qué mala soy, ¿verdad?
como la Telesa, que ya empezó la Telesa otra vez. Esa mujer es mala. Tarara, tarara. La 1:44, 1:44, la hora exacta. Hoy, 28 de julio, en la ciudad de Piedras Negras, Coahuila, las 0:05, falleció la señora Enriqueta Delgado Arias. Con profunda pena le participan sus afligidos hijos, hijos políticos, hermanos, nietos, sobrinos y demás familiares, quienes le ruegan elevar sus oraciones a Dios nuestro Señor para que le conceda el eterno descanso a su alma. El duelo se recibirá en Capilla de Velación de Funerales Cristo Rey, por calle Manuel Acuña, número 1000 al norte en esta ciudad, hoy martes de 5 de la tarde a 9 de la noche. Mañana miércoles a partir de las 9 de la mañana. Oportunamente se dará a conocer la hora del sepelio, así como el panteón donde será despedida. Descanse en paz la señora Enriqueta Delgado Arias. Respetuosamente, Funerales Cristo Rey.

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Iniciamos.

tardes, solamente 12 minutos para que den las 14 horas, 2 de la tarde, 12 antes de las 2, la hora correcta en este martes 28 de julio. Estamos llegando hasta usted en el programa de convivencia social. 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Hoy que felicitamos a quienes llevan por nombre Celso, Nazario y Víctor. Saludos para mi hermanito, allá está Piedras Negras, está de Día de Santo. Han transcurrido 208 días, nos restan por avanzar. 157 de este año 2026, la semana número 31. Es en la que nos encontramos. Y hoy vamos a enviar la felicitación sincera para el estimado señor. Es un saludo internacional. Allá está, hasta San Antonio, por allá anda de Turo. O acá en el barrio del Hacha, y en el Cefari. Mandamos el saludo para el señor Don Lupe Ortiz. Ah, Don Lupe, que es del mes más bonito. Muchas felicidades, señor Don Lupe Ortiz. Le deseamos que esté disfrutando este su día al lado de su esposa, la señora Olguita. Que le agradece a Dios por un año más de vida. Que sean maravillosas bendiciones las que derrame en usted. Y muchos, pero muchos años más de sus hijos Alfredo, Nelly, Norma, ¿verdad? Y todas sus hijos políticos, sus nietos, que tanto le quieren. Y no dudamos que ya desde muy temprano la familia consentida ya le expresó todo ese cariño, toda admiración, ese respeto que le tienen, y agradeciéndole a Dios. No hay palabras para agradecerle a Dios por el maravilloso hombre que les entregó como padre, como esposo, como abuelito. Muchas felicidades para Don Lupe Ortiz, que hoy está de cumpleaños.

Que la pase muy contento, muy feliz al lado de todos quienes tanto le quieren. ¡Ay! Está aquí en Allende. Está en el barrio del Hacha, ¿verdad? Muchas felicidades. Y muy especialmente a nombre de la familia Lara Torres, sus vecinos, por ser un excelente vecino. Le decimos felicidades de parte de su vecina Lupina.

Pues felicidades para Don Lupe. Para Don Lupe Ortiz, está aquí, está en el terruño, en la ciudad, con su gente, ¿verdad? En su hogar. Muchas felicidades. No dudamos que ya le festejaron o estarán congregándose para felicitarle así como él se lo merece. Felicidades para Don Lupe Ortiz por su cumpleaños hoy 28 de julio. Ya nos dijeron, ya nos pasaron el mensaje que está aquí en esta ciudad, pues que la siga pasando muy grandiosamente al lado de toda su familia. Y bueno, quienes no pueden felicitarlo personalmente a la distancia, le envían todo el cariño, todo el amor y deseándole fervientemente que guíe su vida, le conceda abundante salud y sean muchos años más los que le permita celebrar. Felicidades para Don Lupe Ortiz. Oigan, una semana y tantito. Muchas gracias a nuestra amiga Petrita por el presentito que nos hace llegar. Todo se aprecia, todo se valora y todo se recibe con mucho cariño. Muchas gracias, Petrita. Dios le dé más, para mí no más. La 1:53, y pues todo el mes de julio es de cumpleaños para quienes cumplimos en este mes de julio todo el año. Y sí, agosto todavía, ¿por qué no? ¿Y qué tiene, verdad? Y sí. gracias, Petrita. Bien. Y a su familia, Dianita, también muchas gracias. Les recordamos que el día de hoy está ya por finalizar la disposición de apoyos del programa Bienestar Adultos Mayores, Mujeres Bienestar y Personas Discapacidad. Hoy, martes 28 de julio, corresponde a las letras T, U y V. T, U y V, disponer de su importante apoyo. Y mañana, miércoles 29 de julio, letras W, X, Y y Z, y ya terminan. Así finaliza, ya está por finalizar esta importante dispersión de apoyos. También le comento que el día de hoy es el último día, ya está una hora más o menos de terminar su visita. El módulo del INE en esta ciudad de Allende, hoy es el último día, hoy martes 28, inició labores a las 10 de la mañana y concluye a las 3 de la tarde el módulo del INE con entrega de credenciales y realizando todo tipo de trámites. El módulo del INE en esa ciudad de Allende y regresa hasta el mes de agosto, y en agosto también regresa a Villa Unión, Coahuila. Atención, mucha atención, se están solicitando dos asesoras de venta para con su banco, sexo femenino. Personas interesadas, presentarse con solicitud elaborada en con su banco, ubicada en Plaza Juárez, local 1, o bien solicitar informes al 862-629-2112, 862-629-2112. Pues ahí, a ver si nos confirman sobre la lotería que estaba organizándose para este primero de agosto, a ver si se llevará a cabo como les habíamos estado haciendo la invitación el día de ayer. Desafortunadamente, pues, pero ya esperemos que nos den informes, mayores detalles, si se llevará a cabo o era a beneficio. Es esta lotería que se está organizando para él. Es sábado, 1 de agosto, a beneficio de la señora doña Enriqueta Delgado, que desafortunadamente el día de hoy falleció, pero ya esperemos que nos confirmen si se llevará a cabo este sábado como estaba planeado o hay algún cambio. A ver si doñita Oliva, a ver si se puede comunicar conmigo para que nada más me actualice la información. Sabemos que está la familia pasando por un momento difícil. Y por lo mismo, pues no queremos incomodar, pero sí, esperemos nos pasen el dato. La 1:57, 1:57, la hora correcta.

Hoy, 28 de julio, a las 0:05 en la ciudad de Piedras Negras, Coahuila, falleció la señora Enriqueta Delgado Arias. Consternados con el más profundo dolor, le participan sus afligidos hijos, hijos políticos, nietos, hermanos, sobrinos y demás familiares, quienes le ruegan elevar a Dios nuestro Señor las oraciones que su piedad le dicte, porque le concede el eterno descanso a su alma. El duelo se recibirá en Capilla de Velación de Funerales Cristo Rey, por calle Manuel Acuña, número 1000 al norte, en esta ciudad, hoy, martes, de 5 de la tarde a 9 de la noche, mañana miércoles a partir de las 9 de la mañana. Oportunamente se darán a conocer la hora del sepelio y en qué panteón será despedida. Descanse en paz la señora Enriqueta Delgado Arias. Respetuosamente, Funerales Cristo Rey.

invaden mi mente. Tu paso por esta vida fue corto, pero hermoso e inolvidable. Ante la imposibilidad de hacerlo personalmente por este medio, deseamos hacer público nuestro más sincero y profundo agradecimiento a todas las personas que nos acompañaron, enviaron ofrendas florales, telefonemas, o que de una u otra forma estuvieron con nosotros en el sentido fallecimiento de la joven Sofía Yareli Hernández Olivo, acaecida el pasado 22 de julio. Al mismo tiempo, invitamos a familiares y amistades a acompañarnos a las misas que se oficiarán con la gracia de Dios hoy martes 28 y miércoles 29 de julio a las 7 de la tarde en parroquia de San Juan de Mata, uniéndose a las oraciones del sacerdote celebrante para que Dios le conceda el eterno descanso a su alma. Por sus oraciones, su acompañamiento en los momentos más difíciles de nuestra vida, nuestro eterno agradecimiento. Respetuosamente, familia Hernández Olivo, Olivo Flores y Hernández Portales.

0: Muchas felicidades para nuestro cumpleañero de lujo, don Lupe Ortiz, que hoy está celebrando su cumpleaños.
1: Con gusto y placer a felicitarte.
0: No dudo que su nuera Patti, su hijo Alfredo y toda la banda ya se reportó con la felicitación sincera para usted en este día especial. Que sea y que continúe siendo un día lleno de alegrías, de sorpresas, de regalos y de muchas bendiciones para usted.

por habernos acompañado en el programa de convivencia social. Fue un gusto haber estado con usted en este primer turno. Regresamos a las 8 de la noche. Nos encontraremos nuevamente a través de esta misma frecuencia. Se van a quedar en grata compañía de Juan Raúl Zúñiga Aguilar, que viene con la descarga informativa actualizada para usted. Cerramos el espacio de convivencia social y también el espacio de bienvenida, la alegría con Sonia María. A las 8 de la noche nos encontramos nuevamente. Muy buena tarde y buen provecho para quienes disfrutan ya de los sagrados alimentos.

0: 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Muy buenas tardes.
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0: ¿Qué tal, amigos? Muy buenas tardes. ¿Cómo están? Son ya las 2:07 p.m. Ya estamos de regreso con usted por acá en la cabina central de locutores en la edición de este martes 28 de julio del 2026. Santos de Celso, de Nazario y de Víctor. Muchas felicidades para usted que lleva por nombre así, Víctor Nazario o Celso. Y si cumple años el día de hoy, también recibe el saludo, la felicitación. Doble saludo, doble felicitación, doble abrazo fraternal de sus amigos de la BD. La martes, hoy es martes 28 de julio. Hoy estamos justo en el día 208, 157 días por transcurrir, dentro de la semana número 31. Semana número 31 de este 2026. 2026, efectivamente. Vamos a continuar. 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Ya a las 2:09 p.m. Ya cambió las 2:10 p.m. Vamos a un mensaje de nuestro patrocinador, a un mensaje de Mueblería Rodríguez, y luego regresamos, oiga, y luego regresamos con toda la información que se genera aquí en Allende y en esta región de los Cinco Manantiales también, de nuestros amigos allá de nuestros amigos, sí, pues la información del estado, la información nacional, la información internacional. Ya en un ratito más vamos a un mensaje y volvemos. Adelante.
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1: El pronóstico del tiempo nos dice que para este martes, lo que resta esta tarde del martes 28 de julio, esperamos una temperatura calurosa, muy calurosa, como ya la tenemos, 39 grados como temperatura máxima. Déjeme decirle que el termómetro marca una temperatura de los 36 grados en estos momentos, con una sensación térmica de los 39 grados. Tenemos en realidad 36, pero el cuerpo siente que hay una temperatura de los 39. Es la sensación térmica, ¿eh? Y ya le dije que para hoy esperamos una máxima de 39 con muy pocas probabilidades de lluvia, pero es un 2%. Vientos del este y sureste con rachas hasta de 21 kilómetros por hora. Para esta noche, la mínima de los 25 grados, la probabilidad de lluvia un 10%, vientos del este y sureste con rachas hasta de 19 kilómetros por hora. Mayormente despejado el cielo. Para mañana, miércoles 29, mayormente soleado, 39 la máxima, 25 la mínima, con 5% de probabilidades de lluvia. El jueves 30, parcialmente nublado, 39 la máxima, 25 la mínima, con 10% de probabilidades de lluvia. Para el viernes 31, día último del mes de julio, mayormente soleado, 39 la máxima, 25 la mínima, con 4% de probabilidades de lluvia. Y para el sábado 1 de agosto, mayormente soleado, la máxima de los 40, la mínima de los 25, con 3% de probabilidades de lluvia. Como usted podrá notar, pues serán de aquí hasta el ¿qué? Hasta el sábado 1, será un día con temperaturas altas, fluctuando entre los 39 y 40 grados, 39 y 40 grados como máxima. Entonces será una semana calurosa, un fin de semana caluroso. Esperamos que usted pues hidrate bien a todos los integrantes de la familia, en especial a los adultos mayores y a los niños, ¿verdad? A los niños, para evitar un golpe de calor, para evitar que se deshidraten, evitar pues problemas que pueden acarrearle problemas por toda su vida, ¿verdad? Mejor hay que mantenerlos hidratados. Si no es necesario, no los saque, manténgalos ahí en su habitación fresca. Arrímele ahí, pues no sé, si no tienen que meterlo ahí en un baño de agua, en un bote de esos de 20 litros, ahí meterlos pequeñines para que anden ahí, disfruten y protegerlos de las altas temperaturas. Y sobre todo que no lo saque si no es necesario, ahí en el abanico, ¿verdad? En el mini split, si tiene, en el ventilador, en el aire lavado, ahí hay que ponerlos enfrente para que no sufran algún problema. Está generando información. En un ratito más ya iniciamos con la información que se registra. Tenemos un menor que falleció, desafortunadamente atropellado ahí en Morelos. También una familia que sufrió un accidente vehicular. Y más información que le vamos a dar a conocer en nuestro espacio informativo. Vamos a una pausa, enseguida volvemos.
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0: con información internacional. Déjeme decirle que la jueza federal Joan Raque citó al narcotraficante mexicano Vicente Carrillo Fuentes, el Viceroy, a una nueva audiencia previa al juicio para el próximo 20 de octubre, luego de que no se alcanzara un acuerdo con la Fiscalía de los Estados Unidos. En una entrevista técnica celebrada en la Corte Federal del Distrito Este de Nueva York, las partes destacaron avances productivos en las conversaciones sobre un posible acuerdo de culpabilidad, pero solicitaron más tiempo para continuar con las negociaciones. Carrillo, de 63 años, asistió vestido con el mono caqui de preso y una camiseta naranja desde el centro de detención de Brooklyn, donde permanece tras su extradición en el 2025. La sesión duró unos 10 minutos. La fiscalía y la defensa pidieron una prórroga de 3 meses, solicitud que fue aceptada por la jueza. El acusado se mostró de acuerdo con la extensión. Aunque se declaró no culpable en febrero del año pasado, las negociaciones buscan evitar que el caso llegue a juicio. La fiscalía adelantó que no pedirá la pena de muerte, por lo que enfrenta una condena máxima de cadena perpetua. Carrillo fue extraditado junto con Rafael Caro Quintero en febrero del 2025 en respuesta a las exigencias del presidente estadounidense Donald Trump de intensificar la lucha contra el narcotráfico. El Viceroy ya había sido condenado en México a 48 años de prisión por sentencias consecutivas tras la muerte de su hermano mayor, Amado Carrillo. El Señor de los Cielos asumió el liderazgo del Cartel de Juárez, uno de los grupos criminales más poderosos en los años 90. Enfrenta cargos por organización criminal continuada, conspiración para importar cocaína de Estados Unidos, uso de armas de delitos de drogas, uso de arma en delitos de drogas y blanqueo de ingresos procedente del narcotráfico. No se pone de acuerdo con las autoridades de los Estados Unidos. La presidenta Claudia Sheinbaum reviró a los cuestionamientos del asesor de Donald Trump contra el sistema judicial mexicano al afirmar que Estados Unidos debe mirarse a sí mismo y atender su responsabilidad frente al narcotráfico. La mandataria sostuvo que ese país debe combatir el consumo y la distribución de drogas, así como el lavado de dinero relacionado con las organizaciones criminales dentro de su territorio. Sheinbaum se negó a debatir directamente con Miller, asesor de seguridad nacional del presidente estadounidense, quien aseguró que los carteles controlan territorio y provocan que los sistemas judiciales, político y legal en México pues definitivamente no funcionen.
1: Hay buena coordinación y saben que nosotros, México gobierna el pueblo, no gobierna nadie más, gobierna el pueblo. Y somos un gobierno del pueblo. Y combatimos y trabajamos todos los días por la seguridad y la paz en nuestro país. Y hay resultados. Entonces, no voy a entrar en debate particular con él.
2: Incluso lo escaló un poco al mencionar que políticamente y el sistema judicial pues también lo controla. No sé a qué lo atribuye, si hay algún interés también político de campaña previo a las elecciones en noviembre.
1: Pero recuerden que hay campaña en noviembre. Digo, hay campaña porque hay elecciones en noviembre en Estados Unidos. Siempre hemos dicho que México no debe ser el elemento de definición de su campaña, porque pues, tiene que ser el propio Estados Unidos. Y como lo hemos dicho muchas veces, Estados Unidos tiene que mirarse a sí mismo, particularmente en el tema del consumo de drogas y de la distribución y lavado de dinero en Estados Unidos, relacionado con el narcotráfico. Ellos tienen una parte muy importante ahí. Y nosotros trabajamos en nuestro país y nos coordinamos en muchos temas. Tenemos mucha coordinación, incluido en seguridad, pero cada quien opera en su territorio.
0: Muy bien, vamos a continuar. Son ya las 2 de la tarde con 22 minutos. 2 de la tarde.
3: Hola, disculpe.
0: Con 22 minutos, vamos a una pausa, enseguida regresamos.
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0: Continuamos hoy a las 2 de la tarde con 24 minutos. Los que andan pues muy manitos ahorita es el presidente de los Estados Unidos y el de Ucrania. Los presidentes de Estados Unidos, Donald Trump, y de Ucrania, Vladimir Zelensky, dialogaron este martes durante una reunión en la Casa Blanca sobre la autorización de Washington para que Kiev fabrique por su cuenta sistemas de misiles estadounidenses Patriot para defenderse de ataques rusos. Zelensky publicó un mensaje en X acompañado de varias fotografías del encuentro, que estuvo cerrado a la prensa y se produjo horas antes de que ambos líderes participaran en el funeral del senador republicano Lindsey Graham, un destacado defensor de Ucrania en el Congreso de los Estados Unidos. El ucraniano calificó de buena la relación en el despacho oval con Trump, al que agradeció por la labor conjunta para proteger las vidas de los ucranianos y promover la paz, y ofreció condolencias por el fallecimiento de Graham, un verdadero amigo de Ucrania. El presidente Trump y yo hablamos sobre las licencias para la producción de interceptores Patriot y otras ideas que podrían ser de ayuda. También conversamos sobre diplomacia. Es importante revitalizar el proceso diplomático. Nuestros equipos coordinarán los detalles de futuras comunicaciones, escribió Zelensky en el idioma inglés. El encuentro comenzó a las 9:47 hora de Washington y terminó poco antes de las 10:52 cuando el mandatario ucraniano se marchó de la Casa Blanca, según informaron portavoces de la administración a la prensa. Los secretarios de Estado, Marco Rubio, del Tesoro, Scott Bessent, y de Guerra, Pete Hegseth, también participaron en la reunión, según las imágenes compartidas en X, donde se pueden ver a los líderes sonrientes posando en el despacho oval. Más de 4 años después del inicio de la invasión rusa a gran escala de Ucrania, Zelensky continúa presionando a sus aliados occidentales para obtener sistemas adicionales de defensa aérea y municiones para hacer frente a los ataques con drones rusos, mientras los esfuerzos de Trump para lograr la paz en Kiev y Moscú, una de sus principales promesas de campaña, permanecen estancadas y sin avances concretos. En la carrera por lograr la paz, pues, han tenido diferencias el presidente de los Estados Unidos con Zelensky y con el mandatario ruso Vladimir Putin. Y esta guerra, pues, parece no tener fin. Las 2 de la tarde con 27 minutos.
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0: Vámonos con información de nuestro estado. Fíjese usted que el día de ayer el fotógrafo y videoasta, es así como cineasta, pero de videoasta, Lico Sertuche subió un video en sus redes sociales en el que se observa sentado en el techo del Centro Cultural Casa Purcell, aparentemente pues sin protección. En este se le ve manejando un dron con el que hace una serie de tomas de la fachada de la casa y del centro histórico. Ante este acto riesgoso, la dirección del Instituto Municipal de Cultura, que tiene sus oficinas en el espacio localizado en la calle de Hidalgo, se deslindó de haber dado permiso de acceso mediante un comunicado. Fíjense nomás. En este apunta que las imágenes y videos difundidos por el fotógrafo fueron obtenidas sin autorización institucional y mediante el acceso a áreas restringidas de dicho inmueble, y que estas acciones se realizaron sin conocimiento ni autorización de la Dirección General del Instituto, ni de las áreas responsables de la administración y operación de los recintos, por lo que incumplieron los lineamientos establecidos para el uso de estos espacios y los protocolos de seguridad destinados a proteger tanto a las personas como el patrimonio arquitectónico y artístico que resguarda el instituto, dejando así la absoluta responsabilidad a quien lo elaboró. Apunta también el comunicado del IMCS que el instituto iniciará las acciones administrativas correspondientes para esclarecer los hechos y reforzar los mecanismos de control y acceso a sus recintos culturales con el propósito de promover situaciones similares y garantizar el cumplimiento de la normatividad vigente. Bueno, ahí aparecen en las redes sociales cómo este hombre manipula un dron. Mientras se encuentra en uno de los videos, se aprecia pues en el techo, en parte del balcón, en el área de afuera de un balcón. No sé si es el casino ahí de Torreón, parece el casino, pero es en el techo de una segunda planta. En el otro video aparece pues en el techo, es un techo muy pronunciado de dos aguas de dicho recinto, muy alta, muy alto, y ella se encuentra sin protección aparente, se no se encuentra atado a nada, no lleva una cuerda de seguridad, una cuerda de la vida que le llaman también. Y bueno, pues eso amerita que el municipio pues abra una carpeta de investigación para sancionar a quienes pudieron haberle facilitado la entrada a ese lugar restringido. Y bueno, a ver qué dicen los diarios en los próximos días. Ya las 2:33, 2:33, una pausa y volvemos.
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0: A 2:34 el proyecto Puerto Verde no se ha manejado con transparencia ante la comunidad, señaló Gerardo Jerry Morales, candidato democrático a juez del condado de Maverick. Morales sostuvo que el permiso presidencial para construir un tercer puente internacional entre Piedras Negras e Isle Paz pertenece al condado de Maverick y consideró que los inversionistas privados no deben tomar ventaja ni asumir el control de dicho proyecto. Puerto Verde es una iniciativa impulsada por inversión privada que contempla la construcción de un tercer puente internacional comercial entre Isle Paz y Piedras Negras, así como un nuevo cruce ferroviario. De acuerdo con los planes, el complejo se ubicaría al norte del condado de Maverick, entre los sectores de Minas del Seco y el Opeidel. Sin embargo, el proyecto ha generado el rechazo de residentes de las colonias ubicadas en la zona, quienes han expresado preocupación por los posibles efectos negativos que tendría para sus comunidades. Gerardo Morales afirmó que las autoridades deben de proteger primero los intereses de la población y evitar que las decisiones se tomen únicamente para beneficio de los inversionistas. El candidato manifestó su oposición al acuerdo de entendimiento firmado por la administración del juez del condado, Ramsey English Cantú, al considerar que entregue el control al proyecto a los inversionistas privados. Añadió que el acuerdo se encuentra suspendido y bajo revisión en una corte federal, situación que, según explicó, impide que el proyecto continúe avanzando. Actualmente está detenido este proyecto. Y pues está en stand-by porque los pobladores de Isle Paz pues no quieren que pase por ahí porque se les va a robar su tranquilidad. Imagínense que les pongan un riel ahí, que pase muy frecuentemente el ferrocarril y luego el puente, que va a ser de carga solamente. Traería beneficios, ¿verdad? Porque ya la totalidad de los carriles del puente 2 principalmente, pues serían para turistas, serían para paisanos que retornan a su país, ya no sería para trailers. Los trailers pasarían por este puente privado. Un gran desfogue también a las líneas férreas. Pero de aquel lado dice, no, nos van a quitar la tranquilidad. Bueno, 2:37, el gobierno del estado de Coahuila, a través de la Secretaría de Desarrollo Rural, informó que la entidad se encuentra preparada para reanudar las exportaciones de ganado una vez que el Departamento de Agricultura de Estados Unidos autorice la reapertura de los cruces ubicados en Texas. El USDA anunció que la reapertura gradual de las importaciones de ganado mexicano comenzarán el próximo 24 de agosto. Pues casi un mes, ¿verdad? Un mes más, por el aeropuerto de Douglas, Arizona. Posteriormente se realizarán los procedimientos necesarios para habilitar los cruces de Nuevo México y en una etapa posterior podrían reabrirse las estaciones de Texas. Pues esto de la importación de ganado se suspendió, pues para no que el gusano no pasara, ¿no? Que el gusano no avanzara hacia los Estados Unidos, pero ya llegó a los Estados Unidos. Entonces, pues yo creo que sería más fácil, ¿verdad? Muy bien, tenemos información. A ver, no abren los archivos. Este último archivo no abrió. Bueno. El gobierno municipal de Allende continúa trabajando de manera permanente para mejorar la imagen urbana y mantener en buenas condiciones los principales accesos del municipio mediante labores de limpieza, bacheo y pintura a la entrada principal. El alcalde Ricardo Alfonso Treviño Guevara destacó que estos trabajos permiten ofrecer una mejor imagen a quienes visitan Allende, además de conservar espacios más limpios, ordenados y seguros para las familias que transitan diariamente por esta zona. Las cuadrillas municipales realizan acciones de mantenimiento en distintos puntos del acceso, atendiendo las áreas que requieren rehabilitación y mejorando el entorno para fortalecer la presentación de una de las zonas más representativas del municipio. Ricardo Treviño señaló que el mantenimiento de los espacios públicos y vialidades forma parte del trabajo coordinado de la administración municipal, por lo que estas labores continúan realizándose de manera constante y organizada. Con estas acciones, el gobierno municipal de Allende reafirma su compromiso de seguir respondiendo con hechos y trabajando todos los días para construir un municipio limpio, ordenado, digno y digno del orgullo de su gente. Muy bien, ¿verdad? Bueno, el DIF Villa Unión está invitando a la comunidad de Villa Unión para tramitar o renovar su credencial para votar. El DIF Villa Unión, en coordinación con el Instituto Nacional Electoral, invita a la ciudadanía a aprovechar esta oportunidad para realizar el trámite de renovación de su credencial para votar. ¿Dónde se encuentra el módulo? Bueno, mañana llega el módulo en las instalaciones del DIF municipal a las 10 de la mañana y se retira a las 3 de la tarde, de 10 a 3 de la mañana. Bueno, 10 de la mañana a 3 de la tarde. Mañana miércoles 29 de julio, único día. ¿Qué necesitas para agendar una cita? Bueno, el acta de nacimiento, la CURP, comprobante de domicilio y un testigo con credencial para votar. No dejes pasar esta oportunidad y mantén vigente tu credencial. Gente de Villa Unión, mañana, va el módulo itinerante del INE, ¿eh? Muy bien. Son las 2:41 en más avisos para usted. 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Será este próximo 5 de septiembre. Prepare los tenis, prepare la ropa de hacer ejercicio, porque se viene esta gran carrera 5K. El 5 de septiembre todavía hay chance de que se inscriba. Esto será a las 7:30 de la mañana en el Ejido La Sufrosa. 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El primer premio recibirá $3,000 en efectivo, constantes y sonantes. El segundo lugar, $1,000, y el tercer lugar, $500. Categorías femenil y varonil, inscripciones ya abiertas para inscribirte, comunicándote al teléfono 862-185-64. 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Para realizar transferencias, enviar los siguientes datos: nombre completo, fecha de nacimiento, ciudad de origen, equipo al que pertenece. Para datos de transferencia, con Blanca M. Cortés Gloria, puede depositar al 4152-3142-9394 y 1400. 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Ya lo sabe, esta carrera de los 5K, el próximo 5 de septiembre, decía aquí, ¿verdad? ¿Dónde dice? 5 de septiembre, efectivamente hay que preparar todo lo necesario. Si no tiene condición, pues aún hay tiempo de que ensaye, de que pues se ponga el tiro, ¿verdad? Muy bien, vamos a continuar. Las 2:44. Atención, Villa Unión, el gobierno municipal de Villa Unión, a través de la Secretaría, bueno, a través de la Tesorería Municipal, invita a la ciudadanía a aprovechar la campaña de recargos a un pesito vigente, ya pasó del 1 de junio al 31 de julio. faltan toda esta semana, ¿verdad? Falta esta semana para que usted pague un pesito el recargo. Recargos a un peso en adeudos de hasta 10 años del servicio de agua potable. Si usted debe 10 años, pues ya la hizo. Con un pesito y se van los recargos. Recargos a un peso en adeudo de hasta 5 años del impuesto predial. Del agua potable son 10 años y del impuesto predial son 5 años hacia atrás. Esta es una excelente oportunidad para poner al corriente y cumplir con tus contribuciones y aprovechar este importante beneficio. Acude a la tesorería a las oficinas de la Tesorería Municipal de 9 de la mañana a las 3 de la tarde, de 9 a 3 de la tarde, para que aproveches esta super oportunidad de pagar a un pesito los recargos. En agua potable 10 años, en predial solamente 5, ¿verdad? Muy bien. Vamos a una pausa y volvemos.
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0: 2:46 p.m, estoy sufriendo, no me traje los lentes. Aquí andamos haciendo lo que se puede. El gobierno municipal de Allende, de Nava, te invita a celebrar el 46 aniversario de la colonia 2 de agosto con dos noches llenas de música y ambiente familiar. ¿Dónde será? En el parque de la colonia 2 de agosto a partir de las 9 de la noche. El sábado 1 de agosto, oiga usted, un bailazo con el grupo MID. Y también estará la Sonora Dinamita de Lucho Argaín este próximo sábado 1 de agosto. Ya es este próximo sábado. El domingo 2 de agosto, el grupo Selecto. Y además, desde Nueva Rosita, Coahuila, la capital de los precios bajos, la música de Beto Villa y los populares de Nueva Rosita. Ya le andaba haciendo como flash, pero no. Es Beto Villa y los populares de Nueva Rosita. Los esperamos para festejar juntos un aniversario más de una de las colonias más representativas de nuestro municipio. Hay una colonia, esta colonia, pues se le festeja, ¿verdad? Esta colonia se le sigue festejando. Hay muchas colonias que les festejan los primeros años y luego ya se mueren los líderes, se mueren los que mueven el pandero y ya queda en el olvido, pero ahí Nava siguen año con año, ya 46 años de estar celebrando este aniversario. Las 2:47 p.m, protege la salud de tus mascotas. La presidencia municipal de Nava, a través de Atención Ciudadana, te invitan a participar en la campaña de vacunación antirrábica y desparasitación. Será este martes 28 de julio en Río Escondido, en El Milagro. Bueno, esta campaña es dirigida para las mascotas de Río Escondido y El Milagro. ¿Dónde será el punto de encuentro? En el Salón de Usos Múltiples. Invitan a esta campaña de vacunación antirrábica y desparasitación allá en Nava. El Departamento de Bienestar Animal invita a todas y a todos para que pues aprovechen esta oportunidad. El gobierno del estado, a través de la Secretaría de Cultura y el Consejo Editorial del Estado, invitan a familias coahuilenses a aprovechar el periodo vacacional de verano para acercarse a la lectura mediante la Biblioteca Virtual de Coahuila, un espacio digital gratuito disponible las 24 horas del día, los 365 días del año. Las vacaciones representan una excelente oportunidad para descubrir nuevas historias, fortalecer el hábito de la lectura y ampliar los conocimientos desde cualquier lugar. A través de esta plataforma, las y los usuarios pueden consultar o descargar gratuitamente cientos de publicaciones de diversos géneros y temáticas desde la computadora, tablet o el teléfono. Una excelente oportunidad para leer los libros de esta biblioteca virtual. Son ya las 2:49 p.m, 2:49 p.m. Nosotros continuamos.
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0: Tenemos una información muy triste. Fíjese usted que una menor de 1 año y 8 meses falleció tras presunto accidente doméstico allá en el vecino municipio de Morelos, Coahuila. La Fiscalía General del Estado está investigando estos hechos. Una menor de 1 año y 8 meses de edad perdió la vida la noche de lunes, la noche de ayer, luego de que resultara gravemente lesionada en un presunto accidente ocurrido en un domicilio del municipio de Morelos, informó la Agencia de Investigación Criminal de la Fiscalía General del Estado. De acuerdo con el reporte oficial, la menor, identificada como Ana Sofía Torres Olvera, fue trasladada por sus familiares en un vehículo particular al Hospital General de Allende, donde ingresó con diversas lesiones. Imagínese, una bebé de 1 año y medio que le pasara un vehículo por encima. Bueno, el personal médico realizó maniobras de reanimación, sin embargo, a las 20:57 horas se confirmó su fallecimiento. Según las primeras investigaciones, los hechos ocurrieron alrededor de las 10 de la noche de ayer en un domicilio del barrio Los Leones, en Morelos, señalando que la madre de la menor declaró a las autoridades que una de sus familiares le informó que al mover su camioneta sintió que había pasado sobre un objeto y al descender para revisar, descubrió que la niña se encontraba debajo del vehículo, por lo que de inmediato fue auxiliada y trasladada al hospital para recibir atención médica. Peritos y agentes de la Agencia de Investigación Criminal acudieron al Hospital General de Allende para tomar conocimiento de estos hechos, de este lamentable accidente, de este lamentable fallecimiento, e iniciar las diligencias correspondientes. El cuerpo fue trasladado al Servicio Médico Forense, el SEMEFO, donde se le practicará la necropsia de ley para determinar las causas precisas del deceso. La Fiscalía informó que una mujer de 24 años de edad fue asegurada por elementos de la Dirección de Seguridad Pública Municipal de Morelos como presunta responsable, mientras continúan las investigaciones para esclarecer cómo ocurrieron los hechos y deslindar responsabilidades. Las autoridades señalaron que la causa oficial del deceso permanece reservado al resultado de la necropsia. Pues a grandes rasgos esto es lo que ocurrió por allá en Morelos, situación que está causando mucha consternación entre la sociedad, entre los habitantes de Morelos y toda esta región. Ya las redes sociales dieron a conocer los hechos y mucha gente se está manifestando, está diciendo que la mamá, que el celular, que esto y que el otro. Algunas otras personas han dicho pues que los niños desaparecen en un abrir y cerrar de ojos, máxime cuando comienzan a caminar, ¿no? Cuando quieren descubrir cosas, los tienes en un lado y al próximo segundo ya están en la calle, ya andan allá en el patio, ya andan acá, ya apenas oyen la puerta y corren hacia afuera porque quieren salir, quieren divertirse. ¿Existe responsabilidad? ¿Existe otra cosa? Pues no sabemos. ¡Qué caray! Una familia integrada por 2 mujeres y 3 menores de edad resultaron con lesiones menores luego de sufrir una aparatosa volcadura sobre la carretera federal 57 en el tramo Nava Piedras Negras. De acuerdo con las autoridades que atendieron el reporte, el percance ocurrió cuando Daría Andrea N. circulaba a bordo de un automóvil Dodge Charger modelo 2014. Por razones que aún se investigan, la conductora perdió el control del vehículo, impactándose contra el camellón central. Se impactó contra el camellón central para posteriormente dar varias volteretas hasta quedar volcado sobre su toldo. La situación fue controlada por paramédicos y cuerpos de auxilio para brindar atención a las automovilistas, a su hermana Wendy N., a 3 menores de edad que viajaban como acompañantes. Tras la valoración médica en el lugar, las autoridades confirmaron que a pesar de lo aparatoso del choque, ninguno de los tripulantes presenta heridas que pongan en riesgo sus vidas. elementos de la Guardia Nacional tomaron conocimiento para consignar este accidente a las autoridades correspondientes. Ya a las 2:55 vamos a una pausa. Cuando regresemos vamos a tener la información deportiva con Lucio Cavazos, ya en un ratito más.
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0: Las 2:56, nos vamos con Lucio Cavazos para que nos presente la información deportiva. Adelante, Lucio, buenas tardes.
2: Gracias, muchas gracias, muy buenas tardes, saludos al auditorio. Y sí, claro que sí, vamos a iniciar con notas deportivas. El día de ayer, en relación al balompié mexicano en la Liga MX Femenil, pues bueno, no teníamos el dato por ahí presente de cuándo arranca la Liga MX Femenil de BBVA. Y pues bien, arranca el 31 de julio del 2026, el partido inaugural de la jornada número 1, lo jugarán Cruz Azul contra Atlas, este próximo 31 de julio, o sea, este fin de semana arranca, pues esta, la recta final, o más bien lo que viene siendo el inicio del torneo de apertura de la Liga MX Femenil, Cruz Azul contra Atlas a las 19 horas del centro de México. Pues el fin de la fase regular de la jornada, el 5 y 6 de noviembre del 26, cuartos de final del 11 al 16 de noviembre del 26, pausa por fecha FIFA, 16 de noviembre al 6 de diciembre, semifinales del 9 al 13 de diciembre del 2026 y la final entre el 16 y el 20 de diciembre de este año 2026, tendremos nuevamente las campeonas en lo que viene siendo la Liga MX Femenil, BBVA. Bien, pues ahí quedó esta información, por eso no veíamos encuentros de la Liga MX Femenil. Y en cuanto a la Liga MX varonil, el día de ayer comentábamos, pero bueno, pues hoy vamos a repetir lo que viene siendo la jornada número 3. Arranca el viernes 31 de julio a las 7 de la tarde, Puebla contra las Chivas Rayadas del Guadalajara, 7 de la tarde el viernes 31. Juárez con Pumas el viernes 31 a las 9 de la noche. San Luis, Tijuana, también el viernes 31 de julio a las 9 en punto de la noche. Ya para el sábado, la jornada dominical de la Liga MX varonil, pues tenemos Querétaro contra los Tigres del lado de Nuevo León, a las 5 de la tarde. A las 5 de la tarde tenemos este encuentro. El sábado primero ya de agosto a las 7, Atlas contra los Rayados del Monterrey. León Pachuca será el sábado primero de agosto a las 7 de la noche. A las 9, Cruz Azul contra Atlante el sábado primero de agosto. Y cierra la jornada dominical con América Santos el domingo a las 5 de la tarde. Y para el domingo a las 7, Toluca contra Necaxa. Esto es en cuanto a la Liga MX. Y bien, pues ayer vimos pues un repaso de lo que viene siendo la Major League Baseball, el béisbol de las grandes ligas. Vamos a ver ahora lo que viene siendo el béisbol de la Liga Mexicana. Series que tenemos para el día de hoy. Pues bien, las series que tenemos a las 6 de la tarde, Tigres contra Piratas de Campeche. Doble encuentro a partir de las 6 de la tarde. Leones de Yucatán contra Diablos Rojos del México a las 8 de la noche, hora del centro. Bravos contra Guerreros a las 8 de la noche, hora del centro. Olmecas de Tabasco contra los Rojos del Águila a las 8 de la noche. Conspiradores de Querétaro contra Pericos a las 8 de la noche, eso es allá por el sur. Charros de Jalisco frente a los Tecos de los Dos Laredos a las 8 de la noche. Sultanes del Monterrey contra Caliente Durango a las 8:10 de la noche. Rieleros de Aguascalientes contra los Araperos a las 8:30. Dorados de Chihuahua, los comandados por Omar Rojas frente a Tereros de Emplova a las 9:45 será este encuentro. Este encuentro va a ser pues aquí en Monclova, ¿sí? A ver, vamos a ver si dice aquí en Monclova, Dorados en Monclova. Unión Laguna con los Toros del Tijuana, pues allá en Tijuana a las 21:35 horas. Esta es la jornada beisbolera de la Liga Mexicana de Béisbol para el día de hoy, lo que se tiene programado para hoy martes 28 de julio. En cuanto a posiciones, en cuanto a lo que es la zona norte y la zona sur, pues bueno, se empiezan a aproximar, tenemos entendido Con el arranque de estas series, pues son tres series completas las que les faltan a la Liga Mexicana de Béisbol para cerrar este circuito. Se han jugado 82 juegos y pues bueno, es un poquito menos de 100, tengo entendido, 100 juegos que se van a jugar. Por lo pronto pues ya viene preparándose la postemporada, y en la zona norte en primer lugar tenemos a los Toros del Tijuana, los dirigidos por Roberto Kelly, que dejaron a los Sultanes del Monterrey en primer sitio, 55 ganados, 26 perdidos, juegan para 679 milésimas, muy distantes en segundo lugar a 9 juegos y medio, Caliente Durango. En tercer lugar de la zona norte, Sultanes del Monterrey a 12 juegos, Charros de Jalisco en cuarto lugar a 13 juegos y medio, a 14 Acereros de Monclova, a medio juego de los Charros, el equipo Acereros de Monclova peleando la posible clasificación para entrar a los playoffs y tener playoff por aquí. El Monclova están a medio juego de Charros, quedan alrededor de 9 juegos. Rieleros de Aguascalientes, a continuación en sexto lugar, a 16 juegos, a 7, Algodoneros de Unión Laguna, Dorados de Chihuahua, 23, al igual que Zaraperos de Saltillo en penúltimo lugar. Y en el sótano, como desde hace mucho no los veíamos, a los Tecolotes de los Dos Laredos a 26 juegos de distancia del primer lugar, que lo vienen siendo los Toros del Tijuana. En la zona sur, pues bueno, en primer sitio, como ya es característico de este equipo triunfador de los Diablos Rojos del México, los Escarlatas, los Pingos, Diablos Rojos del México en primer sitio, 56-27, 56 ganados, 27 perdidos, juegan para 675 milésimas. En segundo sitio de Tabasco, los Olmecas, pues están en 7 juegos. Y bueno, recordar que clasifican 4 también. En tercer sitio, Tigres de Quintana Roo, a 12 juegos, empatados con los Bravos de León. Tigres de Quintana Roo, que antes eran los Tigres del México, y ahí se jugaba este gran clásico entre Diablos y Tigres del México. Ahora son Tigres de Quintana Roo. Hasta ahí serían los 4 clasificados a este momento, pero faltan 4 lugares. Y pues los Piratas están a 12 juegos, a 13, a un juego del cuarto lugar está Piratas y Pericos y Guerreros de Oaxaca. Está muy peleada la zona sur. Rojos del Águila a 18 juegos, Conspiradores a 21, y los Leones de Yucatán pues a 27 en el sótano, otro equipo que fue de los líderes, amplios contendientes de buscar campeonatos para convertirse en campeones de la zona sur y pues llevarse la Copa del Rey. Hoy están en el sótano los Leones de Yucatán, y pues liderados por los Diablos Rojos del México. Los 4 primeros lugares en el sur, Diablos Rojos del México, Olmecas de Tabasco, Tigres de Quintana Roo y Bravos de León, empatados con Piratas, esto es en el sur. Y en el norte, los primeros 4, pues Toros de Tijuana, Caliente Durango, segundo sitio, Sultanes tercero, Charros cuarto. Pero Acereros están a medio juego de aspirar a entrar a la pelea de la postemporada. En este cierre de temporada, definitivamente se pusieron las cosas interesantes, tanto en la zona norte como en la zona sur de la Liga Mexicana, pues de béisbol. Bien, pues en cuanto al béisbol de la Liga del Norte, interesante las cosas que se presentan en la Liga del Norte para este próximo domingo. Este próximo domingo las series serán por allá en el Parque Mimosa. Pues se juega el equipo de los Tuzos contra San Dieguito. Serie pues muy importante, pero seguramente donde estará centrada la atención será en el Parque Niños Héroes, entre CEU y los Agricultores, en el Parque Niños Héroes de Monclova. Barreteros contra Irritilas, que Irritilas, pues por cuestiones matemáticas, en la sección 175 de Barroterán, de ganar los 2 juegos, pues los pondría con alguna posibilidad de empatar pues el cuarto lugar o alguno de los lugares, o ascender los Irritilas en caso de ganarlos a los Barreteros. Va a estar interesante San Dieguito con Tuzos. Pues bueno, pues tratar de refrendar el segundo lugar ante los Tuzos, o si los Tuzos le ganan, pues lo podrían desplazar del lugar. Están empatados con Agricultores, ahorita vemos el standing, según contra Indios, contra Academia Bravos. Pues bueno, estamos considerando que los Academia Bravos le ganen los 2 a los Indios. Los Indios están en el sótano con 3 juegos ganados y 23 perdidos, y de ganar la Academia Bravos, pues los Bravos tienen 13 juegos, se ingredirían a 15, por lo que rebasarían a los Halcones de Seúl si pierden los 2 con los Agricultores. Pero bueno, vamos a ver la tabla de posiciones. En primer lugar, ya clasificado definitivamente el superlíder que va encabezando el standing de la Liga del Norte de Coahuila, don José Fernández Santos, Barreteros de Barroterán, los bicampeones y que seguramente irán por el tricampeonato. Juegan para 731 milésimas, producto de 19 ganados,

ante ese equipo de los, la Academia de los Bravos. Posibilidades importantes. Bravos de San Dieguito van con los Tuzos. De ganar los dos, los Bravos de San Dieguito, pues los consolida en el segundo lugar. De perder los dos, San Dieguito, ante los Tuzos, correrían el riesgo de que los agricultores, ganando los dos, agricultores vuelva al segundo sitio del standing general y desplacen a los Bravos de San Dieguito a un posible tercer lugar, ganando agricultores. Y si pierde agricultores, los dos, pues bueno, se quedaría en un tercer lugar. Y que, pues, en este caso, Halcones, si Halcones le gana a los dos, lo empatarían agricultores con 16 ganados, 12 perdidos, quedarían empatados en el tercer y cuarto lugar, que, pues, ahí están estos dos equipos, ¿verdad? Entonces, Halcones, Bravos de Sabinas, pues los Bravos de Sabinas están en récord de 13-13, van con los Indios, de ganar los dos encuentros, sumarían 15, por lo que si Halcones pierde, rebasarían los Halcones en el cuarto lugar, y pues bueno, si pierden los Bravos de Sabinas, pues ya no tendrían ninguna posibilidad. Con uno que pierden, ya pues quedan completamente eliminados. Los Irritilas tienen 12 ganados, 14 perdidos. Si Irritilas hace la hombrada y le gana los dos a Barreteros, pues los Irritilas tienen 12 ganados, sumarían 14, y en este momento se empatarían con los Halcones de Cebú. Y si Agricultores les gana los dos a los Halcones de Cebú, pues empatan los Irritiles en el cuarto lugar, lo que habla que estaríamos, se estaría jugando un juego de desempate. En esta edición 2026, de los 8 equipos, pues 6, fíjense, el sexto lugar juega para 461 milésimas, con muy buen récord de 461 definitivamente, muy cerca de los 512-14 los Irritilas. Y pues eliminados, pues Tuzos, pero que Tuzos puede pegarle a San Dieguito y pues bajarlo del segundo sitio, bajarlo un peldaño para que los agricultores traten de ascender. ¿Por qué se busca el primero y segundo lugar? Bueno, pues se busca el primero y segundo lugar para jugar de home team en lo que viene siendo pues las series de postemporada, los playoffs, la postemporada. Entonces, a un análisis muy personal, clasificado a este momento, faltando una serie, faltando dos juegos, solamente los Barreteros de Barroterán. Fuera de ahí pueden cambiar de posiciones, pueden empatar y jugar un juego de desempate. En fin, había que esperar esta última serie hasta que se cante el out número 21 del segundo juego para ver quiénes son los cuatro equipos clasificados a esta ronda de postemporada, los playoffs, en este circuito de la Liga del Norte de Coahuila. Es interesante para nosotros, para la afición beisbolera de la región de los Cinco Manantiales, este juego en el que el equipo de los Agricultores va a visitar a Cebuc. En este momento, Agricultores en tercer lugar, a dos juegos de distancia del cuarto lugar, que son los Halcones de Cebuc. Así que definitivamente los managers, pues seguramente están consultando con la almohada y pues irán a ganar todo por el todo, ganar o morir en la raya. Definitivamente habrán de poner todo sobre el diamante para conseguir las victorias, porque pues es lo mejor que se puede hacer, no esperar resultados y hacer lo propio, y hacer lo propio es ganar. Así que los agricultores irán con esa encomienda, pues de quitarse esa doble blanqueada del pasado domingo, y pues que se las paguen los Halcones de Cebú, para llevarse una doble victoria que amarraría a los agricultores con muy amplias posibilidades de dividir Bravos de San Dieguito, o de perder los dos, pues Agricultores, en caso de ganar los dos, ascienden al segundo sitio, al segundo peldaño, y que la postemporada de la Liga del Norte de Coahuila pues arranque aquí en los Cinco Manantiales, en el estadio de la Unidad Deportiva Santiago V. González de Morelos. Pues así las cosas, muy interesante el desenlace. Y pues bueno, como les comentábamos, en este caso, pues desde los Tuzos de Palau, los Tuzos también obtuvieron 423 milésimas, pero bueno, los Tuzos están con 11 juegos. Y con 11 juegos, ganando los dos, pues ya no les alcanza, serían a 13, y el cuarto lugar ya tiene 14, o sea, Tuzos está eliminado, pero logró hacer 423, jugó para 423. Todos los equipos, o 7 equipos de los 8, jugando arriba de las 400 milésimas en ganados y perdidos. Definitivamente una gran temporada, esta edición 2026 de la Liga del Norte de Coahuila, en la que habremos de dar el desenlace que se dé este fin de semana, los ojos centrados por allá en el Niños Héroes de Monclova para ver los resultados que habrán de obtener.

0: Bien, en un salto rápidamente y pues muy corto por aquí lo que es la liga intermunicipal, pues arrancó los playoffs por allá en lo que es el Parque San Felipe en Villa Unión, en donde el equipo representante de Villa Unión, el equipo de la tribu, pues dividieron honores con el equipo por acá de Morelos, que son los Piratas. Dividieron la serie, se habrá de reanudar con la serie empatada, un juego ganado y uno perdido entre estas dos escuadras que están buscando el campeonato. Ahora en el parque de béisbol Perales, que está rumbo a la salida de Los Álamos, habrá de celebrarse el juego número 3 y número 4. Seguramente están buscando 3 de los posibles 5 para convertirse en campeones. Esa es la liga intermunicipal de Ciudad Allende, Coahuila, que ya está en la recta final, pues en los playoffs. Avanzó el equipo de la tribu de Villa Unión, que ya jugaron los primeros dos encuentros, dividieron. Y ahora jugarán el juego número 3 y número 4 por allá en el Parque Perales, la salida rumbo a Los Álamos. Pues esto es lo que tenemos para tu espacio de noticias, Juan Raúl. Muchas gracias por la oportunidad y el espacio. Muy buenas tardes. Gracias.
1: Muchas gracias, Lucio. Buenas tardes.
2: Bueno, nos vamos de este espacio, amigos, por su atención. Muchísimas gracias. Son ya las... ¿cuál es? Es este... Las 3 de la tarde con 13 minutos. Agradecemos su atención. Lo invitamos para que mañana escuche los noticieros de la B a las 8 de, a las 7 de la mañana y a las 2 de la tarde, ¿verdad? 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
1: Ante la imposibilidad de hacerlo personalmente por este conducto, deseamos agradecer a todas las personas que nos acompañaron, enviaron ofrendas florales o realizaron algún telefonema por el sentido fallecimiento de la joven Sofía Yareli Hernández Olivo, acaecida el pasado 22 de julio en esta ciudad de Allende. Al mismo tiempo se les invita al trío de misas, bueno, es un trío de misas que comenzó ayer y continuará hoy martes 28 de julio, terminando mañana miércoles 29 a las 7 en la parroquia San Juan de Mata. Respetuosamente, familia Hernández Olivo, Olivo Flores y Hernández Portales.

El pasado 28 de julio, bueno, hoy 28 de julio, falleció en Piedras Negras a las 00:05 la señora Enriqueta Delgado Arias. Consternados con el profundo dolor, le participan sus afligidos hijos, hijos políticos, hermanos, nietos, sobrinos y demás familiares, quienes le ruegan elevar sus oraciones a Dios para que le conceda el eterno descanso a su alma. El duelo se recibe en la capilla de velación de funerales Cristo Rey por calle Acuña número 1000 al norte de este municipio de Allende. Les estará velando hoy martes, darán inicio su servicio funerario a las 5 de la tarde para concluir a las 9 de la noche. Mañana miércoles a partir de las 9 de la mañana. Oportunamente se avisará la hora del sepelio. Descanse en paz la señora Enriqueta Delgado Arias. Respetuosamente, funerales Cristo Rey.

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2: Muy bien, son las 3 de la tarde, ya con 26 minutos, 3:26, aquí a través de la Superdigital. Vamos a presentarte a Espinoza Paz y este tema se llama Explicación Real.

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continuamos hoy a las 3 de la tarde con 36 minutos. El saludo para usted, amigos. Ya nos acompañan por allá el municipio de Nava. ¿Cómo están? Muy buenas tardes. Aquí les va una de Bobby Pulido. Se llama Desvelado.

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1: Nos faltan 15 minutos para que sean las 4 de la tarde. Vamos a escuchar ahora a los Guardianes del Amor de Arturo Ortiz y en un mano a mano con Bronco. Esto se escribe, esto se llama, mejor dicho, esto se llama Amor se escribe con llanto.

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El día de hoy, 28 de julio, falleció en la ciudad de Piedras Negras a las 0:05 la señora Enriqueta Delgado Arias. Con profunda pena le participan sus afligidos hijos, hijos políticos, hermanos, nietos, sobrinos y demás familiares, quienes le suplican elevar a Dios una oración para que le conceda el eterno descanso a su alma. El duelo se recibe en la capilla de velación de funerales Cristo Rey por calle Manuel Acuña número 1000 al norte de este municipio de Allende. Hoy se estará velando de 5 de la tarde a las 9 de la noche, mañana miércoles a partir de las 9 de la mañana. Oportunamente se avisará a la hora del sepelio. Descanse en paz la señora Enriqueta Delgado Arias. Respetuosamente, funerales Cristo Rey.

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María sanar, dice el Señor Jesucristo, a través de su Espíritu Santo. Voy a sanar cadera izquierda, hombres y mujeres de todas las edades. A Dios sea la honra y la gloria, dice Dios, voy a sanar mujeres con problemas en la matriz, al lado derecho, entre el centro y el ovario. Hay sanidad por la llaga de Cristo. A Dios sea la honra y la gloria, dice Dios, voy a sanar la conchuela de la rodilla derecha, ligamento de la rodilla derecha, hay sanidad por la llaga de Cristo. Hombres y mujeres que los trabajaron bajo las ciencias ocultas, hechicería, brujería, conjuros de maldición, en las sienes del lado derecho, hay liberación, hay sanidad por la llaga de Cristo. Y por la llaga de Cristo también los declaramos libres. A Dios sea la honra y la gloria. Riñón derecho, hay sanidad en el riñón derecho por la llaga de Cristo. A Dios sea la honra y la gloria.

Dice, yo voy a sanar testículo izquierdo, testículo derecho, problemas físicos, problemas espirituales. Alguien se ha dado de la gloria, nervio ciático, al lado derecho, cual y derecho. Oh, gloria a Cristo. Alguien se ha dado de la gloria, nervio ciático al lado izquierdo, también está siendo desinflamado. Todo dolor va afuera, toda alteración. Alguien se ha dado de la gloria, problemas de hernias en cualquier parte del cuerpo salen huyendo por la llaga de Cristo. A Dios sea la honra y la gloria, consuela de la rodilla derecha también. Hay sanidad, honra y gloria para nuestro Dios. Bendito Padre Celestial, Padre Jehová de los grandes ejércitos, en esta hermosa tarde de este día, jueves día 6 de marzo de 2025, ponemos en sus manos este programa. Que todo lo que aquí se haga sea en el nombre de Jesús de Nazaret. Gracias por estar sanando el centro, la cintura, al lado derecho. El nervio ciático está siendo sanado, hombres y mujeres, por el poder de Cristo. A Dios sea la honra y la gloria, y ahora venga a preparar nuestras vidas, nuestro corazón, para escuchar su santa palabra. Seamos ministrados a través de la Escritura, a través de su Espíritu Santo. Más problemas de hernias van fuera, todo problema de hernias en cualquier parte del cuerpo. Póngase la mano derecha ahí como una actitud de fe. Padre, en esta hora, que no sea la mano del hombre, sino la mano suya, la diestra de su justicia. Gracias por quitar todo problema de hernias. A Dios sea la honra y la gloria, matriz al lado derecho entre el centro y el ovario. Y la parte más alta de la matriz, también esta revelación incluye mujeres con problemas de vejiga caída, ahora se normaliza. También incluye esta revelación problemas

La llaga de Cristo, María sea la honra y la gloria, hoy enterrada el dedo gordito, del dedo pulgar derecho, ahora se normaliza y si hay infección también va afuera. María sea la honra y la gloria, cadera izquierda, está siendo operada por el fuego de Dios, riñón derecho, pulmón derecho, fuego de Dios ahí. María sea la honra y la gloria.

0: Carrera izquierda está siendo operada por el pueblo de Dios. A Dios sea la honra y la gloria. Bueno, tenemos solamente un teléfono celular para recibir llamadas, mensajes y textos por WhatsApp. Las personas que quieran ahí hablar directamente aquí al programa, no lo haga ahí, ¿cómo dice? ¿Por WhatsApp?
1: ¿No
0: utiliza el WhatsApp?
1: No recibimos llamadas por WhatsApp.
0: No. Si quiere usted hablar, hábleme al teléfono aquí que tengo aquí un ladito, al 862-111-9559. Repito, 862-111-9559. Matriz al lado derecho, muy pegada al centro, están siendo operadas estas mujeres por las llagas de Cristo. A Dios sea la honra y la gloria, como puede ser una mujer, puede ser miles, millones, porque Jesús, gloria a Cristo, la tierra la tiene en el hueco de su mano. Recuerda que Jehová, Jesús y el Espíritu Santo es el mismo Dios, y la tierra la tiene en el hueco de su mano. Imagínense, Dios sana en un instante, en una revelación, sana miles, millones de mujeres. A Dios sea la honra y la gloria. Problemas de hechicería, brujería, conjuros de maldiciones que hicieron en las sienes del lado izquierdo, va afuera toda basura del diablo por la llaga de Cristo. A Dios sea la honra y la gloria. ¿Estamos por dos sistemas?
1: Sí.
0: Y los que están por la radio, por la FM 93.9, por la www.radioxcbd.com, que están a través del Google, Radio Sensacional Digital, ahí en de Coahuila, República Mexicana. ¿Quieres verlo en vivo y en directo? Vea las páginas del Facebook, solamente ponle Arturo Elías Casanova. Recuerda que Elías es apellido, apelativo, apellido paterno, Arturo Elías Casanova. Lo quieres ver por YouTube, póngale ahí en la barrita al usuario, Templo Metodista Jesús, la luz verdadera. Templo Metodista Jesús, la luz verdadera. Dice Dios, voy a liberar problemas de hernias externas o internas en cualquier parte del cuerpo, hombres y mujeres de todas las edades están huyendo las hernias de una manera sobrenatural, uña enterrada, a Dios se la abrió la gloria, uña enterrada en el dedo pulgar, dedo gordito del pie derecho, Dios la está poniendo en orden, si está enterrada o hay infección, Dios está sanando el dedo pulgar, a Dios se la abrió la gloria. Bueno, hoy entramos a la segunda carta del apóstol Pablo a los tesalonicenses, pero hoy entramos al capítulo 2, y vamos a hablar sobre la segunda venida de Cristo. La segunda venida de Cristo, recuerde que no vendrá a la tierra, él se va a quedar en los aires, en las nubes, y ahí mandará a sus ángeles por sus escogidos. Pero vamos a ver qué dice el apóstol Pablo a la iglesia de Tesalónica. Atamos, reprendemos más problemas, matriz, alaro, derecha, el centro, el ovario, todo lo que es la matriz. Pero la parte más afectada es el cerebro. Tumores, quistes, problemas hormonales, infección, todo tipo de problemas salen huyendo por las llagas del cordero. A Dios sea la honra y la gloria, espolón, talón del pie derecho, salen huyendo los espolones, hombres y mujeres, por las llagas de Cristo, y por las llagas de Cristo se enderezan las columnas de la mitad hacia el coxis, para que esa pierna más corta crezca igual que la otra y ya no tenga problemas de espolón. Bueno, a Dios sea la honra y la gloria. Oído izquierdo está siendo operado por el fuego de Dios. A Dios sea la honra y la gloria.

izquierdo puede ser problemas físicos, problemas espirituales, por y gloria para nuestro Dios. Bueno, los que están por Facebook, por YouTube, envíenos los comentarios, envíenos por ahí las peticiones, y si tienen algún testimonio que dar, háganlo saber, o bien háblenos directamente aquí al teléfono 862-111-9559. Gloria a Cristo. Si por ahí te iban a cobrar 50, 60 mil pesos por un problema en la columna o una operación de algún cáncer por ahí, un tumor, Cristo no te cobra ni un centavo. Solamente llama, y más de que tú llames, de que usted llame, Dios la va a sorprender a toda persona, que no nomás va a sanar a tu vida, tu cuerpo, tu vida espiritual, tu vida física, sino que Dios va a sanar a tu cónyuge, a tus hijos y yernos y nueras, a tu papá, a tu mamá, a tus hermanos, y no importa que estén en otros pueblos, otras ciudades, en otros países, para Dios es lo mismo. Testículo izquierdo está siendo operado por el fuego de Dios, a Dios sea la honra y la gloria. Ovario derecho, mujeres con problemas de quistes, tumores, inflamación, dolor en el ovario derecho, están siendo operados en este momento por la llaga de Cristo. A Dios sea la honra y la gloria. Vamos pues a un canto más y luego entramos ya, gloria a Dios, en la palabra de Dios. Déjenme tomar poquita agua y empezamos. Vamos a juntar un canto más. Gloria a Dios. Un canto que hable sobre la venida de Cristo. Bueno, este canto habla sobre... Este es el del fin del mundo, pero vamos a cambiarlo por otro canto. Gloria a Dios, debemos estar preparados. Vamos a tocar este canto que dice así.

matriz a lo izquierdo, matriz a lo derecho. Están siendo operadas estas mujeres con las llagas de Cristo. Testigo a lo izquierdo, está siendo operado también. En esos valores, de hasta el adulto mayor. A Dios sea la honra y la gloria. ¡Qué fe!

dormir. Y dice Dios, voy a sanar ligamento de la rodilla derecha. A Dios sea la honra y la gloria. Voy a sanar matriz al lado izquierdo, matriz al lado derecho. A Dios sea la honra y la gloria. Bueno, déjeme entonar un canto que me está recordando el Espíritu Santo. No va a suceder lo que va a suceder cuando venga el anticristo, la bestia, el falso profeta. Y este canto habla de lo que va a suceder

0: gloria a Dios. Vamos pues, que dice la Escritura, segunda carta del apóstol Pablo a la iglesia de Tesalónica, capítulo 2, versículo 1, y ahí nos vamos versículo por versículo. Vamos a ver hasta dónde avanzamos, y si no, pues le seguimos el día de mañana. Estamos viendo la segunda venida de Cristo, que no va a ser aquí, que va a venir a la tierra, sino que viene en los aires, en las nubes. ¿Qué dice la Escritura?
1: Pero con respecto
0: a la venida
1: de nuestro Señor
0: Jesucristo
1: y de nuestra reunión con él,
0: dice el apóstol Pablo, gloria a Dios. Mira lo que está diciendo con respecto a la venida de nuestro Señor Jesucristo, ¿verdad? ¿Y qué más dice?
1: Y nuestra reunión con él.
0: Hoy va a haber una reunión. Y cuando venga Cristo, los que murieron en Cristo van a ser resucitados, los que murieron en Cristo. Los que no murieron en Cristo se van a quedar ahí todavía sepultados. Estos van a ser resucitados en la segunda resurrección, que es para nuestra confusión perpetua, dice, ahí dice la Escritura, allá en Daniel. Vamos a ver qué dice Daniel 12, Arturo. Daniel 12, del 1 al 3, vamos a ver. Daniel 12, del 1 al 3, vamos a ver qué dice la Escritura. Gloria a Dios, Padre, estamos, reprendemos todo problema en la matriz, al lado de la matriz, a la izquierda, al sanilar. Las muelas, las últimas muelas del aro izquierdo, parte de abajo de la mitad de la hilera de muelas hacia atrás, están superadas por el fuego de Dios. A Dios sea la honra y la gloria. Problemas de hernias en cualquier parte del cuerpo van fuera. A Dios sea la honra y la gloria. ¿Qué dice Daniel del 1 al 3?
1: En aquel tiempo
0: se levantará Miguel. El gran príncipe
1: que está de parte
0: de los hijos de tu pueblo
1: y será tiempo de angustia
0: cual nunca fue
1: desde que hubo gente
0: hasta entonces
1: pero en aquel tiempo
0: será libertado tu pueblo
1: todos los que se hayan
0: escrito
1: en el libro,
0: o sea, en el libro de la vida. Estamos, reprendemos todo problema en la cadera derecha, glúteo derecho, nervio ciático, la derecha de sanidad, hombres y mujeres, a Dios y a la honra y la gloria por la llaga de Cristo. ¿Qué más dice?
1: Y muchos de los que duermen,
0: muchos de los que están sepultados, muchos, puede ser en el mar, en el desierto, en los panteones, y muchos de los que duermen
1: en el polvo de la tierra,
0: serán despertados. Unos para vida eterna
1: y otros para vergüenza
0: y confusión perpetua. Está hablando de dos resurrecciones. Va a haber dos resurrecciones. Habla de la primera para la honra y gloria de Dios, y la segunda es para confusión perpetua. ¿Qué más dice?
1: Los entendidos
0: resplandecerán
1: como el resplandor del firmamento y los que enseñan
0: la justicia
1: a la multitud
0: como las estrellas
1: a perpetua eternidad.
0: Hay que enseñar lo bueno, no lo malo. Hay que enseñar lo bueno, porque los que enseñan lo bueno van a resplandecer como las estrellas, como la luz del firmamento, como las estrellas a perpetua eternidad. Si tu boca la usas para hablar cosas malas, obscenidades, hablas mal, criticas, censuras, calumnias, no esperes ser una estrella que luce para perpetua eternidad. Esto es para entendidos, los que enseñamos, reprendemos todo problema en la matriz. Hay sanidad, matriz, centro, ovario. A Dios sea la honra y la gloria. Problemas de quistes, abscesos en la axila izquierda, ahí está el fuego de Dios quitando abscesos, quistes, ahí en el nombre de Jesús, por la llaga del Cordero. Matriz a la derecha, ahí está, a Dios en la honra y la gloria. Problemas de en el cerebro y parte de la nuca, del centro de la cabeza, al lado izquierdo hacia la nuca, ahí Dios está quitando quistes, tumores, dolencias, a Dios en la honra y la gloria. Matriz a la izquierda siendo parada por el fuego de Dios. A Dios sea la honra y la gloria. ¿Qué más dice ahí? A perpetua eternidad.
1: El 4.
0: ¿El 4 qué dice?
1: Pero tú, Daniel, Cierra las palabras.
2: Y sella el libro.
1: Y sella el libro. ¿Sella el libro?
2: Ajá. Hasta el tiempo del fin.
1: Hasta el tiempo del fin.
2: Muchos correrán.
1: Muchos correrán.
2: De aquí para allá.
1: De aquí para allá.
2: Y la ciencia. Aumentará.
1: Se aumentará. Bueno, ¿qué más dice? Otro versículo.
2: Yo, Daniel. Miré. Y he aquí.
1: Y aquí.
2: Otros dos. Que estaban en pie. El uno a este lado del río.
1: El uno a este lado del río.
2: Y el otro al otro lado del río.
1: Bueno, ahí vamos hasta ahí. Vamos, sí, ahora lo regresamos a segunda carta del apóstol Pablo a los Tesalonicenses, capítulo 2, ¿verdad? Con respecto a la venida de nuestro Señor Jesucristo, ¿qué más dice?
2: Dice, os rogamos, hermanos. Que no dejéis mover.
1: Oiga, escuche bien, porque cualquiera te mueve el tapete, has recibido a Cristo, tu vida está fundamentada en la roca que es Cristo. Pero puede venir alguien más y te mueve el tapete, como decimos aquí en el norte. Así como los gálatas habían recibido a Cristo, venían otros con un evangelio diferente, una doctrina diferente, y los cambiaban, los movían de su postura. Habían fundamentado su vida, su fe en Jesucristo, y venían otros y los cambiaban. Y luego venían otros más y los cambiaban. Que nadie te mueva de esa postura donde has creído que Jesucristo, el que murió por ti y murió por mí por nuestros pecados, que nadie te mueva. Estamos, reprendemos todo espíritu de muerte. Toda obra de Satanás es rota contra estas personas. En el nombre de Cristo, espíritu de muerte, los quebrantamos, los lanzamos fuera. A los sabimos en el nombre de Jesús. Dios revela para que no suceda cosa. Cubrimos a esta persona con la sangre de Cristo, sus vidas, sus cónyuges, sus hijos, todo. Todas sus pertenencias, sus casas, lo que hay dentro de casa, fuera de casa. Si están trabajando, están en un hospital, van en algún medio de transporte, por tierra, por agua, por los aires, donde quiera que estén, los cubrimos con la sangre de Cristo y que su Espíritu Santo le guíe. Apelamos al ejército de ángeles, listo para destruir las obras del diablo. A Dios sea la honra y la gloria por haber liberado del peligro de muerte. Honra y gloria para nuestro Dios. Matriz al lado izquierdo, están siendo operadas por el fuego de Dios. A Dios sea la honra y la gloria. Recuerde que hoy tenemos culto de testimonio, culto de agradecimiento. A las 6 de la tarde, hoy día jueves 6 de marzo de 2025, iniciamos el culto a las 6 de la tarde. Culto de agradecimientos, culto de testimonio, predicación y ministrando a cada uno de los que asistan. A partir de las 5:20 ya está abierto el templo metodista de México, Jesús, la luz verdadera, por la calle Terán 408 Oriente. No te quedes en casa y Dios te va a bendecir. Dios honra a los que le buscan, Dios honra a los que le adoran. Y nada más a ti, a tu familia, derrama de su Espíritu Santo. Hasta prendemos todo problema en el riñón derecho, pulmón derecho, hay sanidad por las llagas de Cristo, matriz a la derecha, está siendo operado por el fuego de Dios. A Dios se la obra y la gloria. Hernias externas o internas, desde el niño hasta el adulto mayor, de la niña hasta el adulto mayor, hay liberación de hernia, como si nunca hubieran estado. Así acontezca a mi Cristo, y a usted sea la honra y la gloria. Bueno, gloria a Dios, estamos ahí. ¿Cómo dice otra vez ahí? Con respecto a la venida de nuestro Señor Jesucristo, ¿verdad? Uh-huh. Y nuestra reunión con Él. Gloria a Dios, nuestra reunión con Él, dice el apóstol Pablo. Vamos a ver, Pablo está inclusive profetizando de que también un día, cuando Cristo venga, ahí se va a levantar por el poder de Dios, va a ser resucitado y se va a reunir con Cristo. Santo, los tesalonicenses, los que murieron tanto en el Antiguo Testamento como en el Nuevo Testamento, gloria a Dios, todos los que murieron en Cristo tendremos una reunión con Jesucristo en los aires, en las nubes, y después de ahí nos va a llevar al cielo, a las bodas del Cordero, a la boda del Cordero. Vístete, vistámonos de luz, vistámonos con vestiduras blancas que no haya mancha, porque si no, nos vamos a sacar si estamos vivos, pero hay manchas, entonces no estás vivo, estás muerto en el espíritu, porque no has cuidado tu vestidura. Y aquellos que no tienen a Cristo, procuren invitar a Jesús de Nazaret, el Salvador del mundo, el Cordero de Dios que quita el pecado del mundo. Entonces hay que actuar con inteligencia, con sabiduría. Cristo, y con respecto a la reunión de la venida de Cristo y la reunión con Él, ¿qué más dice? ¿Cómo hay otro? Sí. Segunda de Tesalonicenses.
2: Os rogamos,
1: dice el apóstol Pablo. Os rogamos.
2: Hermanos. Que no os dejéis mover.
1: Oiga, que no os dejéis mover.
2: Fácilmente.
1: Oiga, fácilmente. Fácilmente.
2: De vuestro modo de pensar.
1: De vuestro modo de pensar.
2: Y os conturbéis.
1: Ni os conturbéis.
2: Ni por espíritu.
1: Voy a poner un ejemplo. Por decir, alguien me platicó, ¿verdad?, que por decir, en el tiempo de invierno. Y anda el pastor cuidando las ovejas. Pero el ladrón, oiga, no sabía cómo le hacían. El que quiere robarse una oveja, agarra unas hierbitas verdes y se esconde cerca donde anda el ganado, donde andan las ovejas, y empieza a mover la hierbita verde, y la oveja ve la hierbita verde y se va atrás la hierbita que le está presentando el ladrón, y ahí la atrapa a la oveja, la degolla y se la llevó. Entonces tengamos mucho cuidado, cuidemos pues nuestros ojos, nuestro corazón, porque en cualquier momento podemos ser tentados, podemos caer, así como cae la ovejita cuando el ladrón le presenta unas hojitas verdes, así también Satanás anda buscando a caer a muchos cristianos, a muchas cristianas. Tengamos cuidado, que nada nos mueva de la postura que se ha fundamentado nuestra vida, nuestra fe, en el fundamento de los apóstoles y profetas, en la piedra angular que es Jesucristo, la piedra que desecharon los edificadores. Hay que estar bien cimentado. Aptamos, reprendemos todo problema del testículo izquierdo, desde hasta el adulto mayor. A Dios sea la honra y la gloria. A todos hombres y mujeres que tienen hemorroides, dice Dios, dice el Señor Jesucristo, los voy a dar. Son los que creen. Padre, en esta hora reprendemos todo problema, mi Dios, de hemorroides, toda vena alterada se ordena por las llagas de Cristo por dentro y por fuera. En el nombre de Jesús sea ordenada toda vena, por dentro y por fuera. No más hemorroides, no más sangrado, no más dolor. Y también esta revelación incluye personas, hombres y mujeres con cáncer anorectal. Esos demonios ahora los quebrantamos y van fuera. En el nombre de Jesús de Nazaret. A Dios sea la honra y la gloria. Hoy día jueves, una temperatura máxima en el medio ambiente de 28 grados centígrados, parcialmente nublado. ¿Qué tenemos ahí, Arturo? La hora, 4 de la tarde con
2: 34
1: minutos. 4 de la tarde con 34 minutos. Recuerden que hoy día de agradecimientos, culto de agradecimiento y testimonio en el nuevo templo cristiano Jesús la Luz Verdadera, a las 6 de la tarde, a partir de las 5:20, ya está abierto el templo aquí por la calle Terán, 408 Oriente, ciudad de Cobi. Matriz al lado izquierdo está siendo operada, el fuego de Dios. A Dios sea la honra y la gloria. ¿Qué más? No dejarse mover, ¿verdad? ¿Cómo dice otra vez?
2: Que no os dejéis.
1: No dejéis moverse fácilmente.
2: De vuestro modo de pensar.
1: Ni os conturbéis.
2: Ni por espíritu.
1: Ni por palabra.
2: Ni por carta. Como si fuera nuestra. En el sentido.
1: Escuche bien lo que dice. En el sentido.
2: De que el día del Señor. Está cerca.
1: Pero fíjese lo que está diciendo aquí. Aquí viene algo muy importante. Han venido muchos cristos y son mentirosos, y va a suceder que mira, está allá, ahí está el Cristo, acá está. No, mira, mira lo que dice adelante, mira lo que dice.
2: Nadie
1: os engañe. ¿Qué más dice?
2: En ninguna manera.
1: En ninguna manera.
2: Porque no vendrá.
1: Oiga, porque no vendrá. Está hablando de Cristo. Porque no vendrá.
2: Sin que antes. Venga la apostasía.
1: Venga la apostasía. ¿Qué es la apostasía? Se van a dejar la fe en Jesucristo para irse por en doctrina de demonios. Ahorita vamos a ir para allá. ¿Qué más dice ahí? Porque no vendrá sin antes que venga la apostasía. Apostatar a la fe. Dejar de creer en Jesucristo.
2: Y manifieste.
1: Otra.
2: El hombre del pecado.
1: Hay dos cosas aquí. Que Cristo, la venida de Cristo no vendrá sin antes que venga la apostasía. Segundo. ¿Qué más dice?
2: El hombre del pecado.
1: El hombre.
2: Y se manifieste.
1: El hombre del pecado.
2: El hijo de perdición.
1: O sea, es un ser humano. El hombre de pecado es un ser humano que Satanás le va a dar fuerza, le va a dar poder. Podría ser una persona, un hombre, que tenga los tres poderes, político, económico y religioso, podría ser. Pero dice que Cristo no vendrá, la venida de Cristo, sin antes que venga la apostasía y se manifieste
2: el hombre de pecado.
1: Que viene siendo la bestia. ¿Qué más dice?
2: El hijo de perdición. El cual se opone.
1: ¿Qué dice?
2: Y se levanta. Contra todo lo que se llama Dios. O es objeto de culto.
1: O sea, él va a querer que le hagan culto, que lo alaben, lo admiren. A ver, ¿qué es objeto de culto? ¿Qué más?
2: Tanto que se sienta en el templo de Dios.
1: Oiga, en el templo de Dios.
2: Como Dios.
1: Ese es el anticristo, la bestia. Dice que se sienta, ¿verdad? Como Dios. ¿Qué más dice?
2: Haciéndose pasar por Dios.
1: Y vienen muchas señales que mucha gente va a ser engañada. Dice la escritura, después vamos a estar viendo versículos, si no más ratito vemos. Y que va a ser que descienda del cielo. Y todos se van a maravillar ante la bestia. Y muchos van a ser marcados por la bestia. Por la bestia, la marca de la bestia. La marca será en la derecha, la que tiene mucho movimiento, o en la frente. Pero todo aquel que se deje marcar por la bestia, no tiene perdón de Dios, ya no. Dos cosas hay que Dios no puede perdonar: la blasfemia contra el Espíritu Santo y el dejarse marcar por la bestia. Instruye a sus hijos para que no lleguen de la escuela: mami, me pusieron una marca. Mami, me pusieron una marca aquí en la frente. Tenga cuidado porque ya no va a haber perdón de pecado. Ya no, no pueden perdonar. ¿Qué más dice la Escritura?
2: No os acordáis. Que cuando yo estaba todavía
1: con vosotros,
2: os decía esto.
1: Y ahora vosotros.
2: Sabéis lo que lo detiene.
1: Oiga, y ahora vosotros sabéis lo que lo detiene. Vamos a irnos a Apocalipsis 3, no te olvides dónde nos quedamos. Es muy importante, vamos a hablar sobre la profecía de Apocalipsis 13. Padre, atamos, reprendemos todo problema en el testículo izquierdo. En el nombre de Jesús hay sanidad. A Dios y a la honra, la gloria. Apocalipsis 13, habla de las dos bestias. Pero vamos a ver la primera. Vamos a ver qué dice, cómo está esa bestia.
2: En
1: Apocalipsis 13, el 1 en adelante.
2: Me paré sobre la arena del mar.
1: Dice el apóstol Juan, me paré sobre la arena del mar.
2: Oiga,
1: me paré sobre la arena del mar y vi subir del mar. El mar es el mundo. Me paré sobre la arena del mar y vi subir del mar.
2: Una bestia.
1: Vi subir del mar, del mundo. El mar es el mundo. Y vi subir un ¿verdad? Del mar, ¿una qué?
2: Una bestia.
1: Que tenía siete cabezas.
2: Y diez cuernos.
1: Y en sus cuernos.
2: Diez diademas. Y sobre sus cabezas.
1: Un hombre blasfemo.
2: Un hombre blasfemo. Y la bestia que vi.
1: Bestia que vi.
2: Era semejante.
1: Oiga, era, yo ya la, Dios me la presentó en Revelación, así como dice Apocalipsis. Dios me la presentó un día como es la bestia. Y la bestia que vi era semejante
2: a un leopardo.
1: A un leopardo.
2: Y sus pies como de oso.
1: Sus pies como de oso.
2: Y su boca como boca
1: de león. Su boca como boca de león.
2: Y el dragón.
1: Y el dragón
2: le dio su poder.
1: Le dio de su poder.
2: Y su trono.
1: Y su trono.
2: Y grande autoridad.
1: Y grande autoridad.
2: Una de sus cabezas.
1: Vi a una de sus cabezas.
2: Como herida de muerte.
1: Como herida de muerte.
2: Pero su herida mortal.
1: Dice, vi una de sus cabezas como herida de muerte, pero su herida mortal
2: fue sanada.
1: Fue sanada. Aquí Dios me revelaba esa herida en esa bestia que Dios me permitió verla en Revelación nocturna. Fue herida, pero lo que lo mueve a la bestia son la unión de naciones, la unión de las naciones. Y yo me abría los ojos como que viera y pusiera atención en el vientre de la bestia. Yo podía ver las lenguas, montones de lenguas, que se movían muy rápido y le daban poder a la bestia. Dice que fue herida, y se fue el que dice... mortal.
2: Sí.
1: Su herida fue mortal. Yo miraba cómo un aparatito por ahí cortaba todas las lenguas, las cortaba. Y su herida fue mortal. Pero después me asombré de cómo las lenguas que estaban hechas pedazos se juntaron otra vez. Entonces son las naciones. Y le dieron poder a la vez y su herida fue sanada. ¿Qué más dice?
2: Y se maravilló toda la tierra.
1: Y se maravilló toda la tierra. Estamos reprendemos todo problema en la matriz. A la izquierda matriz, a la derecha mujeres, Dios nos está operando. A Dios se la honra y la gloria por la llaga de Cristo. Y su herida fue sanada, ¿qué más?
2: Y se maravilló toda la tierra.
1: Y se maravilló toda la tierra.
2: En pos de la bestia.
1: En pos de la bestia.
2: Y adoraron al dragón.
1: Y adoraron al dragón, o sea, el dragón es Satanás. Adoraron al dragón
2: que había dado autoridad
1: a la bestia.
2: Y adoraron a la bestia.
1: Y adoraron a la bestia.
2: Diciendo.
1: ¿Quién como la bestia? ¿Quién como la bestia?
2: ¿Quién podrá luchar contra ella?
1: ¿Quién podrá luchar contra ella?
2: También se le dio boca.
1: También se le dio boca.
2: Que hablaba grandes cosas.
1: Que hablaba grandes cosas.
2: Y blasfemias.
1: Y blasfemia.
2: Y se le dio autoridad.
1: Y se le dio autoridad.
2: Para actuar.
1: Para actuar. 42 meses.
2: Y abrió su boca.
1: 42 meses, estamos hablando, gloria a Cristo, de 3 años y medio.
2: Uh-huh.
1: 3 años y medio. Sin autoridad, ¿eh? ¿Qué dice para qué? Para actuar 42 meses.
2: Y abrió su boca.
1: Y abrió su boca.
2: En blasfemias contra Dios.
1: Va a hablar contra Dios esta persona. ¿Verdad? ¿Qué más? Para hablar blasfemias contra Dios.
2: Para blasfemar de su nombre. De su tabernáculo. Y de los que moran en el cielo.
1: Y se le permitió hacer guerra.
2: Contra los santos.
1: Contra los que tienen a Cristo. ¿Qué más?
2: Y vencerlo. También se le dio autoridad. Sobre toda tribu. Pueblo.
1: Lengua y nación.
2: Y la adoraron. Todos los moradores de la tierra.
1: Todos los moradores de la tierra. Los que tuvieron la marca en la mano o en la frente. ¿Qué dice? Todos los moradores de la tierra, ¿qué?
2: Cuyos nombres. No estaban escritos. En el libro de la vida.
1: Del Cordero.
2: Que fue inmolado. Desde el principio del mundo.
1: Padre, estamos reprendemos todo problema en la boca del estómago. A la izquierda, sea problema físico, problemas espirituales, a Dios sea la gloria, matriz a la izquierda, está siendo operada por el fuego de Dios, a Dios sea la honra y la gloria, 4 de la tarde con
2: 45 minutos.
1: 4 de la tarde con 45 minutos. Vamos a ver qué más sigue, qué más sigue. Y luego vi otra, ahora vi otra bestia más, ¿eh? Vamos a ver qué dice, no sé dónde vamos. Dice, se le dio para hacer guerra contra los santos, ¿verdad? Vencerlos. Ahí vamos, por ahí vamos. ¿Verdad?
2: Ah, también se le dio autoridad.
1: También se le dio autoridad.
2: Y la adoraron todos los moradores.
1: Dice, y la adoraron todos los moradores
2: de la tierra.
1: De la tierra.
2: Cuyos nombres
1: no estaban escritos en el libro de la vida.
2: Del
1: cordero. ¿Qué más?
2: Que fue inmolado. Desde el principio del mundo. Si alguno tiene oído,
1: oiga.
2: Si alguno lleva en cautividad,
1: va en cautividad.
2: Si alguno mata espada, a espada debe estar muerto. Aquí está la paciencia. Y la fe de los santos.
1: ¿Qué más dice?
2: Después vi otra bestia que subía de la tierra
1: y tenía dos cuernos
2: semejante
1: a los de un cordero
2: pero hablaba como dragón
1: y ejerce toda la autoridad
2: de la primera bestia
1: en presencia de ella
2: y hace que la tierra
1: y los moradores
2: de ella
1: adoren a la primera bestia
2: cuya herida mortal
1: fue sanada
2: también hace grandes señales
1: de tal manera
2: que aún hace descender
1: ahí está lo que decía hace rato que de tal manera hace descender
2: fuego del cielo
1: a la tierra
2: delante de los hombres
1: y engaña a los moradores. Satanás es un engañador, ¿qué más?
2: De la tierra.
1: Y engaña a los moradores de la tierra porque Satanás le va a dar poder a la bestia, ¿qué más?
2: Con las señales
1: que se le ha permitido hacer
2: en presencia de la bestia.
1: Mandando a los moradores
2: que le hagan imagen
1: a la bestia
2: que tiene la herida de espada
1: y vivió. ¿Hasta ahí termina?
2: No.
1: ¿Qué más dice?
2: Y se le permitió
1: infundir aliento
2: a la imagen de la bestia para que la imagen hablase.
1: Oiga, dice cómo es Satanás, mucha gente, porque un ídolo por ahí, una mujer virgen por ahí que sale lágrimas y ahí va toda la gente. No, una vez por ahí en un pueblo donde yo predicaba en la plaza principal de ese pueblito, y por ahí, ya ves, cuando llega a lloviznar y corre el agua, y ahí un arbolito de esa plaza se formó la imagen de una imagen como si tuviera la nariz, la boca, la barba. Ya creían que era la imagen de Jesucristo, ya venían a hacer cultos, adoraban a esa imagen que se formó ahí. Eso no, a Dios no le agrada que lo andes viendo por la vista. Esa fe es vana, no sirve para nada. Padre, atamos, reprendemos todo problema ahí en el testículo izquierdo. Hay sanidad, dame la gloria, matriz a la izquierda, está siendo sanada por el poder de Dios. A Dios sea la honra y la gloria, dice, y se le dio que para, se hizo una imagen, ¿para qué? Y hablarse de la imagen, ¿qué más?
2: Y se le permitió
1: infundir aliento
2: a la imagen de la bestia
1: para que la imagen hablase
2: e hiciese matar
1: a todos los que no la adorasen estamos como el tiempo de Nabucodonosor cuando hizo una imagen el rey Nabucodonosor, rey de Babilonia, el que no la adorase lo mataba, le echaban al horno de fuego. Una vez más así se va a presentar, todo aquel que no adore la imagen de la bestia, los van a matar. ¿Qué más?
2: Y hacía que a todos,
1: fíjense,
2: pequeños y grandes,
1: ricos y pobres,
2: libres y esclavos,
1: se les pusiese una marca,
2: en la mano derecha,
1: o en la frente, ¿Y cómo dice?
2: Y que ninguno pudiese comprar,
1: que ninguno pudiese comprar ni vender,
2: sino el que tuviese la
1: marca,
2: o el nombre de la bestia,
1: o el número de su nombre, que es número de hombre.
2: Aquí hay sabiduría.
1: El que tiene entendimiento,
2: cuente el número de la bestia.
1: Cuente el número de la bestia.
2: O es el número de hombre.
1: El número de hombre.
2: Y su número es
1: 666. Bueno, un día por ahí, un hermano, la NASA pidió que se hiciera un microchip. Una manera de saber, para con los tiempos de guerra, dónde están los soldados, para rescatarlos si están heridos o ya pasó la guerra, dónde recogerlos. Y bueno, por ahí un hermano, él no sabía ni para qué lo iban a hacer esto, que tiene trascendencia. Y él inventó como si fuera un grano de arroz. Un grano de arroz, un microchip. Y lo pusieron, creo, en 1 billón de perros esparcidos en todo el mundo. Y sabían exactamente dónde estaba cada perro, a través del microchip. Porque el microchip estaba puesto en el perro, pero era manejado por satélite, y el satélite mandaba la señal al laboratorio en la NASA, al CETROBASA, y sabían dónde estaba cada perro. Y así lo hicieron para los soldados, poner un microchip para saber dónde estaban, para cuando estuvieran heridos o ya terminó la guerra, dónde recogerlo. Pero ahora le han dado un punto más. Roberto Owens, este hermano, fue el que inventó ese microchip, pero ahora resulta que lo están usando para ponerlos en el ser humano, y ahí va la marca de la bestia. Ahí va el número 666. Que lo pueden poner en la frente o en la mano derecha, donde hay actividad. Es al tamaño de un grano de arroz, donde va toda tu vida, tus estudios, donde vives, tu familia. Ya está todo, que se deje poner el microchip, es para controlarlo. Y bueno, tenemos que tener mucho cuidado de no dejarnos marcar por la bestia, por el anticristo, porque ya no hay perdón de Dios. Ya no hay perdón de Dios, todo aquel que se deje marcar por la bestia. Y muchos mexicanos aquí, autoridades, se dejaron poner el microchip. Unos se lo pusieron en una sentadera, en un glúteo por ahí, y otros en otra parte, para cuando los secuestren. Tiene infinidad de usos. Déjate poner el microchip para cuando el día que te secuestre, demos contigo. Déjate poner el microchip, porque el que no lo tenga no va a poder comprar ya en ninguna parte, ni gasolina, ni en un centro comercial. Si no traes el microchip, no pueden ir al banco siquiera, porque necesitas el microchip. Entonces está muy tentador, y el que no tenga el microchip no va a poder comprar en los centros comerciales. Mucho cuidado. ¿Qué tiempo tenemos? Son las 4 de la tarde con 54 minutos. Vamos a dejar pendiente el tema tan interesante para el día de mañana. Vamos a continuar con el poder del inicuo, pero hay alguien que lo detiene, al poder del inicuo. Vamos a ver quién es el que lo detiene. Si no ha recibido a Cristo, invita hoy a Cristo, es el único que te puede salvar. Aquellos que ya tienen a Cristo y han torcido el camino, arrepiéntanse, pídale perdón a Dios, y aquellos que han sido fieles, sigan siendo fieles. El que no tiene a Cristo, dígale: Señor Jesucristo, perdóname, hoy en esta tarde, de este día jueves, 6 de marzo de 2005, hoy decido, Señor Jesucristo, invitarte a que vengas a vivir en mi corazón, el único y suficiente Salvador de mi alma. Pero antes me arrepiento de mi vida pecaminosa. Ven a lavarme con tu sangre preciosa, límpiame de toda mi maldad. Hoy decido que vengas a mí en espíritu y en verdad, en nombre del Padre, del Hijo y del Espíritu Santo, que ya le conocen. Pídale perdón a Dios, renueve sus votos, vuélvase al redil del Señor, que es amplio en perdonar. Atamos, reprendemos todo problema en la matriz, en el derecho. Hay sanidad, a Dios sea la honra y la gloria. Mi Dios ahora bendiga y santifica el aceite que tienen en su mano derecha al llevarlo a las partes afectadas. Venga, y que no sea el hombre solo, sino usted mismo, a través de su Espíritu Santo, en el nombre de Cristo, cuadril derecho, nervio se va a ser sanado. el seno izquierdo va a servir de cáncer de mama. Fuego de Dios ahora, no el hombre soplando, sino usted mismo a través de su Espíritu Santo. Ahora, fuego de Dios, reciban lo que tenemos por ahí dentro.
2: Manda saludos, hermana María Arispe.
1: María Arispe, que Dios me le bendiga.
2: También manda saludos a la zona de Hoyos.
1: Amén.
2: Está con nosotros la hermana Belia Segura.
1: Amén, amén.
2: A Irma Medina.
1: ¿En Forgo?
2: Hermano Arnoldo Hernández.
1: Ahí en Ecovila.
2: Hermana Doralicia Lara. Y hermana Griselda
1: Hernández. Griselda
2: Hernández.
1: Hernández, manda Griselda Hernández, que Dios le bendiga a mi hermana Griselda. Y son todos. Sí. Ok, déjame ver acá cuánto tiempo nos queda. Vamos a ver. Gloria a Dios, Espíritu Santo. Espíritu Santo, si hay algo más por qué orar, háganoslo saber. Espíritu Santo, en esta hora. Bueno, vamos a entonar un canto. Tenemos tiempo para un canto. Vamos a ver, aunque sea un poquito por aquí, aunque sea medio canto, a ver si lo logramos. Gloria a Cristo. Y este canto, pues nos habla del fin del mundo. Vamos a ver. Gloria a Dios.

ya le damos gracias, mi Dios, por estar sanando, Matriz, a la izquierda, usted se la honra y la gloria. Le damos gracias por este programa, mi Dios, que quedan grabados en Facebook, en YouTube, sigan usando su honra y su vida para advertirnos, para que las almas sean salvas, mi Señor y Dios, en esta hora, para que sean sanados los enfermos de todo, la unción, el fuego que usted pone en cada programa, se sigue usando para su honra y su gloria. Le damos muchas gracias también por todos los que van a venir al culto en esta tarde de agradecimiento, de testimonio. Usted estará presente, mi Dios, para mi Dios, para bendecir a todos los que le buscan, a todos los que le honran. Matriz a la izquierda siendo operada por el fuego de Dios. A Dios sea la honra y la gloria. Le damos gracias por todos los que lo recibieron. Le damos gracias, mi Dios, por todos los que hoy renovaron sus votos. Le damos muchas gracias, mi Señor y Dios, en el nombre de Cristo, y que la bendición del Padre, y gracias por tanto, mi Dios, por todos los que lo recibieron, por su bendita palabra, y que la bendición del Padre, del Hijo y del Espíritu Santo sea con cada uno de vosotros, y todos decimos amén y amén. Que Dios les bendiga, les amamos en el amor de Cristo.

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0: auditorio, muy buenas tardes. Como siempre, es un gusto y un placer enorme saludarle aquí a través de la Super Digital 93.9 de FM de Allende, Coahuila. El día de hoy, dándole la bienvenida a un invitadazo de honor que nos honra mucho con su presencia aquí en la cabina central de la BD de Allende. Pero antes tenemos el mensaje de nuestro gerente general, del licenciado Rodrigo Moreno, quien tiene el gusto también de darle la cordial bienvenida a nuestro invitado al programa del día de hoy. Adelante, licenciado, buenas tardes.
1: ¿Qué tal? Muy buenas tardes. Hoy 28 de julio, hoy martes 28 de julio, y sí, tenemos una visita muy, muy importante para nosotros, quien es el padre Rafa Castillo. Muy buenas tardes, padre.
2: ¿Qué tal? Muy buenas tardes, Rodrigo. Pues muchas gracias y feliz de estar aquí en el programa de ustedes aquí en tu radio difusora.
1: Así es, invitamos al padre Rafa Castillo, quien es párroco de las parroquias de San Juan de Mata. Muy, muy interesante esta entrevista, porque va a ser una entrevista muy personal, una entrevista de todo lo que ha hecho el padre Rafa desde sus inicios hasta ahorita. Y bueno, pues empecemos ya con el podcast de la 93.9. También en radio nos escuchamos en la 93.9, también nos escuchamos en nuestra aplicación Radio Sensacional Digital, y así como en Alexa. Vámonos y que comience. Y bienvenido, padre Rafa.
2: Gracias, Rodrigo.
0: Muchas gracias, licenciado. Ahí está las palabras de nuestro gerente general, licenciado Rodrigo Moreno Aguirre, quien nos da la cordial bienvenida. Padre, pues bienvenido. Gracias, buenas gracias. Tardes, ya teníamos aquí ratito platicando, y es que fíjese, auditorio, que me le paso un dato antes de iniciar, que cada vez que yo veo al padre Rafa, nos echamos una platiquita, una charla, porque siempre es un hombre que trae tema, que trae plática. Tengo el gusto de llamarlo mi amigo, porque ya tengo años de conocer al padre Rafa, como no, y él me conoció de más chiquillo, me vio de monaguillo, inclusive allá en Zaragoza. Y bueno, padre, pues bienvenido, ¿cómo le va? Buenas tardes.
2: Gracias, pues muy feliz, muy contento aquí de compartir con ustedes y con el auditorio, pues esta pequeña o larga entrevista, ¿verdad? que vas a hacer, pero bueno, es. Pues aquí estamos, como dice la raza, materia dispuesta.
0: Así es, padre, pues tenemos una hora completita para platicar acerca del padre Rafa, porque fíjese que a veces nosotros los feligreses conocemos, ¿verdad?, una figura de un sacerdote, de un padre, que lo vemos en el presbiterio, lo vemos detrás de un altar, dando la palabra de Dios, consagrando, y muchas cosas que nosotros vemos cada domingo o cada ocasión que vamos a una misa. Pero ahora queremos platicar del padre Rafa, pero también lo que está detrás de esa sotana, de esa casulla, de esa estola que usted viste, platicar un poco de su persona. Usted, ¿de dónde viene? ¿Dónde fue su crianza? ¿Dónde estudió sus primeros estudios? ¿Cómo le nace el amor al sacerdocio? ¿Qué nos puede platicar, padre?
2: Bueno, pues mira, para todos los que me escuchan, mi nombre completo es Rafael Castillo Guillén, tengo 30 años de ordenado sacerdote, próxima a cumplir 58 años, soy originario de la ciudad de Piedras Negras, ahí nací. Después, por el trabajo de mi padre ferrocarrilero, nos trasladamos a la ciudad de Frontera, Coahuila. Ahí estuve hasta quinto de primaria. Después regresamos otra vez a Piedras Negras a cursar sexto de primaria, lo que es secundaria y preparatoria. Durante ese tiempo, pues como cualquier adolescente, ¿verdad?, con sueños, con ideas, con golpes que nos da la vida, ¿verdad? Uno de dentro de mi colonia, de la colonia Bravo, ¿verdad?, que tanto amo y que llevo siempre en mi pecho, pues una colonia de gente noble, de gente brava, ¿verdad? En su momento, ahí estuvimos, ¿verdad?, ahí nacimos, ahí crecimos, tanto en Molcajete, en la Bravo, en la Concha, como se llama, en la Buenos Aires. Ahí fue mi infancia y una parte de mi adolescencia. Beisbolista desde pequeño, jugar béisbol, jugar fútbol americano, el básquetbol ahí con la raza. Después de ahí, pues ya terminé la preparatoria en un proceso de un año. Me fui al seminario, fue un año de participar en tres retiros.
0: Ok, entonces, ¿a qué edad entró para el seminario?
2: Terminando prepa 17 entrados a 18.
0: Ok.
2: Entonces, en ese año yo tuve tres retiros que para mí han sido muy importantes. De hecho, ando queriéndolos volver otra vez a resucitar, claro, aquí en Allende, que son retiros de promoción, okay, proyecto de vida y jornada.

0: la alegría. Son en esos tres retiros yo me encontré conmigo mismo, con la necesidad de los jóvenes, por mi barrio donde yo nací, aunque mi familia muy religiosa, mi abuela, que Dios goce, encargada de una capilla, la echó a andar junto con la comunidad, la ahora parroquia del Sagrado Corazón. Tengo una tía religiosa, hay otros dos primos ahí de mi padre lejanos, sacerdotes, uno ya falleció, otro es un religioso. Entonces han dado ahí la vocación, ¿eh? En algún momento un compañero mío, Jaime Mayén, bueno, de ahí del barrio, era seminarista, y algún día, oye, pues vámonos al seminario. Le dije, no, ¿qué voy a andar haciendo al seminario? Y después de eso fue en secundaria, ya después una prima mía me invitó al retiro, como cualquiera va, pues va a haber muchachas y pues claro. Bueno, pues vámonos, ¿no? Nos fuimos allá al retiro y estuvimos 3 días, como cualquier retiro, estuvimos encerrados. Hay una experiencia que se las cuenta con el padre Carlitos Aguilera, que Dios goce también, un gran hombre de Dios, un gran sacerdote para mí, ¿verdad? Para mí fue una... Conocido a mi papá, pues toda la vida en Villa de Fuente, mi papá beisbolero, el zurdo Castillo, así le llaman, y el padre Carlitos lo conocía. Entonces en una confesión del último día, me confesaba con él y me dio una, pues como una cachetada por la confesión, y haz de cuenta que para mí fue una cachetada de Dios, porque ahí desperté y me di cuenta de la vida que llevaba, y ahí para mí fue un deseo, como que me cambiaron el chip, me cambió el chip, y de ahí empecé el segundo retiro, un tercer retiro. Después me fui a una misión con los jóvenes a Ciudad Frontera, Coahuila, una capilla del Sagrado Corazón de la parroquia, y ahí me invitaron el padre Héctor Jorge, en Saltillo, ahorita está allá, y me decía, ¿y no te gustaría ir al seminario? Y dije, no, pues... Y dije, bueno, pues, y me lancé, me fui al preseminario a Saltillo 10 días.
1: 10 días.
0: En el 86, me acuerdo, porque estaba el Mundial.
1: Ajá, sí,
0: estaba,
1: sí.
0: Estaba el Mundial, entonces entramos como 100 al preseminario. Y el padre Rodolfo Ruiz, que Dios goce, que también fue párroco de aquí de Zaragoza, ¿verdad? De Allende. Estuvimos platicando, y oye, que él, no, dije, no, todavía no. Son 3 entrevistas, la primera dije, no, nada, y segunda tampoco. La tercera entrevista ya fue muy el jueves en la noche, y me dice, oye, Rafael, ya necesito saber qué onda, si te vas o te quedas. Y dije, híjole, no sé. Y dije, déme chance, mañana viernes le confirmo. Entonces en la noche hubo una vigilia de adoración con el Santísimo en medio de la capilla, y ya como a las 3 de la mañana yo ya andaba, como dicen ahí, doblando el pico, y estaba ahí Jesús en el Santísimo, y dije, ¿sabes qué, Señor? Lo que tú quieras, y mañana ya decides aquí. Íbamos a la misa ya de clausura, y me encuentro el padre Rodolfo Ruiz, y me dice, ¿qué pasó, Rafa? Sí, sí me quedo, ¿seguro? Sí, vente. Y ya me metí a la oficina, y yo, ¿sabes qué? Quiero eso, perfecto, para adelante. Y desde entonces hasta ahorita, 30 años, bueno, ya son 40 años, desde que entré al seminario intendente ordenado. Entonces ahí fue mi vocación, pues ir, entré al seminario en el 86, después de ahí me fui a Tapalpa, Jalisco, ahí estuve un año de curso introductorio, después bajé 2 años a filosofía en Guadalajara, regresé un año de prefecto de disciplina al seminario de Saltillo, después regresé al seminario de San Luis Potosí, 4 años, la teología. Después regresé a ordenarme sacerdote en el 95, en Catedral, en Saltillo, y curso introductorio, prefecto del curso introductorio. Y en junio, del 19 de junio del 96, me ordené sacerdote. Ahí fue ya, desde entonces, hace 30 años.
1: 30 años ya, para que ahorita, como bien decimos, se dice bien fácil 30 años, pero sabemos que han sido... como todo, ¿verdad, padre? O sea, a veces mucha gente piensa, oye, la vida de sacerdocio, todo es color de rosa, mucha felicidad, pero también hay altas, hay bajas, porque como todos ustedes son humanos, ¿verdad? También.
0: No, y es una vida, sí, es una vida muy hermosa, pero también, digo, como cualquier ser humano, como cualquier vocación, como cualquier profesión, tienes tus altas y tus bajas, ¿verdad?
1: Claro.
0: Yo creo que en nuestra vida seminarística, yo vengo de una familia humilde, ¿verdad? Mi papá, mi mamá, 6 hermanos, yo soy el mayor, yo soy el mayor, entonces sí es medio complicado el viajar, ¿verdad? Yo le debo mucho por la vocación al padre Boon, Panchito Boon, de la parroquia Guadalupe en Piedras Negras, hacía muchos años, que Dios goce, al padre Coque, José Guadalupe Ramírez también, y al padre Octaviano, que fueron artífices para que yo pues siguiera este camino, y muchos de la pastoral juvenil de aquel entonces, ¿verdad? De entonces, ahí estaba mucho trabajando el padre Gerardo Castillo, que estuvo aquí en su momento en Allende, Coahuila. Entonces, para eso un momento, ¿verdad? Porque irte a Tapalpa, Jalisco, a los 18 años, que no sabes ni qué onda.
1: Sí.
0: Y luego, pues allá no sabes y no tienes los medios metidos en la sierra, ¿verdad? Entonces, pues fue una experiencia muy bonita, difícil, pero yo creo que cuando tienes bien, bien claro los objetivos, pues Dios te va guiando, claro. ¿Verdad? Como todo, y depende también de uno, de la fuerza, del carácter, el cómo te vas, poco a poco moldeando, ¿verdad? Yo creo que para mí hay dos canciones que forjaron mi vocación, que es la de Sedúceme, Señor, y la otra que es El Hombre de Cabello Largo, que me llamó con todos mis defectos, ¿verdad? Entonces, y pues yo voy, ¿verdad? Entonces, fue un caminar para mí muy bonito. Toda mi vida seminarística fue muy hermosa, muchos amigos, muchas experiencias, porque me tocó estar fuera, me tocó estar en Jalisco, me tocó estar en San Luis Potosí, pero fue una experiencia muy bonita con mucha gente. Claro que a veces también había momentos de, porque nos decían arrimados, ustedes vienen de fuera, entonces a veces es muy difícil. Entonces, pero bueno, pues digo, juntos con compañeros nos vamos echando la mano. Compañero mío también, el padre Erasmo Treviño, originario de aquí, de Allende, Coahuila.
1: Sí.
0: También, ¿verdad? Entonces nos ordenamos, tiene los mismos años que yo. Él se ordenó, si no me equivoco, el 20 de junio, 20 o 21 de junio del 96 también. Entonces, es una vocación muy bonita, muy hermosa, cuando te gusta.
1: Claro.
0: Cuando te gusta y cuando estás enamorado, pues te das cuenta de eso.
1: Es correcto, padre. ¿Y cuál fue el apoyo de su familia? Porque ahorita me platica que usted es el mayor de los hermanos, que es, como bien dicen, el junior, el primer hijo del matrimonio, y que usted se vaya a esa corta edad. ¿Qué dijo papá? ¿Qué dijo mamá? ¿Sus hermanos? ¿Cómo estuvo ese proceso?
0: Pues mira, papá, no.
1: En lo que
0: ahí vivía, sí, no. Papá fue un momento muy difícil en la vida, pero mi mamá y mi abuela, la mamá de mi papá, dijo, váyase, mijo, yo me encargo de su papá. Entonces me fui al seminario, así. Mi papá durante todo ese año, pues no me habló, sino que ya llegué, qué bueno, ya te vas, que te vaya bien, ¿verdad? Entonces son cosas que nos van pasando y a veces no, pues no nos es fácil a veces externarlo así, claro. Y yo le preguntaba en su momento a mi papá, y me decía él, yo tenía las esperanzas en ti de que me ayudaras a sacar adelante a tus hermanos. Sí. Y pues alguna vez le dije, ¿y quién te ayuda a vos? Pues el cura.
1: Sí.
0: Entonces, no, y mi viejo ahorita ahí, gracias a Dios, con 84 años.
1: ¿Vive todo eso?
0: Todavía, mi papá.
1: Ah, qué bueno.
0: Mi madre sí falleció a los 51 años.
1: Ah,
0: yo tuve una experiencia ahí muy, muy fuerte, se las comparto. Cuando yo me ordené sacerdote, me fui un año a Sabinas, me mandaron un año a la parroquia Guadalupe en Sabinas. Después de ahí me mandaron a Santiago Apóstol, a Monclova, Coahuila. Entonces, en ese lapso del cambio, yo le decía al señor Villalobos, decía, mándeme a Piedras, mi mamá ya está malita, entonces mándeme a Piedras para estar cerca de ella. Y tuve un conflicto con él muy grande, me enojé mucho, le grité mucho, y al menos los que de aquí de Allende ya me conocen como soy en mi vocabulario. Entonces sí me molesté mucho con él, y me dio una lección de vida muy, muy importante, y la comparto, ¿verdad? Me dijo él, Rafael, acuérdate que te ordenaste para la iglesia, no para tu familia. Y para mí fue un golpe muy fuerte, sí, pues, pero un ubícate. Sí. Y así quedó, me enojé, me di la media vuelta así. Me fui a Monclova a los 6-7 meses, me mandó a llamar el padre Carlitos Dávila, que era el vicario general aquel entonces, un gran sacerdote también, de Dios goce. Llegué y me dijo, ¿ya entendiste la lección? Le dije, sí. Me dijo, te vas a Piedras. Y me fui a Piedras, estuve 2 años y medio ahí partiendo el ministerio con el padre Sabino Gámez, que aquí estuvo en Allende, un gran sacerdote, un gran amigo mío, ahorita está pasando por momentos difíciles de salud. Y y pues ahí fue donde me tocó despedirme de mi madre. Son los caminos de Dios que a veces no los entendemos, pero hay que aceptarlos, hay que aceptarlos. Yo estuve toda la semana cuidando a mi madre en el hospital, entubada y todo. Y ese era un sábado, 5 de diciembre, y le decía a mi mamá, mamá, ahorita vengo, voy a ir a bañarme, a afeitarme y ayudarle al padre para la misa, porque no le he ayudado en toda la semana. Y sí, ya con sus ojos me dijo, y me fui a la parroquia de Cristo Rey, pues me bañé y todo, me listé para la misa, empecé a celebrar la Eucaristía, empecé a leer el Evangelio, terminé el Evangelio, apenas iba a predicar, y a mano derecha apareció el padre Sabino revestido y me dice, tu mamá se puso mala. Y en ese momento dije, mamá falleció. Y sí, mamá falleció. Y dices, sí. Y hay momentos que dices, señor, pues estuve toda la semana y con ella y me vine a tus cosas. Sí. Son cosas que es bueno, señor, pues yo te la entrego. Mi madre, pues una mujer muy, muy santa, ¿qué puedo decir yo de ella? Pero una mujer muy buena, muy humilde, muy sencilla. Todavía platicaba con mis hermanos y pues aún la sigo extrañando, ¿verdad? Entonces, como dices, somos humanos y son experiencias que vamos teniendo, son lecciones de vida que nos dicen, nos sacude, ¿eres de aquí o no eres de aquí? Entonces, con esa y con la gracia de Dios, como San Pablo, que le dice Jesús, te basta mi gracia. Entonces es Dios el que me ha ido guiando, ayudando a aceptar y pues sobrellevar y vencer estos, no obstáculos, ¿verdad?, pero estas experiencias de vida.
1: Claro, es correcto, padre, y como le decía, como ustedes lo viven al igual que cualquier persona, ¿verdad? O sea, sientes y mucha gente dice, no, es que los padres, ellos no lloran, ellos son fuertes, ellos son guerreros de Dios, y sí, sí lo son, pero pues también hay momentos para ustedes, ¿verdad?, con su familia, momentos que en su salud también, ¿verdad?, a veces es difícil.
0: No, yo creo que eso es algo que tenemos que tener. Sí, Dios es muy fuerte, nos da mucha fortaleza, mucha gracia, pero también yo recuerdo un pariente que cuando murió mi mamá, me decía, tú no debes llorar. Digo, ¿por qué? Porque eres sacerdote. Digo, sí, pero tengo un corazón y la que está tendida es mi madre.
1: Claro.
0: Entonces son cosas que somos humanos, ¿verdad? Como cualquiera, claro. No es justificación y mucho menos caemos y nos levantamos, ¿verdad? Contamos con la gracia de Dios, con la ayuda de tanta gente que nos ayuda, que nos fortalece, que nos anima a seguir adelante, como toda gente que no le caemos, bueno, pues ni modo, ¿verdad?
1: Claro.
0: Pero pues, vamos caminando y somos humanos, ¿verdad? Y sí, a veces la soledad es triste, la soledad, yo siempre les digo a veces a la gente, la soledad nos sirve para dos cosas. Para la vida sacerdotal, para acercarte más a Dios en la oración o para alejarte de Él.
1: Así es. Y bueno, padre, platíquenos también, creo que eso es algo que nunca se le olvida a un sacerdote. ¿Cuál fue su primer parroquia que sirvió como vicario o como párroco que nunca se le va a olvidar? Su primer comunidad a donde usted llegó.
0: Mi primer comunidad fue Sabinas, Coahuila, en la parroquia de Guadalupe, Nuestra Señora de Guadalupe, y con el padre Alberto Dávila Fabián, acaba de cumplir 70 años, parece, de cura. Sí. Todavía está, fue una experiencia ahí de todo un poco. Una experiencia de todo un poco, estuve un año, pero fue una experiencia que me forjó mucho, me ayudó mucho. Tengo grandes amigos, familia ahí que son parte de mi familia, los amo mucho, ¿verdad? Comparto con ellos, con padres, padrino de los niños, ¿verdad? Entonces, para mí es una experiencia muy bonita todo ese año que estuve en Sabinas.
1: ¿Recién ordenado llegó ahí?
0: Recién ordenado, desempacado, llegué, me ordené el 19 de junio y a la semana ya estaba ahí en la parroquia de Guadalupe.
1: ¿Y después qué siguió, padre? ¿Cuál fue su siguiente comunidad?
0: Pues mi siguiente comunidad fue Santiago Apóstol, en Monclova, 7 meses.
1: En Monclova.
0: Después de ahí me fui a la comunidad de Cristo Rey, 2 años y medio. El padre Sabino me promovió para párroco. Mi primer parroquia fue la comunidad de San Carlos, Coahuila. Ahí aprendí mucho en esa comunidad como primer parroquia. Les conté una experiencia, cuando llegué a San Carlos, estaban despidiendo al padre, que estaba el padre Chuy Rodríguez, un buen amigo, está en Monclova, me parece. enfrente de la parroquia hay de esos pues, tipo motorista grandes, ¿verdad? Pero gran, pero ya muy viejo, y había un poste, y yo estaba ahí como Lorenzo Monteclaro, abrazó el poste llorando, así, y ¿qué voy a hacer yo aquí? ¿Solo?
1: Sí.
0: Pero mi familia todavía no llegaba, entonces llegaron unos grandes amigos de allá de Piedras de Sabinas, Eduardo y Margarita y algunas personas más, y llegaron conmigo y me decían, tú puedes, hombre, tú puedes, y me levantaron porque sí, se me apachurró el corazón. Y una experiencia, 19 ranchos, una semana por un lado, otra semana por otro lado, 17 vados hay de San Carlos a la Ribereña.
1: Sí.
0: Entonces fue una experiencia muy bonita y me gustó mucho convivir con la gente humilde, gente sencilla, gente vaquera, gente que pues va y viene a los Estados Unidos, ¿verdad? Pero ahí recuerdo mucho a la gente de La Potasa, gente de San Vicente, de Buenavista, Bellavista, por ahí, o sea, en los... allá donde nace el río, el orégano.
1: El orégano, sí, también.
0: El Tepeyac, Jarita, o sea, son muchas comunidades que estuve, ahí estuve un año y medio.
1: Un año y medio en San Carlos.
0: Un año y medio en San Carlos, después de ahí me fui a la parroquia de Fátima, en Ciudad Acuña.
1: Se fue hasta Acuña.
0: Ahí hasta Acuña.
1: Bueno, va derecho, va a Piedra,
0: no me
1: San
0: fui,
1: Carlos.
0: Me mandaron. Entonces me mandaron ahí a Fátima, a la parroquia, ahí estuve también un año y medio. Después de ahí ya regresé a la Carbonífera,
1: Agujita.
0: A la parroquia de Guadalupe, ahí pues, parte de mi corazón ahí está en Agujita, una comunidad muy, muy padre, muy trabajadora, muy, tanto Agujita como Cluete, ahí estuve 4 años y medio. Ahí tuve una experiencia con la comunidad muy...
1: Que ya
0: muy
1: fue bien. Donde duró un poquito más de tiempo para allá.
0: Sí, ahí ya duré un poquito más de tiempo, y te decías, ahí tuve una experiencia ahí como que de un límite de salud, ¿verdad? Una hernia umbilical que se me infectó, estuve un año con el estómago abierto, pero la gente, hay gente de Sabina y de Agujita, pues me echaron adelante junto con mi familia, un apoyo muy grande en esa comunidad de Agujita, que le aprendí mucho, le doy mucho, y es una comunidad que quiero, que tengo muy guardada en mi corazón. Después de ahí, 4 años y medio, me fui a la comunidad del Socorrito, en Musquis,
1: ¿verdad?
0: Ahí estuve 8 años y medio.
1: Ocho años y medio,
0: ahí estuve. Una experiencia también muy bonita, totalmente diferente a Agujita, aunque es en la misma Carbonífera, pero es la misma región, pero es diferente.
1: Municipios diferentes.
0: Y muy bien, trabajamos ahí también muy a gusto, pues 8 años y medio.
1: 8 años.
0: Después de ahí ya me mandaron a la parroquia de Guadalupe, en Rosita.
1: No,
0: ahí me tocó la etapa de la pandemia.
1: Se tocó el COVID ahí.
0: Ahí me tocó el COVID, batallar con este virus y pues ¿verdad? Despedir a mucha gente, a muchos amigos, hermanos sacerdotes, al padre Martín Bustillos, que falleció también con el COVID, y pues me tocó, digo, estuve ahí activo 4 años y medio, pero pues 3 de COVID, pues ni tanto, ¿verdad? Pero sí. Ahí estuve, y después de ahí vine a parar aquí a Allende, Coahuila, que es mi primera vez en Allende, Coahuila. Nunca había estado en Allende, Coahuila, jamás, ni de colecta, ni de seminarista, ni de misión, nada.
1: O sea, que ni lo esperaba para llegar aquí.
0: No, para nada.
1: Y de hecho es el primer municipio que pisa usted de los 5 manantiales, ¿no?
0: Es
1: porque tampoco, digo, yo lo conocí en Zaragoza, pero como amigos del padre Toño.
0: Por el juego.
1: El fútbol, y que ahorita vamos a platicar de eso, pero nunca había estado usted sirviendo en los 5 manantiales.
0: Nunca, yo ahí donde lo conocía porque mi papá trabaja en el ferrocarril el pasajero, pues llegábamos allá a los famosos tacos del ranchero, ahí esos eran...
1: Esos del Bocho.
0: Sí, los del Bocho, ahí en el ferrocarril, en la estación, era el único que conocía, ¿no? Erasmo, cuando se ordenó sacerdote en su primera misa, cuando el padre Oviedo cumplió sus 50 años, también aquí estuve, ya era padre me parece, pero así de un servicio no es la primera vez que me dijeron.
1: ¿Y qué sintió, padre, cuando le avisa don Alonso? Estaba don Alonso, ¿no? Cuando lo ordenó, lo mandó para acá.
0: Son anécdotas. Bueno, pues es la verdad, ¿no? Nunca invito a ningún obispo a ninguna fiesta patronal.
1: Ándale.
0: Y entonces ahí en Guadalupe hicimos un dispensario médico, ¿eh? Con médicos y todos, psicólogos, internistas y ginecólogos y todo bien, ¿verdad? Entonces invitan al señor obispo que lo bendiga el 12 de diciembre, ándale, que está bueno, no puedo, nomás de ella y bendígalo después, y de ahí se va, está bueno. Pues no, pues ya lo bendijo y luego me hizo, oye, ven, ¿qué pasó?
1: Pásale para acá, ¿qué dijo?
0: Dijo, bueno, encamíname, dije, sí, y me dice, te voy a cambiar. ¿Qué? Por eso. Así quedó. Dijo, pero después te aviso. Y pues ya en plena fiesta, 12 de diciembre, y yo
1: le dije, bueno, la garganta.
0: Sí. Dije, bueno, ni modo. Entonces llegó la posada sacerdotal, la posada del presbiterio, fue en Río Bravo.
1: Ándale.
0: Y yo dice, señor obispo, ven, vamos a la capilla.
1: Pásale el cuartito.
0: Pásale ahí, pasamos a la capilla y soy, pues mira aquí delante de Dios, ¿cómo es? Ahí en de Coahuila. ¿Cómo que ahí en de Coahuila? Sí, ahí en de Coahuila. Y dije, no, pues usted manda, usted es el mero mero aquí. Bueno, pues te vienes ahí, pues aquí caí en un 5 de diciembre, un 5 de enero.
1: 5 de enero.
0: Hace 3 años.
1: ¿Del 2023?
0: 23.
1: ¿Del 2023? Ya 3 años para entonces.
0: Ya 3 años, cumplidos. Ya 3 años.
1: Fíjese nada más. ¿Y cuál ha sido su sentir, padre? ¿Qué sintió? ¿Cómo ve? ¿Cómo lo recibió Allende, Coahuila?
0: No, fíjate que ha sido una experiencia muy bonita, muy buena, porque estoy aquí en la radio, pero sí estoy muy contento, sí, he trabajado muy a gusto, digo, como todo, ¿verdad? Hay sus baches y todo, pero han sido 3 años y medio muy bonitos, he conocido gente muy, muy buena, gente muy entregada a Dios, gente de Dios, ¿verdad? Gente que ha servido mucho a Dios, con muchas problemáticas, ¿verdad? Recién llegué, pues la cuestión, digo, aunque pasó mucho lo de el 2011, ¿verdad? Toda esta situación tan difícil que hay rezagos, ¿verdad? Como quieran, en el corazón de nuestros fieles. Y pues situaciones que van pasando de jóvenes, ¿verdad? Que han perdido la vida, lo vivimos ahora con esta niña Sofía que se suicidó, ¿verdad? Entonces, son cosas que nos van ayudando a pues, ir pensando. Pero en sí puedo decir que la experiencia en Allende Coahuila para mí ha sido muy confortante, muy feliz, muy a gusto, muy contento. Al principio sí, vamos, para mí era algo nuevo conocer, ir viendo por dónde el doy, esto y lo otro. Entonces, pero bendito Dios, puedo decir ahorita que mi estancia aquí en Allende para mí ha sido muy, muy feliz y muy grata.
1: Así es. Y bueno, padre, sabemos que dentro de su presbiterio, hay muchas cosas que hace un sacerdote. Para usted, ¿qué es lo que más le gusta? ¿Qué es lo que más le apasiona? No sé, confesar, ver enfermos, las misas, los jóvenes. ¿Qué es lo que más le apasiona al padre Rafa de su vocación hoy en día?
0: Fíjate que una de las cosas que a mí me apasiona mucho es la hora santa, como la conocemos, la hora santa, estar con Jesús en Eucaristía. Para mí lo disfruto todos los jueves. Le digo, la Eucaristía en sí, soy muy apasionado, me gusta mucho, disfruto mucho la hora santa los jueves, y el padre Toño, siempre platicamos y siempre dice, yo le digo a Toño que Toño es muy bueno para la historia y yo soy malo, y dice Toño, tú eres bueno para predicar, para hablar, y él no se le da tanto, y dice, porque él es más historia, fechas, y yo no, entonces yo soy más de usar las cosas de que nos suceden, ¿verdad?
1: Del día al día.
0: Entonces me gusta mucho eso, ¿verdad? Y una de las cosas que aquí en Allende no lo sé desarrollar mucho, porque pues estoy solo. Ahorita ya, gracias a Dios, ayer llegó el vicario, el padre Luis, conocido como Lucho, y vamos a estar compartiendo. Ahorita todo este día se ha estado acomodando, le he dado chance, ¿no?
1: De
0: hablar, ¿verdad? Como decimos, de leer la cartilla, ¿no? Para platicar un poquito cómo le vamos a hacer aquí. Pero pues yo creo que uno de mis sueños siempre es el tratar de ayudar mucho a los jóvenes. Yo fui joven, me recuerdo las cuestiones por las que pasé, los momentos en los que pasé, y siempre quiero ayudar a los jóvenes, ¿verdad? En cualquier momento, estar disponibles para ayudar. La idea es trabajar con ellos. Ahorita que ya llegó el vicario, pues quiero meterme un poquito más a trabajar con ellos. De hecho, ayer ya platicaba con ellos, el poder hacer un plan que ya tengo a trabajar con ellos. Y yo creo que una de las cosas que sí quiero, y a nivel iglesia lo queremos, es meternos mucho a trabajar a nivel iglesia universal, son con los jóvenes y los adolescentes. Ya el Papa Juan Pablo II lo decía, San Juan Pablo II decía, si agarramos jóvenes y adolescentes ahorita, tenemos un futuro asegurado.
1: Es correcto. Y ahorita que mencionaba, padre, también acerca de las horas santas, Un tiempo, le digo, fue usted muy conocido en el tema de que hacía usted las misas de sanación. Me acuerdo yo que le llamaba, oye, ven, va a venir el padre Rafa a hacer una misa de sanación. Y mucha gente decía, era, yo no voy porque yo no estoy enfermo, yo no estoy minusválido. Pero a veces, ahí quisiera que nos platicara usted, padre, porque mucha gente piensa que esas misas son nada más para la gente que tiene alguna discapacidad, algo motriz. Y no, ¿verdad? Realmente es algo totalmente diferente.
0: Sí, yo creo que el título que le ponemos es erróneo. A misas de sanación no hay. La misa en sí misma es sanadora.
1: Así es.
0: Sí, la misa, cuando se dice una misa de sanación, cualquier misa de sanación, la diferencia es acá cuando se hace la misa de unción de enfermos, ¿verdad? Se pide que la unción de enfermos sea para enfermos, no solamente físicamente, sino también espiritualmente, ¿verdad? Que es una enfermedad que no vemos, que no se ve, pero Dios conoce nuestro corazón, conoce nuestra alma. Entonces, por eso hacemos las misas, digo, yo les llamo misa de unción de enfermos, ¿verdad? Es para todos, no me gusta llamarle misa de sanación, porque todas las misas que se celebren son misas sanadoras, dependiendo del corazón. Yo creo que el mismo Jesús en su palabra, en su evangelio, nos lo hace ver, ¿verdad? Vete, tu fe te ha salvado. Y es la fe de uno también, ¿verdad? En el creer en el poder de Dios en cada misa. Yo voy al encuentro de ese Jesús Eucaristía, de ese Jesús que me espera, de ese Jesús que quiere entrar en mi corazón. Así entonces es. Ahí es donde, y no es tener miedo, ¿verdad? A veces la gente dice, no, es que el Padre me viento, es que me caí. Ahí dentro de la renovación carismática hay una palabra que dice, es que el amor de Dios es tan abrumador que nuestra pequeña persona, nuestra fragilidad, no puede sostener el amor y la misericordia. Y es por eso muchos descansan en el Espíritu Santo. No es que uno los tumbe o que se caigan, ¿no? Es la gracia de Dios, porque hay gente que se desahoga llorando, hay gente que ríe, hay gente que se levanta con taquicardia, con el corazón acelerado. ¿Por qué? Porque es la experiencia que se tiene de Dios en ese momento a través de la hora santa.
1: Es correcto, padre. Y bueno, también hablando de los temas de la parroquia San Juan de Mata, padre, vimos que le ha hecho unas renovaciones, que le ha hecho unas adecuaciones ahí a la parroquia, ya ha hecho un piso por acá donde entra ahí el estacionamiento. Platíquenos un poquito en ese tiempo, qué es lo que ha trabajado también, porque sabemos que el templo de Dios se construye con nuestra fe, pero también a veces es importante la edificación, que se mantenga en óptimas condiciones, pues para el deleite de todos los creyentes, ¿verdad?
0: Claro, yo creo que la casa de Dios, o el templo, la parroquia, pues es donde acudimos, ¿verdad? Y como todos queremos tener una comodidad hasta donde se pueda, ¿verdad? Y hemos tratado de ir arreglando, dando una segunda remodelación a la parroquia. La anterior salía por como 1921, 1929, y después si continuó, se hubo una, ¿cómo podríamos decir? Un alto a la obra por la cuestión de la guerra cristera, y después se continuó, y ahorita va otra vez, volvimos a remodelar, le pusimos la cantera, la pintamos por dentro, pusimos candiles, echamos ahí el de todo lo que es el firme por la parte de fuera, que está un poquito deteriorada, pusimos un jardín ahí pequeño. Entonces es lo que le hemos ido dando poco a poco, pues remozando un poquito la parroquia, que tenga una buena imagen. Por fuera le pusimos un poquito de cantera color chocolate ya de San Luis Potosí, estuvo trabajando, y ahorita próximamente bancas también tenemos, nos faltan ahí por terminar unas 10 bancas todavía que nos faltan, y luego queremos meternos al piso de la parroquia. No podemos cambiarle toda la por dentro, ¿verdad? Porque es un templo que pertenece a la nación, vamos a decir, es de propiedad federal. Entonces, pero tratamos de hacerlo lo mayor apegados a la ley, ¿verdad? Porque son templos que no son de la iglesia, son que San Juan de Mata como templo pertenece a la nación.
1: Ándale, ¿cuántos años tendrá ya la construcción, padre?
0: La construcción tiene aproximadamente como unos 100, 120 años por ahí, desde que se inició. Pero hay documentos desde 1850, 1840, por ahí. Se dice que hay también una carta de puño y letra de Don Miguel Hidalgo y Costilla. Entonces, de hecho, buscando los documentos por ahí, viene carta muy bonita y les iba a traer, pero ya se me olvidó para verlos. Son documentos muy, muy bonitos, muy importantes. Una letra preciosa, porque antes como parroquia pertenecíamos a la diócesis o arquidiócesis de Linares. Okay. Antes era Linares, abarcaba todo este espacio, y después fuimos a Guadalajara, que era todo lo que era el territorio, pero sí, en sí es una parroquia muy antigua, yo creo que un poquito más de los 200 años de ayer. Anteriormente recordar que Allende se llamaba Villa de San Juan de Mata.
1: Villa de San Juan de Mata,
0: sí. Entonces aquí hay, pues, los franceses, ¿no? Porque la imagen es única en el mundo, la de San Juan de Mata.
1: Fíjese.
0: La parroquia es la única en México que tiene nombre de San Juan de Mata. Y no sé si es la segunda, la primera, o nada más hay dos en toda Latinoamérica.
1: Bueno, padre, y en breve platíquenos quién fue San Juan de Mata, para la gente que escucha mucho San Juan de Mata y San Juan de Mata. ¿Quién fue San Juan de Mata?
0: San Juan de Mata, fíjate, es una vocación muy, muy bonita. Era un hombre pudiente, un hombre muy estudioso, muy inteligente. Se le dio la oportunidad de irse a estudiar a una de las grandes universidades en Francia y no quiso. Él en un sueño, ¿verdad?, con su mamá, platicando, le llegó la vocación, se ordenó sacerdote, y en el momento de ordenarse sacerdote tuvo una visión donde Dios le revelaba el deseo de que fuera a liberar a los cautivos. De hecho, es una de las jaculatorias, ¿verdad?, San Juan de Mata, liberador de los cautivos. Hay un canto que don Ramiro de la Rosa escribió, dice: San Juan de Mata, liberador de los cautivos. Él se fue en la época de la, no a los cristianos, de los las cruzadas. Entonces, la cuestión de los musulmanes apresaban a los cristianos católicos. Entonces, San Juan de Mata, junto con Félix, no recuerdo el apellido, forjaron esta congregación de los trinitarios y se fueron a la tarea de ir a recuperar a los cristianos que habían, no secuestrados, no secuestrados, si lo podemos llamar así en términos de ahorita, y ellos buscaban la manera de, a través de intercambios, de un hermano de la congregación: oye, este hermano, dame tres cristianos. Y se iban y se hacían el trueque, ¿verdad?, de un hermano por tres. O compraban, ellos hacían actividades o pedían la cuestión económica para poder comprar nuevamente a los cristianos que los musulmanes habían capturado en la cuestión de las batallas. Y hay una experiencia muy bonita. De hecho, en la parroquia el año pasado trajimos la imagen de Nuestra Señora de Buen Remedio. Es un cuadro que está ahí a la entrada de la parroquia, a mano derecha, y tiene dos moralitos. Isa, podríamos decir que es la Virgen de San Juan de Mata. Okay. Porque dice que estaba con San Félix, estaban ellos preocupados porque el musulmán les había pedido cierta cantidad de dinero para rescatar una fuerte cantidad de cristianos. Entonces San Félix les decía: oye, pero ¿cómo le vamos a hacer? ¿No tenemos ese dinero? Y le dijo: no, tú no te preocupes, Nuestra Madre Santísima nos va a ayudar. Y dice, y ahí se fue, dice, y él en la oración y todo, dice que un día se le apareció la Virgen y le dio dos morralitos con dinero para comprar a los cristianos. Y la Virgen, por eso se llama la Virgen del Buen Remedio. Y si tú ves la imagen, puedes ir a dar un día a tomar la foto, tiene el escapulario, la cruz de San Juan de Mata, cruz trinitaria, y luego en una manita el niño tiene los dos morralitos de dinero que le dio. Por eso se llama la Nuestra Señora del Buen Remedio.
1: Fíjese, y hablando, padre, también de Nuestra Madre Santísima, ¿fue usted a la Basílica hace unos días?
0: Sí, sí.
1: Su experiencia como
0: no,
1: cada año.
0: No, pues olvídate, es una experiencia maravillosa el visitar a Nuestra Madre Santísima de Guadalupe, siempre, ¿va? El año pasado fuimos, anteriormente había ido ya varias veces, ¿va? Entonces, pero es una experiencia muy bonita porque al menos cuando uno celebra la Eucaristía, sientes hacia atrás como si alguien te está viendo, ¿eh? Entonces volteas y ves ahí a nuestra Madre Santísima, su mirada llena de ternura. Es una experiencia y ver la fe de nuestro pueblo, ¿verdad? De aquí fueron dos autobuses.
1: De aquí de Allende.
0: Sí, de aquí de Allende. En total fueron 55 camiones de la diócesis. Parece que dos que se quedaron allá en el camino ya no pudieron llegar, tristemente, pero sí fueron alrededor de casi 3,000 personas. Estaba yo en la
1: Coahuila.
0: De la diócesis de Piedras Negras.
1: De aquí la,
0: Nada más lo que es carbonífera, 5 manantiales y fronteriza. Nada más, fue de todas las 23 años que tiene la diócesis, es la mayor cantidad que ha habido. Entonces, es una experiencia muy bonita. Yo estaba en el presbiterio y veía a la gente entraba. Llenamos toda la basílica.
1: Lleno de
0: gente.
1: De gente acá de la diócesis de Piedras Negras.
0: Todos anaranjados, se les da una camisa a todos los peregrinos. Es una experiencia muy, muy hermosa.
1: ¿Y qué se siente para estar sentado en ese presbiterio, como dice usted, tan grande? Ustedes que, porque no cualquiera se puede poner ahí, ¿verdad? Sabemos que solamente es un área exclusiva para los sacerdotes.
0: No, es una experiencia. Fíjate, yo cuando el primer año que fui a darle gracias a Dios a la Virgen de Guadalupe por mi relación sacerdotal, me tocó, un padre me recibió y me dice: padre, ¿puedo celebrar con usted? Y me dice: no, celebra tú. Señor, padre, pero celebra tú. Y padre, es que soy nuevo, celebre usted. Y ahí hay muchos canónicos, ya personas adultas. Celebre usted, padre. Pues ahí voy, como niño, temblando, ¿verdad? Sí, dirigirme al altar, sí. y ves así la Virgen de cerca, dices, se te hace la piel de gallina, ¿verdad? Ya empecé la misa y me puse en el altar y no sé si sea una bendición o un don, que siento las miradas de las personas así por atrás. Y, y de esos que dices, o te están encajando en cuchillos, Entonces yo sentía la mirada y dije, pues ¿quién me está bien? Y volteaba, yo estaba solo. Hasta que volteé y dije, mira, es mi madre, ¿quién me está viendo? Y desde ese lugar tan, tan hermoso, y no, es una experiencia inolvidable, eso no se me olvida.
1: Fíjese, no, pues sin duda alguna, padre, mira, el tiempo pasa volando. ¿Qué le dije yo? El tiempo se nos ve volando. Va a ver que lo vamos a volver a invitar, porque sabemos que hay mucho de qué platicar con el padre Rafa Auditorio, que el día de hoy nos acompaña aquí en la cabina de la Super Digital de Allende, Coahuila. Bueno, padre, antes de concluir, unas pequeñas preguntas que siempre le hacemos a nuestros invitados. Padre, ¿cuál es su comida favorita? ¿Su platillo que dice usted, y con este me matas? ¿Qué es lo que le gusta de ese paladar, de editar el paladar?
0: Fíjate que hay unos frijoles que hace mi hermana, que son unos frijoles refritos con chorizo y chile verde picado.
1: Bañados.
0: Sí, y tortillas de harina. Pero eso, y después a un padre que le copié, porque él iba mucho a comer, a almorzar a la casa de mi abuela. Ajá. Y cuando iba de vacaciones, él iba mucho a comer. Es la tortilla de harina con frijoles refritos y mantequilla ya.
1: Shut up, dijo que
0: es. No, es lo máximo. Es lo máximo.
1: Fíjese, excelente, padre. ¿Y gustos musicales? ¿Qué le gusta al padre Rafa
0: escuchar? De todo lo que me pongas: Pegaso, Topaz, Liberación, Tropical Panamá, todos los solitarios, sí, los Bríos, los Panchos, de todo.
1: De todo un poco.
0: Sí, de todo, somos buenos.
1: Fíjese, ¿su color favorito, padre?
0: El azul.
1: ¿A poco le va el Cruz Azul?
0: No, ¿qué te pasa?
1: No, ¿qué
0: te pasa?
1: Ya lo ando regando yo.
0: Mi corazón es amarillo.
1: Ah, qué caray.
0: Amarillo, ¿nos gusta andar alto?
1: Me gusta andar en las Águilas.
0: Así es.
1: Es de la América, entonces.
0: Claro.
1: Qué ole.
0: 100%.
1: Excelente, padre. Antes de terminar, tenemos aquí unos comentarios, fíjese, que se me está por aquí pasando. Muchos saludos, dice Juan y Guerra, salud para el padre Rafa, un excelente padre que nos estira las orejas, dice, muy bien, dice, padre, Dios lo bendiga. Rosantina Mares Torres dice, bendiciones para el padre Rafa. También Isabel Cristina Mireles dice, qué buena entrevista. Dice Julio César Amaya, saludos para el padre Rafa, excelente sacerdote. Rogelio Lara Pérez, saludos para el padre Rafa, nuestro excelente sacerdote de Allende. Magali Pérez dice, saludos para el padre Rafa. Ruth María Lira dice, muchas bendiciones para el padre Rafa. Joana Gómez también saludos. Vanessa Cortés, saludos para el padre Rafa. Y dice por acá Lupina Cano, saludos y bendiciones al padre. Raquel Sánchez, un gran sacerdote, Dios lo bendiga aquí en Allende, el padre Rafa. Pues ahí está, padre, todos sus seguidores, todos sus fans, la gente que nos sigue ahí en las redes sociales, que nos comenta. Y bueno, para ya para concluir, la última pregunta que siempre la hacemos a todos los invitados, porque fíjese que, déjeme le digo que este es el podcast número 25 y nunca hemos tenido un sacerdote, este es el primero. Hemos tenido ya políticos, empresarios, gente emprendedora, han venido maestros, alcaldes, inclusive la semana pasada vino el alcalde de Villa Unión, Mario González, y es la primera vez que tenemos un sacerdote. Y la última pregunta, padre, yo quisiera, porque en sí este programa es enfocado a los jóvenes, este proyecto que nació la idea de un servidor, que se la planteamos al licenciado Rodrigo y nos apoyó en este programa que ya tiene más de un año, y es enfocado a los jóvenes, padre. Quisiera yo, ¿qué le dice el padre Rafa a los jóvenes que nos están escuchando en estos momentos en la radio o nos van a ver más noche y se va a quedar el en vivo en el Facebook? ¿Cuál es el consejo que le da usted a los jóvenes que no hayan, padre, qué camino tomar, qué rumbo, cómo discernir su vocación, que les da miedo a veces la vida sacerdotal, la vida religiosa, o simplemente, padre, que acaban de terminar la secundaria, la preparatoria, la universidad, y que no saben qué camino tomar en su vida? ¿Qué es el consejo que usted les puede dar?
0: Mira, yo creo que un consejo que a mí me, y se los digo muy seguido, es una enseñanza de un libro del Papa Juan Pablo II que él escribió, y lo tomaba de una psicóloga que decía a los jóvenes: atrévanse a ser grandes, a no ser mediocres. Yo creo que esa es una de las cosas que nosotros, o los jóvenes de nuestro tiempo, tienen que hacer, a no quedarse en la mediocridad, a no dejarse llevar por una sociedad, híjole, tristemente, y me atrevo a decirlo, una sociedad que se va quedando hueca, sin valores, sin principios. Yo creo que la invitación es esa: atreverse a ser grandes y sobre todo a no sacar a Dios de sus vidas. Yo creo que Dios, la religión o a la que pertenezcas, Dios es un faro, si le podemos llamar así, que nos va a guiar hacia Él. Él quiere llevarnos a gozar de la vida eterna. Hay una parte del Evangelio de San Juan que dice, y la comparto mucho en los sepelios, dice Jesús: quiero que donde yo esté, estén también ustedes. Entonces Él quiere que estemos con Él, pero muchas veces tenemos tantos obstáculos en nuestra vida. Yo creo que hoy lo vivimos de una manera muy, muy, muy fuerte, tanto en los adolescentes como en los Hollywood, lo acabamos de vivir. Jóvenes, atrévanse a ser grandes, atrévanse a no tener miedo a hablar: papá, mamá, tengo esto, me pasa esto. Porque muchas veces el miedo es lo que los lleva a los muchachos a buscar tantas puertas falsas: la droga, el alcohol, la sexualidad, el suicidio. Y dices tú, híjole, son cosas que nos van entristeciendo. Y es un llamado no solamente a los jóvenes, sino también a nosotros los adultos: ¿qué estamos haciendo por ellos? Pero sí, la enseñanza de esos jóvenes es: atrévanse a ser grandes, a no ser mediocres, a ser felices, a ser buenos, y sobre todo, yo creo que para darle un sentido a nuestra vida es tener siempre a Dios presente en nuestras vidas.
1: Sin duda alguna, padre, pues muy agradecidos por esta charla. ¿Qué le pareció el programa, padre?
0: No, muy interesante, muy interesante. Oh, verás, y con gusto, cuantas veces quieran invitarme a algún tema o algo, nos ponemos de acuerdo, y tanto a ti como al licenciado Rodrigo, pues somos materia puesta para estar aquí, compartir con ustedes y con los radioescuchas, o no sé cómo les llaman ustedes, ¿no? Los fieles, ¿verdad? Entonces, pero es una experiencia bonita, y ojalá y que Dios siga iluminándonos, ¿verdad? Yo creo que es un buen medio para poder llegar a la gente, que utilicemos los medios para evangelizar, para confortar, para despertar ese deseo de crecer, de emprender. La vida es hermosa. Yo así creo es. Que la enseñanza de esa vida, de esa película, La vida es hermosa. La vida es bella.
1: La vida es bella.
0: Para los jóvenes de nuestro tiempo, véanla. Es una película hermosísima que a pesar de las dificultades, de los momentos, el hombre buscaba que su hijo sea feliz.
1: Es correcto, padre. Pues de veras que muchísimas gracias. Sabemos que es un hombre bien ocupado, sabemos que siempre anda haciendo algo ahí en la parroquia por su comunidad. Gracias por este tiempo que nos brinda. Créame que no será la última vez que lo invitamos. Estaremos tratando de invitarlo, no sé, cada 15 días, una vez al mes, que se pueda usted acomodar en sus tiempos para alguna charla, un tema con los jóvenes. Que también lo pueden acompañar, que vengan aquí algunos jóvenes, ¿verdad? A dar su testimonio, a dar algunos temas. para seguir apoyando.
0: Claro que
1: a
0: sí,
1: la
0: con gusto, y igualmente nosotros, la parroquia, cualquier grupo, estamos dispuestos a colaborar, y sobre todo pues a sacar adelante a nuestros jóvenes, a nuestra ciudad. Yo creo que es una de las cosas que nosotros queremos, y Dios mismo nos lo dicta. Ser felices.
1: Así es, padre. Pues muchísimas gracias, padre Rafa Castillo Guillén, que hoy nos acompañó aquí en el podcast de la BD. 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Padre, ¿qué le parece si nos despedimos, si nos da usted la bendición aquí a través de los medios, a todo el auditorio que nos escucha? Descúbrase su cabeza, usted que está trabajando, usted que está, va en su automóvil. El padre Rafa nos dará la bendición en este bonito martes 28 de julio.
0: Bueno, te pedimos, Señor, que derrames tu bendición sobre todos estos hijos tuyos que nos escuchan, sobre todo los empresarios de esta radiodifusora, de toda nuestra comunidad parroquial, que nos concedas tu santa protección y que siempre nos concedas aquellas necesidades que nosotros tenemos. Y que la bendición de Dios Todopoderoso, Padre, Hijo y Espíritu Santo, descienda sobre ustedes, los acompañe y permanezca para siempre.
1: Amén. Amén. Muy bien, pues muchas gracias, padre. Dios lo bendiga también,
0: gracias,
1: a usted.
0: Gracias a todos.
1: Por ahí estamos al pendiente. Oye, misa, padre.
0: Sí, a las 7 de la tarde.
1: Ah, ya va para allá corriendo.
0: No, ahí está el vicario.
1: Ah, dije, a ver qué me dice. No, dije, lo estaba tanteando. Dije, una costumbre, que vamos para allá corriendo. Muy bien, pues ahí está. No lo olvide, hoy, auditorio, misa a las 7 de la tarde. ¿Todos los días, padre?
0: Todos los días, de lunes a domingo, 7 de la tarde.
1: Ay, no descansa, padre.
0: No,
1: ¿quién no descansa?
0: No, en la mañana.
1: En un ratito. Y luego ya.
0: Los lunes descanso, es en mi día de descanso.
1: Ah,
0: pues
1: eso lo digo, los lunes sí.
0: Pero
1: descanso.
0: A partir de este lunes, ahora sí me lo voy a tomar todo el lunes.
1: Ándele.
0: Porque antes era el lunes y en la tarde venía, o si me hablaban, hay un difunto, padre, inmediatamente. También. Pero ahora con el vicario, pues bueno.
1: Ahora sí va a haber ahí intercalados unos días.
0: Descanso el lunes y él descansará el martes.
1: Misa todos los días a las 7 de la tarde.
0: Todos los días 7 de la tarde.
1: ¿Los domingos, padre?
0: Los domingos, 7 de la mañana, parroquia. 8 okay. de la mañana, San Judas Tadeo, en las Santitos. 9 okay. de la mañana, Perpetuo Socorro, allá en la Montemayor. 10 okay. de la mañana, Capilla Guadalupe. 10 de la mañana, Santa Cruz. 11 okay. De la mañana, en Sagrado Corazón de Jesús. 12 okay. del mediodía, en Parroquia San Juan de Mata. 1 de la tarde, en San José. Y 7 de la tarde, en Parroquia. Y oye, sábado, 4 bautizos. 5 de la tarde, Tembladora. 6 de la tarde, Río Bravo, y 6 de la tarde, Santa Tere.
1: Y a las 7 parroquia.
0: Y a las 7 parroquia.
1: Maratón de misas, sábado y domingo.
0: Bendito Dios, que no falte la presencia de Dios en nuestra comunidad.
1: Es correcto. Ahí está. Felicidades. Gracias, padre, por estar aquí en los 5 manantiales, por estar aquí en Allende, Coahuila. Y bueno, pues este fue el podcast con el padre Rafa, aquí en la 93.9 de FM. Nos despedimos ahí en el Facebook. Síganos en la transmisión. Gracias por acompañarnos. Y así nos despedimos. Este fue el podcast de la BD aquí en Allende, Coahuila. Que tenga usted muy buenas tardes, auditorio. Yo regreso, si Dios quiere, hasta el próximo lunes en punto de las 5 de la tarde con un invitado más. Así que esté al pendiente de este bonito programa. Muy buenas tardes.

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0: Es el cóndor legionario Aniceto Molina con esta canción que se llama El diario de un borracho, con saludos para Chito allá en el rancho o donde quiera que se encuentre. Le mandamos el saludo cordial aquí a través de la BD. Son las 6:16. Vamos a ir una pausa y regresamos.
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0: Viene el Fuego Indio con esto que se llama Suave y Tierno aquí a través de la BD. Son las 6:17. 6:17, la temperatura en los 38 grados.

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El día 28 de julio falleció en Piedras Negras, Coahuila, a las 00:05, la señora Enriqueta Delgado Arias. 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Descansa en paz la señora Enriqueta Delgado Arias. 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

0: La familia Espinosa de la Rosa les espera para atenderles en la nueva dirección de calle
1: Atención,
0: Juárez,
1: mucha atención. 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
2: 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Son las 6:26 ya.
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1: Esta noche el pronóstico del tiempo nos indica mayormente despejado, una temperatura mínima de 24 grados con viento del este sureste a una velocidad de 23 kilómetros por hora y las probabilidades de lluvia en un 20%.
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1: Hola, ¿qué tal? Buenas tardes, bienvenidos a Noticiero 93.9, la tercera edición de noticias que corresponde a hoy martes 28 de julio de 2026. En el Santoral felicitamos a Celso, Nazario y Víctor. Si usted se llama así de esta manera, muchas felicidades el día de hoy. Estamos viendo transcurrir el día número 208 y nos quedan 157 días por transcurrir. Estamos en la semana número 31. Vamos a las noticias. En Coahuila seguimos inspirando comunidades como parte de las políticas públicas de la actual administración estatal liderada por Manolo Jiménez Salinas en temas de inclusión, servicios, desarrollo y cercanía para las comunidades más alejadas en todas las regiones de la entidad. La presidenta honoraria de la oficina Inspira Coahuila, Paola Rodríguez López, junto a su equipo de trabajo, visitó comunidades de las regiones centro y sureste, hasta donde llevaron apoyos alimentarios, productos de primera necesidad y servicios de salud a sus habitantes. Inspirando comunidades es una estrategia mediante la cual se mantiene cercanía con las y los coahuilenses y está enfocada en priorizar la atención en las comunidades con alto grado de marginación de nuestro estado. Paola Rodríguez destacó que en 2 años de la administración estatal se ha favorecido a miles de familias con la entrega de apoyos alimentarios de huevo, leche, despensas y verduras, además de productos de higiene y diversos artículos de primera necesidad. Informó que en atención a la salud se coordinan esfuerzos entre Inspira, Mejora, Coahuila y la Secretaría de Salud para llevar personal médico, servicios de consultas, campañas de vacunación, farmacia y kits de curación a este tipo de localidades. Uno de los objetivos principales es dotar a las comunidades rurales de insumos esenciales para mejorar su calidad de vida y fortalecer la cohesión comunitaria. En sus pasadas visitas se llevaron apoyos y servicios a familias del ejido Cosme en Ramos Arizpe y del ejido Acámbaro de Arriba en Castaños. Vamos con la información de la frontera. Una vez más, la falta de adiestramiento de los policías municipales, un elemento de esa corporación, sufrió una fractura de nariz cuando intentaba detener a una persona en el ejido Piedras Negras. Los hechos ocurrieron durante el día lunes por la tarde, cuando los elementos municipales acudieron al llamado de una persona que estaba alterando el orden en el sector antes mencionado. Al acudir y darse un forcejeo entre el sujeto y los elementos de la policía municipal, sumándose la falta de adiestramiento de la autoridad, el sujeto le quebró la nariz a un policía municipal, por lo que se tuvo que solicitar apoyo a corporaciones estatales, logrando la detención del presunto responsable. Por su parte, el delegado de la Fiscalía General de Justicia, Rigoberto Raúl Rodríguez Ríos, mencionó que se puso a disposición a César Rolando N., de 20 años, quien luego de ser señalado de la agresión al elemento policíaco, se negó a un acuerdo de hacerse cargo de los gastos médicos y así poder obtener su libertad, como lo marca la ley. La persona pudo recuperar su libertad, sin embargo, quedó bajo las reservas de ley, concluyó Rigoberto Raúl Rodríguez Ríos, delegado de la Fiscalía General de Justicia. Son las 6:41, tres sujetos, entre ellos un menor de edad, están siendo investigados tras ser señalados de haber cometido varios robos a domicilios en la colonia Hacienda de Luna de Piedras Negras, declaró el delegado de la Fiscalía General de Justicia, Rigoberto Raúl Rodríguez Ríos. El funcionario mencionó que ante los constantes reportes y algunas denuncias se iniciaron con las averiguaciones, tenemos avanzadas las líneas de investigación para en los próximos días poder esclarecer dichos atracos, ya que también hemos podido recuperar algunos objetos robados. Asimismo, Rodríguez Ríos mencionó que como parte de las estrategias de la Fiscalía General de Justicia, se han sectorizado las colonias con más índice delictivo y es donde se está trabajando para bajar el índice, sobre todo de este delito, pero claro, sin descuidar toda la ciudad. Pero la denuncia es muy importante para poder judicializar los expedientes con personas detenidas y poder ser procesadas penalmente las personas aseguradas, concluyó el delegado de la Fiscalía General de Justicia. Javier Alejandro N., de 26 años, y Luis Alejandro N., de 26 años, señalados de haber causado daños y robar la caja registradora de una tienda de conveniencia Oxxo, ubicada en la colonia de Los Olivos de Piedras Negras, pudieran recuperar su libertad al cumplir las 48 horas de su detención. Así lo dio a conocer el delegado de la Fiscalía General de Justicia, Rigoberto Raúl Rodríguez Ríos. El funcionario mencionó que la falta de denuncia de los afectados sería el motivo por el cual las personas recuperen su libertad y no así darle el seguimiento debido al expediente para judicializar dicho caso. Por lo pronto, aunque las personas quedarán libres, estarán bajo las reservas de ley y seguirán siendo investigadas para ver si tienen relación con otras carpetas de investigación, concluyó Rodríguez Ríos. Tiene información de los cinco manantiales. Una menor de 1 año y 8 meses de edad perdió la vida la noche de lunes luego de resultar gravemente lesionada en un presunto accidente ocurrido en un domicilio del municipio de Morelos, informó la Agencia de Investigación Criminal de la Fiscalía General del Estado. De acuerdo con el reporte oficial, la menor, identificada como Ana Sofía, fue trasladada por sus familiares en un vehículo particular al Hospital General de Allende, donde ingresó con diversas lesiones. El personal médico realizó maniobras de reanimación, sin embargo, a las 20:57 horas se confirmó su fallecimiento. Según las primeras investigaciones, los hechos ocurrieron alrededor de las 20 horas en un domicilio del barrio Los Leones, en Morelos. La madre de la menor declaró a las autoridades que una de sus familiares le informó que al mover una camioneta sintió que había pasado sobre un objeto y al descender para revisar descubrió que la niña se encontraba debajo del vehículo, por lo que de inmediato fue auxiliada y trasladada al hospital para recibir atención médica. Peritos y agentes de la Agencia de Investigación Criminal acudieron al Hospital General de Allende para tomar conocimiento del fallecimiento e iniciar las diligencias correspondientes. El cuerpo fue trasladado al Servicio Médico Forense, donde se le practicará la necropsia de ley para determinar la causa precisa del deceso. En el ejido La Luz, municipio de Villa Unión, autoridades supervisaron la obra de pavimentación de 2 cuadras. El director de Obras Públicas, Enrique Chavarría Hernández, indicó que como parte complementaria de dicho proyecto se habrán de pavimentar 4 cuadras más en distintos sectores de la cabecera municipal.
3: Aquí nos encontramos en el ejido de La Luz supervisando esta gran obra, ¿verdad?, que es a beneficio aquí de toda la comunidad. Son aproximadamente 1,650 metros cuadrados los que se van a pavimentar en esta área. Son dos cuadras, ¿verdad? Y las especificaciones técnicas fueron lo que es el corte de cajón de 20 centímetros de espesor, y después se le hizo lo que es el suministro de base de material de banco compactado, y el día de hoy se le dio lo que es el riego de impregnación por el día de la mañana, ¿verdad? Y ahorita andan haciendo lo que es el poreo para cerrar bien esta área, y ahorita estamos esperando la carpeta caliente para hacer ya lo que es la pavimentación de estos 1,650 metros cuadrados. Esta obra también beneficia a la comunidad de Villa Unión, la cabecera municipal, que traemos allá pendientes tres cuadras más, que son de la misma obra de este año, ¿verdad? Ahorita ya se encuentran allá abriendo lo que es el cajón, y próximamente ya van a hacer lo que es la construcción de Dentellón. La calle es la calle Rayón, entre Víctor Rosales y Constitución, y la calle Constitución entre Rayón y Riva Palacio, y la calle Víctor Rosales entre Riva Palacio y Carranza. Son las que se andan trabajando ahorita ya en la cabecera municipal. Así es, anteriormente se hicieron lo que son las tomas, renovación de tomas domiciliarias, se hizo la instalación de toda la manguera nueva, ¿verdad?, para que quedara todo en muy buenas condiciones, para cuando se vengan estos trabajos, pues no haya problema cuando esté la construcción. Entre hoy y mañana, me dicen aquí la compañía, entre hoy y mañana queda lista. Si ojalá llegue toda la carpeta el día de hoy, pues queda toda lista, ¿verdad? Pero más tarde mañana queda al 100%.
1: El tesorero municipal de Villa Unión, Carlos Fernando González Flores, informó que son más de 1,700 metros cuadrados de pavimento realizados esta semana en el ejido La Luz. Dijo que con recursos del Fondo de Aportaciones a la Infraestructura Social se logró ejecutar dicho proyecto con la pavimentación de 2 cuadras en la mencionada comunidad rural.
4: Gracias aquí al comisariado y a las
3: a las gentes de aquí de Ejido La Luz, al comité aquí de Ejido La Luz. Muchas gracias por estar aquí con nosotros. Y pues qué bueno que ya se va a hacer este tipo de obras. Son alrededor de 1700 metros, 1750 metros que se van a hacer aquí de pavimento. Son dos cuadras, una cuadra corta y una cuadra larga. En la otra cuadra se llama La Novena. Se tuvo que hacer ahí un tipo vado para que no se inunda, que hiciera cuando llueva, que se hagan tipo de inundaciones. Entonces se sacaron muy bien los niveles. La compañía, antes de arrancar los trabajos de carpeta, se tuvo que hacer los trazos de nivelación para que no tengan ningún problema cuando se vengan las lluvias. Así es, eso viene a mejorar aquí el tránsito vial aquí en el Ejido La Luz. Ya hay varias calles pavimentadas, pero proseguimos a hacer, por órdenes del alcalde, estas dos cuadras o 1700 metros, una cuadra grande y una chica aquí en el Ejido La Luz, y se ampliaría bastante el cuadro de aquí dentro del mismo ejido. Pues son obras muy buenas que vienen a beneficiar a buena parte de la población aquí en el Ejido La Luz. Bueno, este tipo de obras viene siendo del Fondo de Infraestructura Social, que son unos fondos federales. De ahí en el mes de enero se hicieron una distribución de este fondo, donde se van a hacer varios tipos de obras, una de las cuales les tocó aquí al Ejido La Luz. La otra parte va a ser en la cabecera municipal, alrededor de tres cuadras más, y con fondos del municipio, de participaciones, se van a hacer alrededor de siete cuadras, ¿verdad? Pero van a ser de recarpeteo. Ese recarpeteo va a ser ahí también en la cabecera municipal, en unas cuadras que están demasiado dañadas. Al terminar estas obras en la cabecera de pavimento nuevo, se proseguirá a hacer lo que es el recarpeteo alrededor de siete cuadras ahí en el municipio de Villa Unidad.
1: Son las 6:49, la temperatura en los 38 grados centígrados. En el municipio de Zaragoza se seguirán llevando las brigadas de salud a las distintas colonias y sectores de la población. Así lo declaró el alcalde Belio Vara Rivera. Dijo que son brigadas multidisciplinarias donde también se hacen presentes los directores de departamento a fin de atender en corto las inquietudes y peticiones de la ciudadanía.
3: Bueno, sí, es otro de los proyectos que traemos para esta temporada, ¿verdad? Vamos a hacer llevar a todos los sectores, a todas las colonias, pues digamos una brigada, como lo mencionas, una brigada de salud, y desde luego estaremos ahí estaré yo como alcalde y pues directores de las diferentes áreas para ver la problemática que pudieran tener en cada uno de los sectores, esto con la finalidad de pues atacar los problemas que pudieran existir pues en todas las áreas, en todos los ejidos, en todas las colonias, y pues en el pueblo en general, pues así es. Sí, tenemos actividad la próxima semana en el Remolino, como lo mencioné hace ratito, y la siguiente semana vamos a aprovechar para iniciar con ese otro programa, y así lo vamos a estar intercambiando, una semana de actividades de proyección de cine, y la otra semana sería brigadas para pues atender a la ciudadanía en todos los aspectos que se requieren.
1: Por otro lado, el alcalde de Zaragoza, Belio Vara Rivera, informó que se ha logrado el cambio de imagen de la plaza principal con la reposición de arbotantes, el embanquetado y otras mejoras. Dio a conocer asimismo que en apoyo a los deportistas se avanza en la remodelación del gimnasio municipal Maritelma Guajardo Villarreal.
3: Pues sí, ya le pusimos todo lo que son los arbotantes, cambiamos los arbotantes, que pues ahora pusimos unos coloniales que se ven muy bonitos, y desde luego también pusimos unas bancas adicionales que ya hacían mucha falta. Estaba la población ha crecido mucho y pues era necesario también pues este aspecto. Entonces también eso ya le pusimos mucha atención a eso.
4: El Museo Renacer Julio Teixeira también se encuentra en condiciones óptimas.
3: Totalmente, se están haciendo continuamente, se hacen cursos de diferentes talleres, de pintura, de dibujo, de fotografía. Entonces, bueno, se está trabajando. Igualmente aquí en la Casa de la Cultura vamos a tener posteriormente algunos talleres muy importantes, ahorita que los niños están de vacaciones, para pues
5: ayudar un poquito a que ellos aprendan otro tipo de actividades.
4: Comentando el deporte, apoyando fuertemente también en esta área.
5: Sí, también en el deporte ahorita andamos remodelando precisamente lo que es el gimnasio Maritelma Guajardo. Ya ves que había sido con el año pasado, con la tromba que tuvimos, nos había levantado los techos, había roto todos los vidrios, y pues bueno, estaba en muy malas condiciones. Ahorita ya se cambió todo lo que es el techo, ya se están poniendo las ventanas y se está haciendo pintura, y nos falta el piso todavía, que tenemos que darle una buena remodelada. Pero ahí la llevamos. Sí, el DIF municipal ha trabajado excelentemente bien. Yo cada vez que tengo la oportunidad les agradezco, porque pues han hecho un excelente trabajo con los adultos mayores, pues con todo lo que a ellos les concierne, visitando los ejidos, viendo los casos, las necesidades que existen en la población. Entonces, la verdad, están haciendo un trabajo magnífico.
1: Son las 6:53, la temperatura en los 38 grados centígrados. Escucha usted Noticieros, bueno, la tercera edición de noticias a través de la BD. Disponible en la entrega de la tarjeta de la salud popular por medio de la Oficina Mejora del municipio de Morelos. Así lo dijo la coordinadora municipal de Mejora Coahuila, Laura Patricia Navarro Flores. La también síndico municipal destacó asimismo que la actual administración continúa apoyando al deporte en todas las disciplinas que se practican en la localidad.
6: Estamos aquí, yo las traigo siempre conmigo, en la oficina de mejora las traen, las tienen, sí se tiene que acudir para tomar una fotografía a la INE y poder subir al sistema los datos, pero con toda confianza, si ando en presidencia, si estoy en oficina de mejora, cualquiera de mis compañeros zonas pueden darles razón y tener acceso a esa tarjeta de la salud. Es importante que lo sepa la gente, y que si el candado de la edad lo tenía en algún momento, a través de Gabriel Elizondo hemos logrado que sí se logre atender a todas las personas. Esos deportes ahorita se están promoviendo, tenemos varias ligas de infantiles, de fútbol, el voleibol, toda la semana tenemos aquí equipos donde don Ernesto, nuestro amigo Hueso, que convoca mucha gente del municipio, a jóvenes, a mujeres, a niños, está permanentemente. El deporte en Morelos ha sido una actividad que nos distingue, yo creo que desde antaño, ustedes se acordarán, don Mario Camarillo Mondragón, pues fue de los primeros que iniciaron apoyando el béisbol, luego nuestro amigo profesor Renberto Castro, y así la historia de Morelos está muy apegada al deporte.
1: Son las 6:56, faltan 4 minutos a las 7, la temperatura en los 38 grados. Con éxito se instaló recientemente un módulo del SAT, Servicio de Administración Tributaria, en el municipio de Morelos. Así lo destacó el alcalde Mario Alberto Camarillo Certuche. Dijo que decenas de personas aprovecharon el módulo para la realización de sus trámites. Asimismo indicó que se seguirá gestionando la instalación de módulos de atención de distintas dependencias a fin de acercar sus servicios a la ciudadanía de Morelos.
7: Sí, tuvimos la visita del SAT, donde mucha gente se benefició, sobre todo con las firmas electrónicas. Que lo traigamos a Morelos fue un gran beneficio, porque la gente pues ya no tiene que ir a piedras. Aquí mismo arregló todas sus asesorías que tenía pendientes del SAT, y fue muy buen programa y muy buen beneficio. Así se quedó varias gente sin atender. Lo que pasa que a las 4 se cierra el sistema a nivel federal. Entonces, pues ya si se cierra y pues ya no hay nada que hacer. Hay una gente que apoyamos, que los vamos a llevar a Piedras Negras, que les urgía sus trámites, y pues seguir apoyando a la ciudadanía, los vamos a llevar al SAT a Piedras Negras. Pero estamos buscando la manera que vuelva el SAT, a lo mejor podría ser este año o el próximo. Sí, es una forma muy, muy, muy, y de felicitar a que vengan aquí los ciudadanos, pero sobre todo, es apoyarlos, que no tengan que ir a piedras. Entonces, ir a piedras indica gastos, tiempo, y si lo traemos a, como dicen, a la puerta de tu casa, pues es un gran beneficio.
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1: Esta noche el pronóstico del tiempo nos indica mayormente despejado, una temperatura mínima de 24 grados centígrados, el viento estará soplando del este sureste a una velocidad de 23 kilómetros por hora y las probabilidades de lluvia en un 20%. Para mañana miércoles 29 de julio, mayormente soleado, máxima de 38 grados centígrados, mínima de 25 grados centígrados, y el viento estará soplando del este sureste a una velocidad de 21 kilómetros por hora y las probabilidades de lluvia en un 20%. El jueves 30 de julio, mayormente soleado, máxima de 39, mínima de 24 grados centígrados, y el viento estará soplando del este sureste a una velocidad de 22 kilómetros por hora y las probabilidades de lluvia en un 10%. El viernes 31 de julio, mayormente soleado, máxima de 39 grados centígrados, mínima de 25 grados centígrados. El viento estará soplando del este sureste a una velocidad de 20 kilómetros por hora y las probabilidades de lluvia en un 4%. El sábado primero de agosto, mayormente soleado, vamos a ver cómo recibimos el mes de agosto, mayormente soleado, máxima de 39 grados centígrados, mínima de 26 grados centígrados, y el viento del este noroeste a una velocidad de 15 kilómetros por hora y las probabilidades de lluvia en un 3%. Y bueno, eso es lo que nos indica el pronóstico del tiempo de la BD aquí a través de Noticieros 93.9, la tercera edición de noticias.
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1: Bueno, pues ya nos vamos de este servicio informativo de Noticieros 93.9, la tercera edición de noticias. Mañana en punto de las 7, escuche a mi compañero Eleazar Adame Pérez en la primera edición de noticias. Luego a las 8:10 de la mañana, la ruleta política con Eleazar Adame Pérez y un servidor, Miguel Ángel El Búnker. Aquí estaré con ustedes. Y a las después de las 8:10, a las 8:20 por ahí, viene el licenciado Rodrigo Moreno Aguirre con su reporte. Luego viene Juan Raúl Zúñiga Aguilar a cerrar el noticiero de en el noticiero de la primera edición. Regresa a las 2 de la tarde Juan Raúl Zúñiga Aguilar a la segunda edición de noticias, y yo vuelvo mañana, si Dios quiere, a las 6:30 de la tarde en Noticieros 93.9, la tercera edición de noticias a través de XHBD. Soy Miguel Ángel Martínez Alfaro, El Búnker.
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